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2: Nadie tiene el poder de predecir el futuro. Gracias a Dios, esto es verdad. Sin la sorpresa y el misterio, nuestra vida sería larga y aburrida. La incapacidad de predecir el futuro, hasta el más inmediato, se transforma en un problema solo cuando insistimos en imaginarnos lo peor. Muchos nos pasamos la vida llegando a conclusiones negativas. Hacemos gestos sombríos frente a cada ventana y en cada esquina, y al hacerlo, nos alejamos de las oportunidades de crecer y divertirnos y encontramos problemas donde no los hay. Rechazamos gestos positivos de un amigo o un enamorado solo porque estamos convencidos de que tienen motivos ocultos. Del mismo modo, nos imaginamos que si nosotros nos acercamos a otra persona, también seremos rechazados. Entonces, nunca damos los pasos necesarios que podrían ayudarnos a progresar. El futuro es el lugar donde pasaremos el resto de nuestra vida y está en nosotros avanzar con seguridad y coraje o vendarnos los ojos para caminar hacia un destino nebuloso y amenazante. Debido a que el mañana puede transformarse de repente y dramáticamente en el hoy, tenemos la ventaja de poder vivir más el presente y dejar que el mañana hable por sí mismo. Grace Hansen pensó y escribió: no temas por el fin de tu vida, teme que esta nunca.

0: Hola, hola, ¿cómo estás? ¿Qué tal? ¿Cómo le va? 3 a 2. Buenas noches. Bienvenidos. Mi nombre, Néstor Mesana, doble S. Y aquí estamos, con S al final, en plural, haciendo alquimia. Compartiendo una noche más, un programa más, un resultado más. Noche de martes, 7 de julio, programa 7795, 32 años con alquimia ininterrumpidos. Un resultado más, 3 a 2. El comienzo musical, Los Nocheros, con Emanero y el dúo Mía, Entre la Tierra y el Cielo. Los Palmeras con Axel, Olvídala. 14 los minutos que pasaron de la hora 21, hacemos alquimia hasta la 1 de la madrugada. Comenzamos el programa con una temperatura de 9 grados 4 décimos, una humedad del 67%. Contactos: Instagram, Alquimia Néstor. Facebook, Néstor Mesana. Contestador automático, 422-522. Mensajes de texto, WhatsApp, 55-61-61.
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5: 18 los minutos que pasaron de la hora 21, hacemos alquimia hasta la 1 de la madrugada. 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Paso por el mensajero 556161. Hola, alquimistas, ¿cómo estás, Néstor? ¿Me regalás a tu elección alguna canción que cante Charles Aznavour? Bueno, Ariel querido, la preparo. Hay un tema, me vino a la mente y hace mucho tiempo no escucho. Se llama Amor, eres como un día. Amor, eres como un día. Charles Aznavour, en español. Lo preparo al tema musical, Ariel querido, y te lo regalo con muchísimo gusto. Imaginariamente en caravana, probándose la pilcha que lucirá esta noche en el escenario mayor de Alquimia, Franco Atilio De Vita De Vito, su nombre verdadero, conocido artísticamente como Franco De Vita, cantautor, músico, compositor, multiinstrumentista y productor musical venezolano de ascendencia italiana, considerado como uno de los referentes más destacados en la historia de la balada romántica y el pop latino desde la década de 1980. Franco De Vita tiene 72 años, nació un 23 de enero del año 1954 en Parroquia La Candelaria, Caracas, Distrito Federal, Venezuela. Con la pilcha de caravana, Franco De Vita, esta noche en el escenario mayor de Alquimia. Sigo con el mensajero. ...55-61-61... Buenas noches.
6: Hola, Néstor, buenas noches.
5: Seguimos congestionada.
6: Quisiera que me pases un tema. Por Maná, Algo a tu lesión. Bueno, Néstor, que tengas muy buenas noches. Saludos a los alquimistas. Un beso grandote. Hasta mañana, Dios mediante, si lo quiere.
5: Hasta mañana, Ana María. Comparto unos matecitos contigo. Vos tomás del tuyo, yo del mío. Porque estás congestionada y me vas a pasar la congestión a mí con el mate. Así que un matecito vos, un matecito yo. Comparto el agua en este caso. Ya preparo alguito por Maná. Cuídate mucho. Vamos hasta la una.
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7: Los minutos que pasaron de la hora 21, hacemos alquimia hasta la 1 de la madrugada. Paso por el mensajero 55 61 61. Hola Néstor, buenas noches, soy Silvia. ¿Cómo estás, Silvia? Bienvenida. ¿Me regalás como antes por los nocheros? Bueno, los nocheros con Rodrigo Tapari y Juan Portela, como antes. Te estamos escuchando con mi tía Luisa y mi prima Susana. Y vamos a Argentina todavía, 3-2. Y vamos a Argentina todavía. Qué cantidad de gente hoy en la esquina de Lisandro y Sarmiento. Cómo me gusta cuando se festeja así agradablemente, de forma muy tranquila. Silvia, Luisa, Susana, compartiendo la noche y haciendo alquimia con nosotros. Voy preparando ese tema musical y ya se los regalo con mucho gusto. Hola, buenas noches, estimado amigo Néstor. Hola, Sole, ¿cómo estás? Como todas las noches, te estoy escuchando mientras tomo un cafecito con leche y una tortita frita. Qué rica una tortita frita. Si no es mucha molestia, pásame algún tema por Carlos Rivera o Ricardo Arjona. Muchas gracias y muy lindo nuestro programa, como siempre. Rosa de Fuego. Gracias por estar, Rosa. Un beso enorme, enorme. Comparto una tacita de chocolate caliente contigo, ¿eh? Bienvenida. Bueno, alguito por Carlos Rivera o Ricardo Arjona, o pueden ser los dos, veo el tiempo que tengo. Bienvenida, Rosy, te aprecio un montón. Paso por el contestador automático 422-522. Buenas noches.
1: Buenas noches, Néstor. ¿Podrá ser, hay una canción, El Cóndor Pasa? Yo tengo el CD, por eso lo que... hace tantos años, ¿no? Algunas, no sé si es guaranias, paraguayas. Creo que El Cóndor Pasa también es de origen paraguayo, donde haya, no sé, interpreten con arpa. No importa que no sea cantado, que sea instrumental, pero algo así, alguna guarania paraguaya. Si fuera El Cóndor Pasa, no sé si es guarania esa, pero gracias, Estela. Ay, se lo dedico a ver, que él es siempre tan amable y agradece cuando uno pide las canciones. Gracias. Lo saco del tango, pero es linda música igualmente. Gracias, chao.
7: El permisito folclórico. Tengo una versión, no sé si solamente estás escuchando la radio, Estela, o podés verla también. Tengo una versión del Cóndor Pasa que hace Leo Rojas. Leo Rojas. Si la podés ver, es muy interesante cómo interpreta su sicus, su quena, los paisajes que muestra. A través de radiocasilda.com podés ver el video de este tema musical, o si tenés cable, la empresa Flux Televisión, nos podés ver en el canal 2.8. Leo Rojas, más conocido como Leopardo Rojas, es un artista de internet ecuatoriano, quien en el año 2011 ganó la quinta edición de la serie de televisión versión alemana de la franquicia Got Talent. Leo Rojas nació en Ecuador un 18 de octubre del año 1984, tiene 41 años, e interpreta este tipo de música instrumental. Ya lo preparo y en un ratito, Estela, te lo regalo, con muchísimo gusto. 41 minutos pasaron de la hora 21, hacemos alquimia hasta la 1 de la madrugada. 9 grados 7 décimos la temperatura en Casilda y la zona, con una humedad del 68%. Este jueves 9, feriado, vamos a estar en vivo haciendo alquimia. 9 de julio, el día de la independencia, lo hacemos en vivo aquí en el 91.1 Radio Casilda. Y el viernes 10, allí va a estar grabado el programa Me Quedo con la Familia en Casa. Te hago ese trueque. El 10 por el 9. Feriado 9 de julio, vamos a estar en vivo, como muchos programas de la radio. Y el viernes 10 lo dejamos grabado al programa. ¿Te parece? ¿Me das ese permisito?
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8: Con tu permiso, Estela, no solo le regalamos este tema musical, el permisito folclórico al amigo Abel, sino que también se lo voy a regalar a mi amiga Betty, Esther o Betty, amante del folclore. Versión Leo Rojas. El cóndor pasa.

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10: ¿Pasaste por lo de Susana? Repasamos los números de la suerte a través de la quiniela nocturna. A la cabeza, Ciudad de Buenos Aires. 8857, 8857. Quiniela de la provincia de Buenos Aires, 6628, 6628. Santa Fe, 4673, 4673. 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Paso por el 422522. Contestador automático. Buenas noches.
11: Buenas noches, Néstor, buenas partidistas. Bueno, una noche más con ustedes. Yo soy docente, hablo muy poco. Atención. Bueno, de todas maneras, quiero felicitarte por el solo hecho que lo que leíste anoche me llenó el alma. Porque yo fui. Y soy un invisible. Qué grata situación la que leí esta noche. Te felicito y no sé en qué libro está. Después si me lo podés mandar para poder tener dos lecturas así. Bueno, resulta de que estuve en centro, porque no me dicen en el presente, pues, de todos los temas que la María va a pasar al que al último, el último, el final, la pasada. Todo es muy importante. Nunca se olvida de esas personas, de esas personalidades. Agradezco que toda la noche esté con nosotros y te escucho todas las noches. Gracias. Saludo a todos los alquimistas y para vos un abrazo. Hablo Mabel de Barrio Alberdi.
10: Mabel de este barrio Alberdi compartiendo la noche con nosotros. Qué pena que no se escuche tan bien el audio, ¿eh? Debe ser algún problemita del celular o de algún teléfono fijo, pero no salió muy clara la grabación. Te entendimos. Algo por María Marta Serra Lima, Mabel, voy preparando para regalarte con muchísimo gusto. Mabel de este barrio Alberdi compartiendo la noche con nosotros. Tengo un mensajito de la familia Villarreal, los Villitas, como dice Marquitos, como les digo yo, Marquitos, doña Florinda, don Ramón, y es el mismísimo don Ramón que me está hablando. ¿Cómo te va, Ramón, querido?
12: Hola, Néstor, ¿cómo estás? Buenas noches. Te habla Ramón. ¿Me podés pasar, muchacho, por la mosca? Te agradezco un montón. Un beso grandote. Y el jueves te esperamos. Dale, viejo. Un beso.
10: Un apretón de manos, Ramón. Un apretón de manos. Comparto unos matecitos contigo. Con Marquitos, el beso enorme para doña Florinda. Le contaba a Marquitos que viajo el jueves, salgo tipo 9. Me dijo Marquitos, los pastelitos van a estar 9:30, así que me puedo demorar un poco. Lo que sí no voy a poder pasar, tomar la taza de mate cocido. Paso, me llevo los pastelitos para compartir con la familia en Verabebú. Y sigo viaje, no me quiero demorar. Así que tipo 9:30, y si no, cuando vuelvo a la tarde, ¿no? Tipo 9:30 de la mañana, el jueves paso por los pastelitos. Ya voy preparando ese clásico. Muchachos, ahora nos volvimos a ilusionar. 3-2, la mosca. Lo preparo y te lo regalo, Ramón querido, familia Villarreal, panadería Villa del Parque. Qué ganas de comer un lechoncito. Un beso enorme.
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12: María Marta Serralima. Los enamorados.

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4: Sí, Néstor, como es mi costumbre.
0: Hola, Bel.
4: Saludar siempre al dueño de casa.
0: ¿Cómo estás?
4: Buenas noches, muchísimas gracias por todo.
0: Bienvenido, genio.
4: Y gracias por su intermedio. Podemos conocerse entre muchas personas. Y agradecerle también la buena intención a Estela, que me dedicó el tema. La verdad, me gusta mucho el tema, le presté mucha atención, traté de escucharlo todo lo mejor que pude y me gustó mucho. Muchísimas gracias, Estela, muy amable. Y agradezco una vez más al señor Néstor, que por su intermedio podemos tener un contacto así, y hacer estrechar la mano entre amigos, entre nosotros, que hace muy, muy bien y hace falta para todos. Gracias, un abrazo y hasta luego, si Dios quiere.
0: Hasta luego, amigo Abel. No pasé todavía el permisito tanguero, así que en un ratito preparo algún tangazo para Alquimia y te lo regalamos, Abel, con muchísimo gusto. Algunas cositas que quiero comentarte. Mañana, 8 de julio, se va a llevar a cabo en la sede del Club Anfield un torneo de truco a partir de la hora 20:30. ¿Sabrás jugar al truco, Abel? Pero claro que sí. Anótate, Abel. Hay una raviolada esa misma noche a 27.000 pesos la tarjeta. Si querés ir a cenar y a su vez jugar al truco, la inscripción te sale 35.000 pesos. La comida más la inscripción. Esto es mañana, 8 de julio, 20:30, torneo de truco con raviolada en el Club Atlético Defensores de Banfield, en la sede del Club Banfield. El 9 de julio vamos a estar en vivo haciendo el programa. 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
0: De la telenovela El Renacer de Luna, Yuri.

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0: El Parmisito Tanguero, para los amigos, amigas, tangueras alquimistas, para Abel, el negro argentino Ledesma.

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0: 45 los minutos que pasaron de la hora 22, vamos hasta la 1 de la madrugada. Si no querés sufrir en tu vejez, escucha esto que voy a leerte con atención. La vejez no duele por las arrugas, no duele por las canas, no duele por las rodillas cansadas ni por los años encima. La vejez duele por una sola razón: por todo lo que no hiciste cuando todavía podías. Por eso, hoy te dejo 4 verdades incómodas. Tal vez no te gusten, tal vez te golpeen, pero si las ignoras, un día podrías arrepentirte y para entonces ya no habrá vuelta atrás. La primera: no dependas de nadie, ni de tus hijos, ni de tu pareja, ni de tu familia, ni de tus amigos. Nadie tiene la obligación de cargarte toda la vida. El que depende completamente de otros no vive, sobrevive. Aguanta malas caras, silencios incómodos,
4: y hasta termina pidiendo permiso para existir en una casa que quizá él mismo ayudó a levantar. Ahorrá, aunque duela. Aprende algo nuevo. Genera tu propio dinero. Mantenete útil, activo, despierto. Porque la independencia no es orgullo. Es el muro que te protege el día en que el mundo te dé la espalda. Y créeme, algún día podría hacerlo. Segundo punto, no te vacíes por nadie. Así se destruye mucha gente. Entregan su tiempo, su salud, su dinero, sus sueños y hasta su juventud entera por otros. Y un día despiertan cansados, solos, vacíos, preguntándose, ¿en qué momento dejaron de vivir para sí mismos? Ama, sí. Ayuda, también. Acompaña, sí. Pero nunca entregues todo lo que después nadie podrá devolverte. Los hijos crecen, las parejas a veces se van, los amigos desaparecen y vos te quedás contigo mismo. Por eso, guardate algo, guarda energía, dignidad, sueños, amor propio y paz. Eso no es egoísmo, es supervivencia. Tercero, soltá lo que ya no sirve. ¿Sabés qué envejece más rápido que los años? El rencor. Hay personas de 60, 70, 80 años que todavía siguen peleando batallas de los 20. Cargando heridas viejas, ofensas pasadas, recuerdos que ya no pueden cambiar. Eso no te hace más fuerte, te destruye lentamente. Perdona si podés, alejate si no podés, pero dejá de vivir encadenado a algo que ya no existe. Porque cargar odio toda la vida es como beber veneno esperando que otro se muera. Un cuarto consejo. Cuida muy bien a quien tenés cerca. La familia no siempre es la del mismo apellido. Y no toda compañía significa amor. Aléjate del que solo critica, del que aparece únicamente cuando necesita algo, del que te roba paz, energía y autoestima, del que te hace sentir solo incluso estando a tu lado. Quédate con quien te respeta cuando no tenés nada que ofrecer, con quien te escucha sin juzgar, con quien no te humilla en tus momentos difíciles, con quien te da tranquilidad, no ansiedad, porque en la vejez lo peor no es estar solo, lo peor es estar rodeado de gente y sentir que no le importás a nadie. La vejez no castiga, la vejez solo te pasa la factura de cómo viviste, y esa factura no tiene devolución. Invertí en vos. Cuida tu salud, cuida tu dinero, cuida tu paz, cuida tu dignidad, cuida tu alma. Porque al final, cuando los años pasen y el cuerpo ya no responda igual, vas a entender una verdad dura. Nadie puede vivir por vos. Nadie puede sanar por vos. Nadie puede salvarte si vos mismo te abandonaste. Hacelo ahora, mientras puedas todavía. 50 los minutos que pasaron de la hora 22. Hacemos alquimia hasta la 1 de la madrugada. Actualizo datos del tiempo, 9 grados 3 décimos, con una humedad del 71%. En caravana, Franco Atilio De Vita De Vito, su verdadero nombre, conocido como Franco De Vita, esta noche en el escenario mayor de Alquimia. 72 años tiene Franco De Vita, nació un 23 de enero del año 1954 en Parroquia La Candelaria, Caracas, Distrito Federal, Venezuela. Con la pilcha de caravana, Franco De Vita, esta noche en el escenario mayor de Alquimia. La pausa y seguimos hasta la una, regalando canciones.

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1: Tres los minutos que pasaron de las 23, vamos hasta la 1. 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Paso por el mensajero 556161. Está mi amigo Cristian de Chavás compartiendo la noche haciendo alquimia. Comparto una tacita de café caliente contigo, Cristian. ¿Me regalás guitarra Dímelo Tú por la número uno, La Sole? Y los indios, Indios de Ahora, agrupación rosarina. Indios de Ahora es una reconocida agrupación de folclore contemporáneo, originaria de Rosario, famosa por fusionar ritmos urbanos y latinoamericanos. La banda, que originalmente tuvo su etapa de mayor auge nacional a comienzos de los años 2000, continúa vigente y realizando presentaciones. Y esta banda rosarina, Indios de Ahora, cantó junto a Soledad Pastorutti el tema Guitarra, Dímelo Tú. Lo preparo, Cristian querido, desde Chavás, compartiendo la noche y haciendo alquimia con nosotros, y te lo regalo en un ratito nada más. En caravana sigue Franco De Vita, probándose la pilcha, los accesorios que lucirá esta noche cuando suba a cantar al escenario mayor de Alquimia. En Instagram me encontrás como Alquimia Néstor. En Facebook, Néstor Mesana. Contestador automático 422-522. Mensajes de texto, WhatsApp 55-61-61. La pausa, cortita, dame 5 sugerencias comerciales y seguimos hasta la 1.
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6: Elegiste bien. 16 los minutos que ya pasaron de la hora 23, vamos hasta la 1 de la madrugada. El premio mayor a la ignorancia. Vivimos en el único siglo donde la humanidad tiene toda la información del planeta en el bolsillo y aún así piensa menos que nunca. Nunca el ser humano tuvo tanto acceso al conocimiento y nunca fue tan fácil manipularlo. Bibliotecas enteras caben en un celular, pero la mayoría lo usa para ver bailes de 15 segundos. La historia arde, la economía se desmorona, los países se polarizan y el trending topic es un meme. Eso no es casualidad. Eso es diseño. El nuevo orden mundial no necesita cadenas, necesita distracciones. No necesita censura, necesita entretenimiento. No necesita quemar libros. Le basta con que nadie quiera leerlos. Mientras menos pensás, más obedeces. Un pueblo que reflexiona, cuestiona. Un pueblo que cuestiona, incomoda. Un pueblo que incomoda es peligroso. Pero un pueblo entretenido es manejable. El analfabeto del siglo XXI no es el que no sabe leer. Es el que puede leer y no quiere. El que prefiere coreografías antes que ideas. El que sabe el último chisme de un cantante pero no sabe quién gobierna su país. El que memoriza letras vacías pero nunca ha memorizado una frase que lo haga mejor ser humano. Eso sí es peligroso, porque la ignorancia antigua era inocente. La de ahora es elegida. No estamos viviendo la era de la información, estamos viviendo la era de la distracción masiva. Y cada premio al ruido es un diploma más para la estupidez colectiva. 3464 422 522. 55-6161. Hola Néstor. Hola alquimistas. Después de tan infartante día, 3 a 2, busquemos en la música relajación. Qué lindo lugar, alquimia, para eso. ¿Me regalás la llave por Franco Simone? Chau Néstor, hasta mañana, un abracito y vamos a Argentina todavía. Un esfuercito más. Un beso enorme, Alicia, comparto una tacita de chocolate caliente para el alma. Recuerde el trueque que le hice. El 9 de julio, día feriado, vamos a estar en vivo haciendo alquimia. Y el viernes 10, lo dejo grabado y me quedo en casa con la familia, ¿sí? Hacemos ese trueque. Fito me dijo que sí, no hay ningún problema. Si lo dice Fito y Fito me da permiso, yo cumplo. Feriado, jueves 9 de julio, hacemos el programa en vivo. El viernes 10, lo dejamos grabado.

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1: Estaba un hombre a la orilla del camino, sentado en una piedra bajo la sombra de un frondoso árbol. Se le miraba triste y meditando cabizbajo, casi a punto de soltar el llanto. Así lo encontró su compadre y amigo de toda la vida, quien al verlo en semejante situación, le preguntó cuál era el motivo para estar en una situación tan desesperante.
2: Compadre, la desconsiderada de mi mujer, ella es la culpable de mi situación. Esta noche la desaparezco, pero que se muere, se muere.
1: No diga eso, compadre. Mejor dígame por qué la quiere matar. A lo mejor yo puedo ayudar a encontrar una mejor solución al problema. El compadre, después de respirar profundo y conseguir la calma, empezó su relato.
2: Mire, compadre, usted sabe que somos muy pobres y en mi humilde rancho la única forma de acompañar los frijoles es con un pedazo de carne que consigo en el monte cuando salgo de cacería. Me voy con mi escopeta, paso varios días de penalidades, arriesgándome con los peligros del monte, esquivando víboras y animales salvajes, soportar la terrible comezón que me producen las garrapatas, los piquetes de mosquitos, aguantar el frío de las noches.

0: mi hermana, que esto para allá, y a los dos o tres días, de nuevo sin nada que comer, el tonto otra vez de cacería. Pero ya me cansé y esta noche la desaparezco.
1: El compadre, después de meditar un momento, le dio la solución. Invite a su mujer a cargar el venado.
0: ¿Cómo?
1: Sí, llévese la comadre de cacería. No le diga las penurias que pasa para llevar el venado a casa. No le hable de los caminos empedrados, ni los mosquitos, ni los peligros, ni el frío. Invítela a la cacería para que disfruten juntos de bellos paisajes, el esplendor de las estrellas que cobijan la noche, de los manantiales cristalinos que reflejarían románticamente sus imágenes, de la graciosa manera en que caminan los venados, como si fueran bailarines de ballet, el dulce canto de los grillos y pájaros silvestres. En fin, píntele bonita la cosa. El compadre siguió el consejo y, por supuesto, la convenció. Ella, entusiasmada, fue con la falda larga hasta el tobillo, que poco a poco se le desgarraba con las púas en el camino. La blusa le quedó toda dañada. Los zapatos se le rompieron por las piedras y las espinas la hicieron sangrar. El cabello se le maltrató, le quedó tieso como estropajo. Se le pegaron por todas partes garrapatas y bichos, las manos llenas de ampollas y llagas que se le hicieron al abrirse paso entre el espeso monte, y estuvo a punto de sufrir un infarto al toparse con una enorme víbora. Por fin, después de tantos martirios, encontraron un venado. El hombre sigiloso se acercó a su presa. Localizó el blanco justo para liquidar al escurridizo animal. Con agilidad pasmosa disparó y el venado cayó muerto. La mujer no cabía de júbilo, pensando en que su sufrimiento había terminado, pero no era así.
0: Ahora, mi amor, quiero que cargues el venado para que veas lo bonito que se siente,
1: le dijo el hombre masticando con una expresión rabiosa cada una de sus palabras. La mujer casi se desmaya ante la mirada asesina de su marido, pero ante la desesperación por regresar a su casa, ni para protestar, cargó el venado en su espalda hasta su casa. Casi muerta, con las piernas temblando, jadeando y a punto de reventarle el corazón, llegó y tiró el animal en la sala de su casa. Sus hijos y vecinos salieron a recibir a la pareja de cazadores y, acostumbrados a la repartición, gritaron con alegría: ¡Mamá! ¡Mamá! ¡Vamos a repartir el venado! La mamá de Huguito está esperando por una pata del venado. ¿Qué pedazo le llevo a mi tía?, le dijo otro. La mujer, tirada en el piso, hizo un esfuerzo sobrehumano para levantar la cabeza y, con los ojos inyectados de sangre, miró a los vecinos y, tomando aire hasta por las orejas, se les gritó: este venado no me lo toca nadie. Y tú, Huguito, ve y dile a tu mamá que se vaya a la mismísima, y al que toque este venado lo mato. Para valorar el esfuerzo ajeno y respetar la real dimensión del trabajo de los demás, todos debemos aprender a cargar el venado. Muchos tienen riquezas, empresas y comodidades, porque durante años cargaron muchos venados para llegar donde están ahora. Y muchos otros, como la comadre del cuento, siempre esperan cual hienas a que llegue el familiar, el vecino, el amigo, el maestro, el conocido o hasta el desconocido con el venado a cuestas para caerle y desgarrarlo, sin importar el esfuerzo que les ha costado conseguirlo. La experiencia adquirida con el paso de los años nos ha enseñado que solo se valora aquello que se ha adquirido como resultado de nuestro arduo trabajo, que solo cuidamos aquello que nos ha costado esfuerzo, sudor, sacrificio y hasta lágrimas. Enséñale a quienes ames.

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0: 52 los minutos que pasaron de las 23 hacemos alquimia hasta la 1. Paso por el mensajero 55 61 61, mis amigos de Correa, la barra de Correa, Ana, Betty, Willy y el tío Héctor. Hola, buenas noches, querido Néstor, ¿cómo estás? Te pido que me regales Olvida que te he amado, por Jorge Rojas. ¿Y qué me decís del partido de Argentina? 3-2, ¿cómo sufrimos? Dios mío. Pero bueno, los muchachos pusieron lo que hay que poner. Resurgimos como el ave fénix, más fuerte que nunca. Va a ser difícil, pero no imposible. Somos los legítimos campeones del mundo. Y vamos a defender con uñas y dientes el título porque tenemos un equipo de 10. Claro que sí. Y no nos olvidemos del técnico. No nos olvidemos del técnico. Comparto una tacita de chocolate caliente con ustedes, Ana, Betty, Willy y el tío Héctor. Ya preparo ese tema musical que me estás pidiendo. Hola, buenas noches, Néstor. ¿Me podrías pasar un tema por los Palmeras? No me dejaste tu nombre para nombrarte. No sé si voy a llegar antes de la medianoche. No voy a llegar antes de la medianoche. Hagamos una cosa. Lo preparo para después del recital, después que baje Franco De Vita del escenario mayor de Alquimia. Preparo alguito por los Palmeras y te lo regalo. Benjamín figura en la foto de WhatsApp, un nombre. No sé si serás Benjamín. Bueno, hacémelo saber, decime tu nombre. Así cuando pase a los Palmeras, te lo regalo con tu nombre. ¿Te parece? 3464-422-522-55-61-61. 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
3: 36 los minutos que pasaron de la medianoche. Estamos transitando por esta madrugada miércoles 8 de julio. Vamos hasta la una. Recordá que en parte está en nosotros hacer de hoy un día miércoles o un día de miércoles. 8 grados 4 décimos la temperatura en Casilda y la zona, con una humedad del 75%. 55-61-61. Ceci, querida, un beso enorme. Comparto una tacita de chocolate caliente contigo. Gracias por estar, como cada noche, compartiendo el programa y haciendo alquimia con nosotros. En una breve conversación, un hombre le pregunta a su mujer, o a una mujer, ¿qué tipo de hombre estás buscando? Ella se quedó callada un momento antes de verlo a los ojos y le preguntó, ¿de verdad querés saberlo? Sí, respondió él. Ella empezó a decir, siendo una mujer en esta época, estoy en posición de pedirle a un hombre lo que yo sola no puedo hacer por mí. Yo pago mis facturas, yo me encargo de mi casa sin la ayuda de un hombre. Yo estoy en la posición de preguntar, ¿qué es lo que tú puedes aportar en mi vida? El hombre se le quedó mirando y pensó que ella se estaba refiriendo al dinero. Ella, sabiendo lo que él estaba pensando, dijo, no me estoy refiriendo al dinero, yo necesito algo más. Yo necesito un hombre que luche por la perfección en todos los aspectos de la vida. Yo busco a alguien que luche por superarse, a alguien con quien conversar y que me motive a ser cada vez mejor. Yo no necesito a alguien mentalmente simple e inmaduro. Quiero a alguien a quien admirar y que me admire por mí misma. Yo necesito a alguien lo suficientemente sensible para que me comprenda por lo que yo paso en la vida como mujer, pero lo suficientemente fuerte para darme ánimo y no dejarme caer. Alguien que me abrace tan fuerte que haga desaparecer mis miedos. Un hombre que comparta mis silencios, que entienda mi historia, que me ayude a sanar y a volver a creer. Busco a alguien en quien pueda confiar, que me respete como su pareja y mejor amiga. Dios hizo al hombre y a la mujer en iguales condiciones para apoyarse mutuamente. Yo no puedo ayudar a un hombre inútil que no se puede ayudar a sí mismo. Yo busco a un hombre sensible y con buenos sentimientos, porque él conocerá mis sentimientos con solo mirarme a los ojos. Busco ternura. Cuando ella terminó, lo miró a los ojos y él se veía muy confundido y con interrogantes. Él le dijo, ¿Estás pidiendo mucho? Y ella le contestó, yo valgo mucho.
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3: Jorge el Toro Quevedo. 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

0: Hola, hola, ¿qué tal? Muy buenos días para todos. Bienvenidos a una nueva mañana de Casilda Diario. Y sí, que se venga esa música, seguimos con los festejos. Qué grande nuestra selección argentina, qué lección de vida que nos dio en el día de ayer. Cuando uno quiere, se puede, ¿eh? No hay que darse por vencido. Hasta último momento ahí, cortando todos los clavos a ver por haber. Y pasamos a cuartos de final. Qué lindo lo que se vio ayer, qué lindo es ser argentino. Y qué linda esta gente que estaba allí festejando en la intersección de Sarmiento y Lisandro de la Torre. Fíjense la cantidad de gente que había ayer una vez terminado el partido, que siguió hasta altas horas en todo el país. Realmente muy felices de que pasen este tipo de cosas en la República Argentina, donde nos unen, donde todos somos argentinos, ¿no? Qué lindo sería que durante todos los días del año podamos estar así, unidos, tirando todos para el mismo lado y defendiendo los colores de la celeste y blanca. Así que orgullosos de nuestra selección argentina, del plantel, del DT, un aplauso gigante para Leonel Scaloni y la emoción y todo lo que se vio en el día de ayer. Y la gente que estaba ahí arriba del camión saltando como loquitos también y viviendo este pase a cuartos de final. Se viene Suiza ahora, vamos a ver qué pasa. Sábado a la noche, 22 horas, está como para hacer un asadito ahí y esperar el partido y después del frío tipo 12 de la noche salir a festejar, ¿no? Pero bueno, está todo dado por lo que dicen los que entienden, como para hacer un buen partido el sábado. Pero a no confiarse, los partidos hay que vivirlo, hay que pasarlo. El del día de ayer también podría haber sido fácil, miren cómo lo estuvieron, ¿no? Cortando clavo ahí, que ya cuando leíamos el minuto 78 y nos volvimos a casa, y no, y ahí escuchábamos a los locutores y dale que no están todo dicho y dale que hasta el final y dale, dale, y le dimos nomás, y le dieron ellos también, entre todo el calor de los argentinos, entre todo el apoyo que yo creo que llega, ¿no? Entre todo ese calor que cada uno le dio, la selección argentina pasó a cuartos de final. Así que contentísimos, y le pusieron un poquito más de calor a la mañana, porque ya en estos momentos 5 grados 4 décimas la temperatura en la ciudad de Casilda, mucho más que en los últimos días. Eso es lo que dice COCADE, lo que dice allí la tele, 7 grados 4, la humedad del 83%, y tenemos una mañana para vivir y disfrutar. Lo más triste del día de ayer es que lamentablemente en una esquina de la ciudad una chica en moto salía a festejar, y tuvo un accidente allí con un auto. Enseguida ustedes escucharon la sirena de los bomberos, se activó el UTV, el helicóptero que la llevó a la ciudad de Rosario. Está lamentablemente con un fuerte traumatismo de cráneo, así que recemos por ella. 14 añitos nada más tiene, mientras todos festejábamos, ella estaba rumbo a Rosario y está internada en grave estado, así que a rezar por ella y para que se solucione pronto ese problemón que pasó en el día de ayer. Bueno, muchas cosas para compartir en esta mañana. Hoy vamos a jugar, porque como no vamos a estar ni mañana ni pasado, vamos a jugar y hay locro y empanadas de la gente de Roticería Comedor al Gusto a full para regalar. Si quieren, pueden ingresar al Facebook de Casilda Diario. A ver, no ingresé ahora, así que no sé cuánta gente ha participado, pero me gustaría ver a ver cuántos han dejado su nombre y apellido, porque lo largamos anoche cuando hacíamos el Casilda a Diario. Así que pueden participar allí a través del Facebook, donde vamos a elegir a algunos de los participantes. 1500 hay que han participado, así que pueden dejar nombre y apellido, y estamos jugando por 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Y en el día de hoy vamos a estar regalando 5 docenas de empanadas y 5 porciones de locro. ¿Qué nos tenés que decir? Fácil, en el día de hoy, como hacemos siempre nosotros, viste que somos los que lo hacemos más fácil aquí en la radio. ¿Dónde se realizó el Congreso, donde se proclamó la declaración de la independencia de las Provincias Unidas del Río de la Plata. ¿En qué provincia? Seguramente lo estudiaste en la escuela, ¿no? No te vas a olvidar de eso. ¿Dónde se realizó el Congreso, donde se proclamó la declaración de la independencia de las Provincias Unidas del Río de la Plata? Si lo sabés, al 3464-556161. Nombre y apellido, por favor. Nombre y apellido. A ver si lo entienden. Nada de 540, 835, valgo 200 pesos. No. Hoy nombre y apellido para que podamos entregar todos los cupones. Son un montón, así que les pedimos, por favor, colaboración a todos, poniendo nombre y apellido y mandándolo al 3464-556161, como ya los primeros están entrando. Levantándose tempranito la gente para acompañarnos también en esta mañana. Mañana de miércoles 8 de julio, hoy es San Isaías, es el Día Mundial de la Alegría, así que a estar alegres en el día de hoy. Seguramente Seba nos va a regalar música feliz para que podamos vivir una mañana de miércoles bastante alegre. También es el Día Mundial de la Salud de la Piel, a cuidarnos fundamentalmente esto, y las recomendaciones valen en verano, cuando la gente toma mucho sol, se pone a cualquier hora, no se pone protección y bueno, después vienen todos los problemas que ya conocemos, ¿no? También es el Día Internacional de los Paramédicos, un saludo muy pero muy especial para todos ellos. Es el Día Nacional de los Nacimientos Múltiples, qué lindo, ¿no? Cuando te llega allí la noticia, sí, de que vas a tener 4 o 5 hijos. ¿No te gustaría, Seba?
1: Sí, no, buen día. Uno lo va a querer igual, pero
0: ¿sabes qué lindo? Los cría todos juntos.
1: Sí, todo lo gasto por 5.
0: Ah, sí, eso es más triste, ¿no? Hay que hacer una buena diferencia, ¿no? Y multiplicar el trabajo por 3 o 4 o 5, lo que sea, ¿no? No debe ser nada fácil, tener razón. También es el Día del Graduado Tecnológico, el Día de la Acción Ambiental. Hoy está cumpliendo nada más y nada menos que 74 años de vida la Escuela Nacional Colonia Candelaria. Así que le mandamos... veo el teléfono, la cantidad de gente que ya mandó mensajito. Bueno, un saludo muy especial para toda la gente de la Escuela Nacional Colonia Candelaria, que está festejando sus 74 primeros años de vida. También en un día como hoy se fundó el Club Argentino de Fuentes, también en el año 1952, están cumpliendo los mismos años, el mismo día se creó la Escuela Nacional Colonia Candelaria aquí en Casilda y se creó el Club Argentino de Fuentes en Fuentes, precisamente. Y ya que estamos, y mañana nos vamos a estar al aire, le vamos a mandar un saludo al Club Social de nuestra ciudad, que mañana también va a estar cumpliendo años. Se creó allá por el año 1881. Una banda de años tiene el querido Club Social de la ciudad de Casilda. Así que un saludo muy, pero muy especial para toda la gente que asiduamente va ahí, para todos los directivos, para todo el cuerpo que hace que día a día vaya creciendo. Así que un saludo muy, pero muy especial para los de hoy, los de este miércoles 8 de julio y para los de mañana. Repetimos, estamos jugando con esta preguntita en este día, donde se realizó el Congreso, donde se proclamó la declaración de la independencia de las Provincias Unidas del Río de la Plata. Y usted me dirá, es fácil, todos lo saben. Sí, pero una vez salimos a preguntarlo en el Te Vas a Ver, en el otro caso era por el 25 de mayo, y había un intendente de la ciudad que nos dijo, sí, llovía, no sabía que había pasado. Así que todo puede pasar. Le mandamos un saludo muy, pero muy grande a una amigaza allí, una gran persona que siempre nos vamos a acordar de esa respuesta. Hola Marcelo, buen día. En la provincia de Fernando Gianotti acertaste, así que ya estás jugando por los regalos que tenemos en esta mañana. Ramón también, Ramón Rivero, un abrazo grande, acertaste también. Buen día Marcel, Independencia se declaró en la provincia de Alejandra también, felicitaciones, ya estás participando. Vanina Ceballos Gallegos también acá nos dice la respuesta correcta. Todos correctos en el día de hoy. Buen día, la ciudad fue Miriam también está viviendo que ponen nombre y apellido y eso me pone contento, así que gracias a todos los que están participando como corresponde. Mario Tevez también acertó y todos van acertando en esta mañana. Creo que es muy fácil. Acá Leonela 052, te faltó el apellido, Leonela. Si salís favorecida, no te vamos a poder entregar el premio. Hoy con nombre y apellido, por favor, porque son un montón y se nos complica. Hola, Marcelo, buen día. La declaración de la independencia fue en la provincia de... Muy bien, María Rosa. Están todos acertando en esta mañana. Marce, ¿me pasás el tema nuevo de Ángela Leiva, el del olor a gato que pasaron ayer? Se lo tengo que dedicar a alguien muy especial. Bueno, después si podemos, Seba.
1: ¿A quién le dedicaré?
0: ¿Quién se lo
1: va
0: a dedicar?
1: Claro.
0: Me mandaron, ¿a quién se lo vas a dedicar, no? Buen día, chicos. La respuesta es la provincia de... Soy Jere Moreno. Muy bien, Jere. Están todos acertando en esta mañana y queriéndose ganar el locro y las empanadas de roticería Comedor al Gusto. Graciela Poggiani también, por el concurso. La respuesta es correcta. Y así un montón de gente que está participando. Danilo también. Gracias, Danilo. Está correcto. Buen día, Marce. Todo. Julio también acá ha acertado. A ver, acá me puso el apellido, Leonela. Gracias, Leonela. Así si ganás, vamos a darte el premio como corresponde. Luis también, la respuesta correcta. ¿Y qué cantidad de gente? ¿Qué hacen levantados tan temprano? La declaración de la independencia fue en la provincia de... Acá Mari 411, ahí va a poner el apellido, Mari, A ver, necesitamos el apellido. Buen día, la declaración de la independencia fue en la provincia de... Muy bien, Andrea, acá completito con nombre y apellido también y número de documento. Marce, mañana es mi cumpleaños. Julio Villalba, bueno, Julio, que pases un muy feliz cumple. Otro de los patriotas
1: que tenemos,
0: que va a estar festejando ahí con Seba.
1: Somos los del 9.
0: Seguro, los más patrios de la ciudad de Casilda.
1: Siempre feriado.
0: Siempre feriado.
1: Muy bien.
0: Qué lindo que puedan festejar el cumpleaños de esa manera, ¿no?
1: ¿Qué te parece?
0: Exactamente.
1: Un saludo. ¿Puedo decir cómo? ¿Festejar mañana tu cumpleaños? ¿No es feriado? No.
0: Claro.
1: No son todo igual.
0: Pero claro, ustedes tienen siempre feriado. Claro. Así que un saludo para Julio, que está cumpliendo años mañana también. Mabel de Ferrari también participa y la respuesta es correcta. Fue, nos dice Lautaro, muy bien, Lauti. Otro más acá participó. La respuesta es Cecilia también. Ceci, gracias por participar. Buen día, Marce. La respuesta es la pregunta. Ni un error, ni un error. Lo estoy abriendo a todos los que van llegando. Quedan un montón todavía. ¿Alguien sabe dónde está el intendente? Nos dice Héctor. ¿Cuál de todos? El de ahora está, boludo. Antes de anoche le hicimos una nota. Había estado en España, en el hermanamiento con Villa Eso, que nació hace unos años aquí en la ciudad de Casilda, fue invitado y nos fue a representar, donde también estuvo el Carly Mubia. Hola, buen día, les quiero mandar un saludo a mis dos nietitos y a mi hijo, y nos manda acá una foto, así que voy a ver si me dejan en el medio de todos los mensajes que están entrando, poder mandárselo a Seba para que podamos mostrarlo y para que puedan ver allí a los nietitos con la camiseta argentina y el hijo también, que seguramente en el día de ayer salieron a festejar. Mira, ahí está. Ahí estamos viendo a los más chiquitos y al hijo, que también así estaban en una de las cuatro plazas por las plantas, lo conocemos ahí, las plantas de las cuatro plazas que tenemos aquí en la ciudad de Casilda. Les pedimos que nos llamen a este teléfono solamente contestando vía WhatsApp, ¿sí? Elena también, la provincia de, y es correcto. Buen día, la declaración de la independencia fue en la provincia de. Soy Alejandra, buenísimo, todas las respuestas correctas. Hay un montonal. Mario Sánchez también, que tenga un excelente día, nos dice. Muy completas las respuestas también, algunos con número de documento. Mabel Senclusen también, la respuesta es correcta. Luis Restelli también. Norma Unrein también, le mandamos un saludo. Y a toda la gente que está participando en esta mañana. Marce, buen día, la declaración de la independencia fue en... mañana es mi cumpleaños, así que dedícame algún tema. Esilda Lurachi, otra patriota.
1: Esilda también los cumple mañana.
0: Un gran abrazo y un gran tirón de oreja. Lo podemos invitar a todos ahí a festejar con el Seba. Claro, y que Seba se pague el asado para todos.
1: Agregamos dos platitos más.
0: Bueno, que lo pase muy, pero muy lindo. Feliz cumple. Acá hay gente que nos hace preguntas en la mañana, después le vamos a responder. Buen día, participo por los premios. La declaración de la independencia fue en la provincia de Lidia. muy bien, respuesta correcta. Leemos uno o dos más y nos vamos a seguir con la mañana porque se nos vuela la hora. Buen día, Marce y Seba. La declaración de la independencia fue el 9 de julio de 1816 en la provincia de... Muy bien, Gladys, completísima tu respuesta. Buen día, la declaración de la independencia fue en la provincia de... Omar Rivero también, así participa con nosotros. Gente que nos pide temas musicales también y que después vamos a ir pasando en el transcurso de la mañana. Los que recién se levantan, ¿dónde se realizó el congreso donde se proclamó la declaración de la independencia en las Provincias Unidas del Río de la Plata? Muchas veces la tuvimos que dibujar en la secundaria, en la primaria, ¿se acuerdan, no? En la casita esa hermosa que tenemos y que sin lugar a dudas nos llena de orgullo como nuestra selección argentina. Y así está la gente de la MUNI limpiando todo el quilombo que dejamos en el día de ayer, ahí en Sarmiento y Lisandro de la Torre, con un montón de latitos, un montón de porquerías que ahí se están juntando en la mañana. Así estamos acomodando también lo que pasaba en el día de ayer en nuestra ciudad con los festejos. Sí, hubo algunas peleas también, ¿no? Que a nosotros nos parecía raro. Y después cuando llegué a casa, me llama un televidente y me dice, Marce, pone América 24. Se están peleando en un montón de lugares de la Argentina. Lo que ustedes pasaron no pasó solamente en Casilda. En un montón de festejos. Y la verdad que somos patéticos algunos argentinos, ¿no? La verdad que cero en ese comportamiento donde la gente, a ver, tiene que agarrarse a las trompadas en un festejo. No les importa nada, no les importa que hay 2 millones de personas que lo están mirando. La verdad que a veces no se entiende. Pero bueno, no fuimos ajenos a eso también. Y pasó en el día de ayer aquí en la ciudad de Casilda, donde 2 chicas se empezaron a pegar, se agarraron de los pelos. Y no sabemos por qué. Miren, ahí está. Si no lo vieron, ahí se los mostramos. Esto es Casilda. Fíjense cómo se peleaban las chicas, que no son tan grandes. Pero qué cosa ahí en medio de los festejos, tenés que estar peleándote así. ¿Qué le vamos a hacer? Decí que no le sacó la zapatilla, estaba como, viste, no sé, te agarro acá, te agarro allá, te agarro los pelos. Bueno, eso pasaba en el día de ayer y se replicó en muchas partes del mundo, de la Argentina. Inclusive hubo lugares también donde muchos aprovecharon para romper vidrieras y hacer saqueos, que fue lo más triste del día. En Buenos Aires hubo 19 detenidos. Viste que siempre hay algún infiltrado, algún loquito o alguien que le pasa esto, que quieren arreglar las cosas en el lugar equivocado, ¿no?
1: Aprovechan. Porque no decimos, para claro, sacarse viejas broncas.
0: Exactamente, no sabemos qué le pasó a esta gente. Capaz que estaban en lo correcto, agarrarse las trompadas, pero no era el lugar, ¿no? Así que bueno, así esto también lo vivíamos en el día de ayer en la ciudad de Casilda. Nos vamos a ver qué va a pasar con el tiempo. Ojalá que vaya subiendo un poquito las temperaturas. No me quedó una planta, Seba, yo que las cuido tanto, tanto. Trabajamos con Marisol durante todo el año. Nos congeló todo. No, se congelaron todas las plantitas. Otro año más. Me parece que ya voy a resignar, ¿no? Que
1: quede. Puse plantas perennes.
0: No, también se las cocina. Las cocina. Wow. Las cocina. Así que, bueno, acá mucha gente en Chavás. Esto es Chavás, ¿no?
1: Este es Sanford.
0: Sanford, ahí.
1: Pero de más o menos lo mismo.
0: Sí, está muy cerquita ahí, donde estamos viendo imágenes de la ruta. Por suerte no hay niebla en esta mañana. Reiteramos, si recién te levantás, la temperatura un poquito más elevada que las últimas. 5 grados 4 décimas. Los chicos están de vacaciones. Muchos aprovechan para quedarse en cama, quedándose un ratito más con la cobija y estando obviamente abrigaditos por un rato más. Y si tenés que salir afuera, hace frío. Así que abrigate, ponete la capucha como se puso Seba, que parece un ET ahí.
1: Estoy exactamente.
0: Bien tapadito para no enfermarnos. Y la terminal de ómnibus también bastante tranquila. Al no haber clases, está un poquito menos,
1: menos llegan los colectivos, ¿no? Se bajan 3, se suben 2.
0: Claro, la ecuación no es tan buena para la gente de los colectivos, pero después seguramente cuando ya pasen las 2.
1: Sí, ¿cómo que no?
0: ¿Vos decís que sí?
1: Sí, si no pagan los estudiantes.
0: Ah, claro, encima de eso. Pero bueno, lo paga el gobierno, yo creo.
1: Después cuando dejamos el colectivo relajado, tranquilo.
0: Tenemos más espacio, ¿no?
1: Tenemos espacio, claro.
0: Exactamente. Bueno, ¿y qué va a pasar con
1: el tiempo? Tienen que mejorar eso de que aquí en la terminal, viste, te hacen ir media hora antes, 40 minutos.
0: Sí, la verdad, encima, a ver, hay un montón de gente que se tiene que levantar.
1: Ahora hace mucho frío para andar haciendo ese jueguito.
0: Para sacar el boleto y para ver si lo encuentran, ¿no? Claro. Porque hay muchos que vienen desde otro lugar y hay
1: que... Imagínate que vivís muy lejos.
0: Claro, y te quedas quedás sin viajar muchas veces y te agarra la gana de putear. Después, y tienen razón, después nos mandan los mensajes acá y nos cuenta la gente, y tienen razón. A ver,
1: seguro,
0: hoy tenemos que respetar siempre al usuario, ¿no? Que es algo que nos enseñan siempre, pero muchas veces no se cumple. Bueno, pero vamos a ver qué va a pasar con el tiempo. Se viene un poquito más de calor.
1: Se viene,
0: mañana
1: se
0: tenemos
1: viene.
0: El acto, tempranito el Tedeum allí en la parroquia de Luján, después el acto en la Plaza Alberdi y después el concurso del pastelito, ¿no? Buscando el mejor pastelito del sur santafesino.
1: Así es.
0: ¿Quién ganará mañana? Hay que ir a probarlo, va a haber varios stands, así que podemos hacer una recorrida. Yo creo que el año pasado hubo 9, o sea que si das la vuelta te comes 9 pastelitos. No da, ¿no?
1: Si te vas a comer uno de cada uno.
0: Me parece que no da, no. Tenés que ir con...
1: Hay que hacer muestritas, claro, no hay que, cuartito de cada uno.
0: Claro, pues si no va a reventar con un sapo, así que no, vamos a probarlo. Una orejita de cada pastelito. Bueno, ¿y qué va a pasar con el tiempo?
1: Todas banderitas parcialmente nubladas, fíjense. Son todos los iconos iguales, ¿eh? De aquí, del día 8 hasta el 14, el clima se mantiene igual. Ahora, vamos a ver las temperaturas porque, si bien son similares, tiene leve variación. Hoy lo que se anuncia es 6 de mínima y 18 de máxima. Con el viento que sopla del sector norte. Sí. Para mañana, sí, tenemos 8 de mínima y 19 de máxima. El día viernes refresca apenas unos grados, mínima de 6, máxima de 15. El día sábado, mínima de 5, máxima de 14 grados. Lo mismo vuelve a pasar el día domingo con temperaturas idénticas, mínima de 5, máxima de 14.
0: Ahí ese día hay feria en la plaza, así que va a estar lindo para ir. 15:30 va a haber un show de magia para todos los chicos, aprovechando las vacaciones, mago. Con un mago, ahí, y después cada 16:30 una bicicleta se sortea. Así que pueden ir a aprovechar. Podría después tengo una mano, una solita, yo digo, bueno. Pero bueno, se sortea una bici.
1: Exactamente. El día lunes, mínima de 4 grados, máxima de 15, y para el día martes, mínima de 8 y máxima de 19 grados.
0: Mira.
1: Esa sería una de las temperaturas más altas, pero no tanta. Fíjese que la semana que viene, que va del 15 al 21 de julio, la temperatura mínima va a estar dada en 13 grados. Mirá. Y la máxima en 18.
0: Ahí sube bastante.
1: Sí, claro, mínima de 13. Estamos anunciando de 5. Fíjese, 3 veces más. Lo mismo pasa el día jueves y el viernes, mínima de 13 grados, y luego la máxima también se sitúa en 18, en 16 grados. Y de ahí en adelante, el día 18 de julio, empieza a descender un poquitito la mínima en 10 grados, máxima se sostiene en 18, y de ahí en más empieza a haber mínimas de 6, de 4, y las máximas se sostienen en 18, 17 grados. Pero bueno, ahora por lo pronto lo que tenemos para esta jornada es una mínima de 6 y esta máxima que venimos anunciando y repitiendo de 18 grados.
0: Veíamos un lindo día allí cuando termina el Mundial, ¿no? El 19 de julio, donde vamos a tener una linda temperatura para salir a festejar el bicampeonato. Ojalá, mira, ahí está. El domingo, 19 de julio, 18 y 6.
1: Claro.
0: Lindo.
1: Una temperatura
0: agradable,
1: similar a la de hoy.
0: Exactamente. Acá Seba te mandan un mensaje. Celia Volonté te desea que pases un muy, pero muy feliz cumple.
1: Muchas gracias.
0: Mandado. Seguimos abriendo algunos mensajes. Mario Benítez, todo. No leí una respuesta incorrecta hasta ahora. Acá Arquímedes nos manda un mensaje de audio que lo vamos a escuchar después por la duda que tenga la respuesta. Saludos para Seba que está cumpliendo años de parte de Micaela. Bueno,
1: muchas gracias.
0: Marcado también el saludito. Buen día, Marce. La declaración de la independencia fue en la provincia. Muy bien, Marta. Ya estás anotada ahí, estás participando.
1: No es tan grande el lugar donde se firmó.
0: No, chiquitito.
1: Chiquitito.
0: Acá nos mandan una rosa media congelada en la mañana. Ahí te mandé una foto, Seba, de un chiquito que acá lo quieren que lo mostremos. Donde está también festejando, ¿no?
1: Vamos a buscarlo.
0: Y acá nos mandan también fotos de cómo está la mañana ya, con la helada que volvió a caer, así que menos pronto todavía. Así está. Bueno, ahí lo
1: vamos
0: estamos viendo.
1: Chiquito.
0: Sí,
1: mire que
0: a Felipe,
1: vestimenta.
0: Felipe, mira, con la remerita
1: argentino.
0: Y con la bombacha de gaucho.
1: Argentino
0: al 100%. José ahí orgulloso de su nietito Felipe, a quien le mandamos saludos también en esta mañana y le agradecemos la fotito que nos ha mandado. Y también tenemos acá fotos de cómo está la mañana, vamos a ver una rosa ahí donde se ve, fíjense, que hay hielito, tiene escarcha. Y después nos mandan acá otra donde podemos ver ya la parte del piso, donde se ve todo blanco también.
1: Así que no la tengo.
0: ¿No la tenés? Uh-uh. ¿Cómo no se te la mandé?
1: Acá, mira, sí, ahí apareció.
0: Ahí está, mira. Fíjate cómo está, así. Todo achicharradito, verde, y después quedan todas las hojitas negras. Así estamos.
1: Qué lindo patio.
0: Oh, mirá, parece nieve, pero fíjate. Qué despertar frío.
1: Pero mire, tiene un banco, mañana, dos árboles, un jardincito. Qué lindo, muy lindo, muy bien armado.
0: De todo, exactamente. Bueno, Norma Parnizari también acá, la respuesta correcta. María dice, mandale un feliz cumple a Seba, mañana vamos a comer torta.
1: Muchas gracias, sí, los espero. Mañana. Anoche Eva estaba haciendo la torta.
0: ¿Lo decís en serio?
1: No, sí, ¿verdad? Si quieren ir, yo les doy una copa, brindamos.
0: Tengo que después no querés que gaste el gas, que te está haciendo la torta encima.
1: Ay, Dios, bueno. Para una.
0: Ahí te callá. Me olvidé del súper feliz cumple de Seba, acá me dice.
1: Pero ¿quién es? Muchas gracias.
0: Teresita, buen día nuevamente.
1: ¿Cuánto precio que uno recibe?
0: Sí, a ver, Teresita, si me la conozco. Ah, Teresita Pagani, ahí que te manda un gran abrazo.
1: Muchas gracias.
0: Gracias, Tere, por estar todos los días del año. Ella siempre nos manda el primer mensaje del día, deseándonos un feliz día y que la pasemos muy bien. Hola, Marce, buen día. La declaración de la independencia fue en la provincia de... Uh-huh. Excelente el programa, los escucho todas las mañanas, nos dice Matías Tocelo, a quien le mandamos un saludo. Acá Andrea también le manda saludo a Seba, que pase un muy feliz cumple, si puede decir cuántos años cumple.
1: 38 cumple.
0: 38, 38, para jugar a la quiniela de la mañana. Pasa la vida, pasa el tiempo. ¿Cómo se pasan los años? Es increíble. Bueno, vamos a
1: estaba
0: seguir
1: en la el programa con usted, tenía, no sé...
0: Como 15, cuando viniste la primera vez, qué sé yo, no me acuerdo. No,
1: quiero tener 38.
0: Mierda, por favor. Así estamos, ¿no?
1: Sí.
0: Por eso nos duele todo, estamos ahí viejitos ya, ¿no? Vos no, pero yo sí.
1: Hay día que se siente, ¿viste?
0: Sí, se siente el paso de los años. Así que disfrute mientras puede. Salga, diviértase.
1: Y ahí llega el camión de la leche.
0: ¿Qué hace el camión ahí? Lleva...
1: Sí, será de la leche.
0: No creo, no, debe ser de combustible. ¿Pero qué hace ahí por ese lugar? No sé, bueno. Así estamos arrancando la mañana. Vamos a recorrer a ver las cámaras de seguridad. Ahí estamos en la terminal. Y seguimos en la terminal de ómnibus. Nos vamos ahora a Plaza de los Mástiles, donde está muy tranquilo.
1: Qué tranca.
0: No hay nadie. Cuando no hay clases, no hay nadie. Mira, bueno, hay uno que pasó en bici, debe estar cantando de frío. Tempranito, nomás. ¿Tenemos alguna más?
1: Sí, claro.
0: A ver, acá, que siguen limpiando todavía.
1: Sí, allá quedó la bombonera.
0: La bombonera, mira.
1: El bar ya estará abierto, que tiene las luces encendidas.
0: Y sí, todo el día funciona el Sarmiento, Así que la gente que pasa a diario ahí, el bar más concurrido de la ciudad. Acá Mitre y Buenos Aires, donde tampoco se ve a nadie, por allá se ve una luz que debe ser de la policía que nos cuida.
1: Está transitando.
0: La mañana, patrulla. Exactamente. Ahora la costumbre de la policía es parar con motos en calle Buenos Aires y hacer como hacen en Rosario, ¿no? Estar al costado y mirar sobre todo a la gente que va pasando. Está bueno porque por allí si llega a pasar algo, tenemos la posibilidad de decirle a ellos y poder colaborar con la justicia.
1: Claro,
0: también,
1: aparte,
0: ¿no?
1: Si lo llaman, ya tienen que salir de un punto específico, claro, y más rápido.
0: Ya están en la calle, exactamente. Así que un saludo a la gente de la Unidad Regional Cuarta de Policía, que siempre nos escucha, la gente también de la Municipalidad de Casil, a la gente de la Quinquela, hay muchas instituciones de la ciudad, la gente de Aguas, que día a día se despierta con nosotros y nos hace pasar una muy buena mañana. Y seguimos viendo allí, a los que nos siguen en la tele, la Ruta 33 en su mal estado, en su deplorable estado en distintos lugares de la región. Este fin de semana
1: qué traqueteo que recibe esa ruta también.
0: Los camiones, ¿no? Los camiones. Y este fin de semana otro accidente entre Casillas.

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0: 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Y si no tenés guita para comprarlo, nosotros te damos la posibilidad de participar en el día de hoy a través del Facebook de Casilda Diario y también a través del 3464-556161. Acá nos tenés que decir en qué provincia se reunió el Congreso donde se proclamó la declaración de la independencia, al 3464-556161. Nos vamos a una pausa cortita mientras me voy a seguir leyendo acá los mensajitos lindos que nos manda la gente en esta mañana. ¡Qué chiquito que sos!, le dicen a Seba. ¡Felicidades! No se cree. Le dice Norma, que pase un muy pero muy feliz cumple. Eso chiquito, Seba. Nos vamos. ¿Cuál es este tema?
1: El que tiene olorcito animal.
0: El del olor a gato para la señora o la señorita que quería dedicárselo a su pareja. ¿Le habrán metido los cuernos? Y le encontró olor a gato y se dio cuenta. A ver, vamos a escuchar a Ángela Leiva con este su nuevo hit recién salidito. Dale, olor a gato.

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7 de la mañana, 51 minutos, 6 grados 5 décimas, la actual temperatura, y ahí lo vemos al rey Lionel Messi, que forma parte de todos los elogios en estas últimas horas, y de su buena calidad de vida, su buena voluntad. Y hacemos un recorrido a ver esas canciones del Mundial, mirá.

0: ayer. Casi que nos quedamos todos afónicos, ¿eh? A seguir así. Vamos este sábado también alentando a nuestra querida selección argentina. Seba, mientras va la música, te cuento que te mandan saludos. Alicia, Norma, Gladys, Ruth, Eduardo, Alex. Me lo anoté acá porque siento que iba abriendo cada uno después. Eduardo, Alexia, Damián, Jorge, Oscar, Ignacio y Andrea. Y después te leo algunos más.
1: Muchísimas, muchísimas gracias.
0: Te vas a licar a la torta de mañana.
1: Oh, me parece que va a tener que ser más grande.
0: Cerramos la calle ahí, ¿eh? No entran en la casa, me parece, tanto amigo. Les
1: paso la dirección, no hay ningún problema. Al contrario.
0: A festejar.
1: Encantado.
0: Y todos dicen que sos chiquitito, así que no. 38 años, no te hagas viejito, sos chiquito. Así que un gran tirón de oreja de parte de toda la gente que te está mandando saludos en esta
1: Muchas
0: mañana.
1: Gracias.
0: También nos mandaron una foto ahí de cómo está amaneciendo, una hermosa postal, una hermosa postal de cómo está amaneciendo en la ciudad con unos colores. Mira, fíjate, eso es Casilda. Le agradecemos a Jorge del Lago que siempre nos manda material allí, un amigazo que siempre se acuerda de nosotros y nos va escuchando seguramente también en la mañana. Así que un abrazo grande. Nosotros seguimos jugando en esta mañana al 3464-556161. Nadie se equivocó en esta mañana, ni uno se equivocó. ¿Dónde se realizó el Congreso donde se proclamó la Declaración de la Independencia de las Provincias Unidas del Río de la Plata? ¿En qué provincia? La más chiquita, como dijo Seba antes, y que sin lugar a dudas te puede hacer ganar el locro y las empanadas de Rotisería Comedor al Gusto. 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Ya pueden ir encargando las tarjetas, a ver si bajamos un cachito y les cuento algo más. 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

0: Para los mayores las tarjetas están en venta a 45 mil pesos y para los menores 22 mil. Va a haber sorteos y ya pueden reservar la tarjeta. No te lo podés perder, festejá el Día del Amigo el 18 de julio allí con la gente de la vecinal Alberdi. Apurate porque se agotan, ¿eh? Apurate porque se agotan. En la cena del Día del Amigo es allí en la vecinal de Barrio Alberdi. Está bueno el grupo Caramba, no los conocía, mirá. Para mover el esqueleto ahí, para bailar un poquito. Esa música. Caramba. Arriba, dale. A mí
1: me encantan los grupos musicales cuando tocan en el propio evento.
0: Sí, sí, está buenísimo.
1: Tiene otra energía.
0: Está buenísimo y le pones toda la impronta ahí, te cantas todo, te bailas todo. Así que lo vas a pasar muy, pero muy bien y encima festejando el Día del Amigo. Bueno, muchas cosas para compartir en esta mañana. Les estoy debiendo las noticias, así que vamos a compartir las noticias que forman parte de este día miércoles 8 de julio de 2026. Rosario vibra por el angustiante lo titulan, ¿eh? Triunfo de la selección, se desató la fiesta en el monumento en el día de ayer. Claro, angustiante por lo cómo la pasamos en los primeros momentos.
1: No, es la energía del fútbol.
0: Pero seguro, es así, varios miles de personas se concentraron en el emblema de la ciudad de Rosario tras el 3-2 ante Egipto. El desahogo y los festejos se multiplicaron por las calles tras sellar el pase a cuartos de final en el Mundial 2026. Acá la gente que nos escucha en Buenos Aires me mandan que lamentablemente en el obelisco un piedrazo mató a una persona que estaba festejando. Terrible, estas cosas, a ver, que opacan todo lo que hace este grupo de jóvenes que tenemos, que son ejemplo en la Argentina, como es la selección. ¿Es necesario festejar de esa manera? ¿Es necesario tirar un piedrazo, matar a una persona? Yo no lo consigo, qué sé yo, no entiendo qué le pasa a la gente. Hay muchos tarados, ¿no? Estamos llenos de tarados por ahí dando vueltas, como seguramente el que decidió levantar una piedra de semejante tamaño, arrojársela a una persona, causándole la muerte en el día de ayer, en los festejos, y encima por un partido. Dios mío, no entendemos más nada. Triste. Scaloni calificó el triunfo ante Egipto como inolvidable y destacó que Argentina nunca bajó los brazos. La sensación era que lo íbamos a dar vuelta, dijo el DT durante la conferencia de prensa posterior al partido por octavos del Mundial 2026. Consideró que el equipo generó muchísimas situaciones y que mostró un fútbol totalmente distinto al del cruce anterior contra Cabo Verde. Milei tras la victoria de la selección: lloré, me emocioné hasta las pelotas, dijo el presidente. El presidente contó dónde y con quién vio el partido, además analizó el juego del equipo liderado por Scaloni. Un buque de guerra británico cruzó aguas argentinas sin aviso y Cancillería analiza una reacción. El paso de una embarcación militar inglesa a la altura de Santa Cruz y Tierra del Fuego incumple acuerdos internacionales. La Armada Argentina detectó la irregularidad que tensiona la estrategia del gobierno de Javier Milei para el Atlántico Sur. Intentaron estafar a una pareja en la compra de un auto mediante una falsa transferencia. Dos hombres realizaron una maniobra por la cual simularon el pago a un matrimonio que les vendieron su coche. Tras advertir la estafa, las víctimas hicieron la denuncia y la policía los pudo arrestar. El micro para personas en situación de calle suma una noche más y hasta agosto saldrá lunes y miércoles. Esto es lo triste que pasa en Rosario y que muchos no te cuentan, ¿no? Rosario Solidaria y la Fundación Flecha Bus incorporaron una noche más al esquema de salidas en medio del frío intenso en Rosario. Ahora podrán descansar al menos los lunes y los miércoles en un espacio confortable y tomar una infusión caliente. ¿Cómo es esto? Bueno, los colectivos de Flecha Bus recorren la ciudad de Rosario, suben a la gente que están durmiendo en la calle, los dejan dormir en el colectivo durante toda la noche, les dan algo calentito y así pasan la noche. Pero pasa esto nada más que el lunes y el miércoles, queda martes, jueves, viernes, sábado y domingo, 5 días que están a la deriva, lamentablemente, allí boyando en los distintos techitos que hay en los diferentes departamentos de la ciudad de Rosario. Uno llega Rosario y mira hacia abajo en un departamento cuando es la noche y te encontrás con algunas personas durmiendo, tapadas inclusive con cartón y alguna que otra frazadita. Y muchos de ellos tienen a sus animalitos, a sus perritos que no dejan después de perder la casa seguramente y que los llevan consigo. Muy triste este micro. Ahora ha agregado un día, antes era el lunes o el miércoles, ahora son los dos días que recorren la ciudad de Rosario. Hay más de 800 que duermen en la calle. Tengan en cuenta que en un colectivo pueden llegar a subir entre 44 o 60 personas, no más de eso. Pero bueno, es una ayuda y todo bienvenido sea para aquellos que no le están pasando bien. Microsoft despide a más de 4.000 empleados para volcarse de lleno a la inteligencia artificial. ¡Epa! ¿Y cómo reacomodamos a esa gente? 4.000 que se quedan allí en la calle. La reestructuración golpea a Xbox, se dice así, ¿no? Sí. Que concentrará la mayoría de bajas y se desprenderá de importantes estudios de desarrollo de videojuegos. La baja en las ganancias y el freno en el crecimiento del Game Pass obligaron a un fuerte cambio de rumbo financiero. Así que 4.000 personas despedidas.
1: Tremendo.
0: Triste, ¿eh?
1: No, se vienen unos cambios.
0: Wow, no es fácil porque viste que te dicen, pero hay que reestructurarse, hay que reinventarse. Así como Madonna hace para reinventarse.
1: No, pero todo lo que tiene que ver con tecnología. Mierda, sí, claro. Hoy sí hay que invertir en inteligencia artificial.
0: Claro, ¿y cómo haces? A ver, ponete en lugar de los que somos mayores como yo, que no sabemos un pito de eso, no entendemos nada. ¿Cómo hacemos para cambiar mientras te quedás estudiando, te preparás para eso? Se te pasó la vida.
1: Lo que pasa es que un joven, por ejemplo, hoy una categoría senior, sí, que vendría a ser de los más bajos de la categoría de programación,
0: sí,
1: no tiene chances hoy por hoy. ¿Por qué? Porque el que está empezando es triste, reemplazado por la IA. Claro. Y el que ya está en escalones más arriba la usa. Claro. Entonces no deja entrar al que quiere incorporarse ahora.
0: ¿Qué hacemos con esa gente?
1: Porque dice, ¿no? Para que, o sea, vos sos básico. O sea, lo que vos podés hacer, sí, me lo hace la inteligencia artificial con Codex, por ejemplo, en 2 segundos. Sí. Y vos decís, sí, pero cuando vos te jubile, ¿quién entra? Cuando vos te vayas, ¿quién queda en tu lugar? Y no le importa a nadie.
0: Eso. Es triste porque, bueno, muchos te dicen, sí, mejora el litio, mejora la minería, pero acá cerquita no lo tenemos. Entonces, ¿qué hacemos? Nos vamos, ¿no? ¿Y cómo encontramos?
1: Es más profundo.
0: Claro, ¿cómo encontramos trabajo aquellos que hoy por hoy se quedan lamentablemente en esta situación, ¿no? Para pensar y ojalá salgan
1: fíjate
0: ideas.
1: Fíjate que las noticias vienen de empresas que son
0: Microsoft,
1: de lo más alto a nivel mundial.
0: Exactamente, no pasa en Argentina nada más.
1: Claro, ¿y vos te crees que las personas esas que quedan afuera de ese sistema de las Expo, de los empleados, son gente de 50 años, de 60 años? No. Deben ser pibes de 20, 25.
0: Gran problema, ¿no?
1: Sí.
0: Gran problema. En otro orden de cosas, violencia en Rosario, 2 heridos de bala en distintos robos y un joven atacado por una deuda con prestamistas. Los casos ocurrieron en la zona sur, suroeste y oeste de la ciudad de Rosario. 2 de las víctimas fueron asistidas en diferentes hospitales y están fuera de peligro. Entró a robar, pero se equivocó.
1: ¿Cómo?
0: Fue a la casa de un policía y terminó detenido por la propia víctima. Ocurrió este lunes en Juan B. Justo al 8000, donde vive un oficial que trabaja en el comando radioeléctrico. El ladrón alcanzó a sustraer una bicicleta y otros elementos, pero el dueño de la propiedad lo alcanzó, lo redujo y lo entregó ante la fuerza de seguridad. Fue a robar a la casa del policía y el policía lo detuvo.
1: Te imaginás, ¿no?
0: Pobre tipo, habrá dicho, ¿dónde me metí? No, no pobre no, porque eso no se hace. No, vamos a hacer.
1: No, pero qué ganas de sacudirlo.
0: No, claro.
1: Lo tenés ahí.
0: Ay, Dios. Científicos alertan por una grave fuga de cerebros debido a las políticas del gobierno nacional. Esto también es triste, ¿no? La Academia Nacional de Ciencias Exactas, Físicas y Naturales cuestionó la situación de la Comisión Nacional de Energía Atómica, el freno a los ingresos en CONICET y la falta de financiamiento para investigación. Es muy triste esto y pasa en muchísimos jóvenes que están a punto de recibirse. Hay muchos que demandan 10 años de estudio. Terminan de estudiar y se quedan en la nada. Entonces vos me decís, ¿qué hacen? Y claro, en la Argentina no hay muchas posibilidades y toman otro rumbo y se nos van del país. Es muy triste y lo digo con conocimiento de causa, ¿no? Porque veo lo que pasa allí con mis hijos, con los amigos de mis hijos y las distintas posibilidades, ¿no? Después de estudiar tanto, tal vez de un día para el otro te quedaste sin nada. Tenés que empezar de cero. Después de 10 o 15 15 años y te basurean, y los que están ocupando un lugar no dejan que otro se meta. Es muy triste lo que sucede, ¿no? Ojalá que estas cosas también el día de mañana se acomoden en el país. No debemos hacerle esto a la gente que se prepara durante tanto tiempo, que tiene el mérito de estudiar, de recibirse, de sacar muy buenas notas, y que de un día para el otro se encuentra que gana más una persona que no estudió nunca, y que se puso a hacer un oficio, y que está bien también, ¿no? Pero las posibilidades tienen que ser para todos. Ojalá que ese día llegue, y ojalá que en la Argentina esas políticas cambien de una vez por todas, ¿no? No para aquellos que ya están recibidos y que pueden vivir dignamente, sino para aquellos que cuando terminan de estudiar se topan con la realidad, se topan con la vida y son ninguneados por muchos que facturan gracias a ellos, porque después los usan, y es así, ¿no? Donde lamentablemente el que no hace nada se queda con el trabajo de los que sí hacen y de los que se prepararon para estudiar. Siria, al menos 18 heridos en dos explosiones en el centro de Damasco durante la visita de Macron. El ministro del Interior aseguró que el punto donde se produjeron las detonaciones se encuentra fuera del perímetro de seguridad establecido para la estancia de Macron. El gobierno nacional busca apoyos provinciales para el fin del régimen de la zona fría. Acá sí se calientan, para anular las PASO también. Vamos a ver qué pasa. Quieren sacar la zona fría, están buscando aquellos que levanten la manito y que seguramente a cambio van a recibir algún pesito. Porque es así en la Argentina, ¿no? Levantá la manito y por detrás te doy un sobrecito. A ver, ojalá que lo hagan de la manera más justa posible para que todas aquellas personas que no tienen plata para calefaccionarse con el frío que tenemos aquí en esta zona, donde es frío. A ver, habría que traer al presidente y decirle, hace frío en Casilda, hay heladas, no es que estamos inventando nada raro. O sea que ojalá que salga bien todo esto, y que aquella persona que no tiene para poder calefaccionarse no se vea perjudicado por estas decisiones. Santilli analiza convocar a los gobernadores en los próximos días. Puyaro es uno de los mandatarios con los que el jefe de gabinete intentaría cerrar los acuerdos. Hay que ver bien lo que hace Puyaro de acá en adelante, porque vieron que está siempre por allí protestando con el gobierno, porque hace esto, porque hace lo otro, pero vamos a ver a la hora de levantar la mano qué decide, ¿no? Vamos a ver si está con el pueblo o está con la gente de Buenos Aires para que le mande alguna platita. Vamos a ver, lo vamos a estar vigilando. El Etna entró en erupción y obligó a cerrar el aeropuerto de Catania, en Sicilia. La nube de ceniza del volcán más activo de Europa paralizó todas las llegadas y salidas durante algunas horas. Los videos del fenómeno se viralizaron en las redes sociales. Juicio por la muerte de Diego Maradona. Un testigo reveló quién eligió la casa donde falleció. El domicilio de Tigre, donde se montó la internación domiciliaria en la que el 10 vivió sus últimos días, fue altamente cuestionado en el debate. Este lunes, Vanessa Morla, su asistente, arrojó claridad sobre este aspecto. Sigue, vamos a ver cómo termina. Buena noticia, mejoran los resultados en lengua y matemática, pero lamentablemente persisten las desigualdades educativas. Los resultados del operativo Aprender 2025 demuestran avances en los aprendizajes de los estudiantes de sexto grado de primaria en todo el país. Lengua registró una mejora del 10.5 en puntos porcentuales y matemáticas de 3.5. Ahí le ganó lengua, ¿no? En matemáticas estamos más flojos. Mira, uno avanzó un 10 y el otro un 3.5.
1: Bastante relativo igual eso,
0: ¿no? Sí, respecto al 2023. Bueno, es lo que dice acá.
1: Sin embargo, los maestros le dicen lo que tienen que marcar.
0: No sé.
1: Son múltiples choice.
0: Andás a ver. Te digo porque se. Sin embargo, las diferencias vinculadas al nivel socioeconómico y al tipo de gestión escolar continúan siendo uno de los principales desafíos del sistema educativo argentino. Emboscada tumbera, piden perpetua para 6 presos de Piñero por matar a puñaladas a otro interno. El asesinato de Gustavo Bocha Figueroa, ocurrido en Piñero, será debatido en un juicio oral con 6 reclusos acusados por una emboscada mortal. Bueno, están presos, así que lo dejen preso, lo han matado, así que tienen que quedarse ahí toda la vida, ¿no? Los tienen detenidos, que lo van a hacer salir. Bueno, así que para pensar. Vamos a ver cómo sigue también.
1: ¿Qué me cuenta? Que Trump dio por cancelado el acuerdo que tenía ahí con, viste, en el tema de la guerra, el estrecho de Hormuz y qué sé yo.
0: ¿Dio por cancelado el acuerdo?
1: Porque hubo distintos ataques, viste, y entonces ahora se enojó.
0: Otra vez problema estamos entonces.
1: Sí, y ahora el barril de petróleo, no lo dije hasta ahora porque a lo mejor estaba ahí entre las noticias.
0: Leíste bien, vos no hiciste como la de Mónica Argento, ¿no?
1: No. Y ahora el barril de petróleo se disparó.
0: ¿A cuánto está ahora?
1: Y creo que aumentó un 3%.
0: Bueno, pero de los 110 que había llegado con la guerra, bajó a 60 y algo. Bajó un montón. ¿Vos viste que acá en la Argentina bajó?
1: No. Te dicen la típica. Y cuando aumentó, compramos y ahora lo tenemos que recuperar.
0: Y de cualquier lado.
1: O sea, siempre compran cuando aumenta, ¿viste? Una cosa increíble. Bueno,
0: ayer leí una noticia que, de ser cierto, traería bastante alegría a la gente, ¿no?
1: A ver.
0: Dicen que en el mes de septiembre podría llegar a bajar, según el gobierno nacional que está trabajando en el tema, un 17% el precio de la nafta. Estaría bueno, ¿no?
1: ¿Quién dice?
0: Estaría bueno. Vamos a analizar. Oye, no te olvides que el año que viene hay elecciones.
1: Sí. No te olvides. 17%.
0: 17% que es mucho, ¿no?
1: Espere que lo aumenten en 100 y ahí le bajamos el 17%.
0: Es mucho. Bueno, tal vez lo que se llevan del litro de nafta, todo lo que pagamos, ¿no? Para arreglar la ruta y todo eso, y no lo hacen. Así que capaz que a lo mejor lo acomodan. Anda a saber. Vamos a esperar. 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Comenzamos con la ciudad nocturna, la cabeza, el 8857, 8857. Le siguen 3186, 8547, 9378 y 1716. Primer premio de la ciudad nocturna, 8857, 8857. Seguimos con la provincia nocturna, la cabeza, el 6628, 6628. Le siguen 9033, 8329. 8807 y 6064. Primer premio de la provincia nocturna, 6628, 6628. Y nos vamos ahora a la Santa Fe nocturna, a la cabeza, el 4673, 4673, 4673. Le siguen 3574, 4185, 9743 y 2803. Primer premio de la Santa Fe nocturna, 4673, 4673. Somos ahora a servicio comunitario a través de estas notas necrológicas. Falleció ayer en la ciudad de Casilda la señora Lucía Borio, viuda de Ordazo, a la edad de 76 años. Sus restos fueron velados en el día de ayer en Sala C de 1 de mayo 1948 e inhumados en el crematorio Parque de nuestra ciudad. También ayer falleció en la ciudad de Casilda el señor Roberto Roque Galati, a la edad de 86 años. Sus restos comenzaron a velarse en el día de ayer y continúan siendo velados hoy, 8 de julio, de 8 a 16:30 en Sala Velatoria C de 1 de mayo 1948, recibiendo sepultura en el día de hoy en el cementerio San Salvador de Casilda. Y también les contamos que falleció en la localidad de Casilda el señor Cristian Adrián Salvatori, a la edad de 52 años. Sus restos serán velados en el día de hoy de 9 a 12 horas en Remedios de Escalada 1945, Sala B, y serán inhumados en el cementerio San Salvador. Vaya desde aquí un abrazo grande para toda la familia de Cristian, en especial para su hermana, una persona muy querida de la ciudad, trabajó muchísimos años como distribuidor de Sancor, y desde aquí le mandamos un abrazo enorme a toda su familia en este momento de dolor. 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
0: Soja disponible, 483.000 pesos la tonelada, maíz 271.500, trigo 296.000, sorgo 274.500 y girasol 667.500 pesos la tonelada. Vemos qué pasó con el dólar. El blue para la compra 1.495, para la venta 1.515.
1: Quizás el sonso viene subiendo despacito, ¿no?
0: ¿Viste? Sube de a poquito. El dólar oficial 1.465 para la compra, 1.515 también para la venta. Y vamos a ver el tarjeta, que es el que se refleja ahí un poquito más. 1.969,50. Miércoles, ¿cómo subió? 1.969,50.
1: A un pasito de los 2 litros.
0: Exactamente. Ahí estamos entonces con los precios al cierre de los mercados. Estamos jugando en esta mañana por un montón de empanadas, 5 docenas de empanadas que nos regala la gente de Rotisería Comedor al Gusto y 5 porciones de locro. ¿Qué nos tenés que decir? ¿Dónde se realizó el congreso donde se produjo, se proclamó la declaración de la independencia? Todos lo sabemos. Algunos le dicen mí, otros tú, ¿En dónde? 3, 4, 6, 4, 55, 61, 61. Y si
1: los lunes
0: no,
1: está cerrada.
0: Claro, ¿por qué?
1: Sí, porque, no sé.
0: Ah, mira. 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Nos vamos a una pausa cortita y ya comenzamos con las notas de la mañana porque tenemos un montón, así que en un ratito nada más estamos con eso. No te vayas, estamos despertando juntos en este día miércoles 8 de julio, vísperas del 9 de julio y de un fin de semana extra large que vamos a disfrutar. Vamos a la música, así seguimos en la mañana.

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0: 8 de la mañana, 25 minutos, 6 grados 5 décimas, la actual temperatura. Antes de ir a la nota, un mensajito. Quería decirte que hoy salí a la terminal para agarrar el cole con mi nene y mi nene se perdió el celular. Más o menos desde Los Chicheños, desde Sarmiento hasta Ovidio Lago. Si alguien lo encontró, por favor, y lo puede devolver, se apiada, lo necesitan. Así que si alguien encontró un teléfono celular, lo pueden traer aquí a la emisora. Nosotros ya vamos a registrar el número de teléfono, cualquier cosa para poder hacer el contacto. Si lo encontraste, hay un chiquito que lo está necesitando. Se lo perdió esta mañana y lo quisiera retener para poder seguir adelante con todas las cosas que tenía en ese teléfono, nos dicen. Así que si lo encontraste, si encontraste un teléfono celular esta mañana, devuélvelo aquí en la radio Mitre 2247. Y secate esas lagrimitas de cristal. La vecinal de barrio Nueva Roma está cumpliendo 56 años de vida y este fin de semana se vienen los festejos. Y qué noche, ¿no? Porque más allá de todo vamos a estar con una novedad que va a pasar en la cena, porque tenemos el partido de Argentina-Suiza, así que tuvieron que hacer algo para poder disfrutar entre toda la gente que vaya de esta velada especial. Así que estamos en comunicación allí con Griselda Broda, que está del otro lado de la línea, a quien saludamos en esta mañana y nos va a contar. Gri, ¿cómo estás? Buen día.
1: Hola, Marce, querido. Acá todo mejorando. Todo.
0: Bueno, nos ponemos contentos por eso entonces, Mejor, sí, sí. Eso está bueno, sí. Que pase. Bueno, se viene la cena aniversario, si bien lo cumplieron el día 3, nosotros habíamos dicho que el 10 se hacía la cena, ¿no? Contanos un poquito.
1: Claro, nosotros tenemos organizado para el 11 de julio la cena aniversario, que va a ser con la animación de Jesús y su banda y con un exquisito menú. Pero bueno, dada que Argentina salió exitosa, airosa, después de tanto sufrir, sí, ayer, bueno, tenemos que cambiar un poco la situación. Así que bueno, vamos a hacer el festejo aniversario y vamos por Argentina también con nuestros jugadores.
0: Exactamente.
1: Así que bueno, hemos contratado una pantalla gigante para tener dentro del salón, para que la gente pueda disfrutar también del partido.
0: Qué buena noticia esta, Griselda, porque me imagino ahí, a ver, ahora las tarjetas que quedan se van a vender, pero a full, porque van a ir bandas de amigos, de familiares, ver el partido en la pantalla gigante, estar alentando a la selección allí, con un conjunto de gente que sin dudas después va a festejar, porque está la animación musical, va a comer mientras se produce todo esto. Es una cita, sí, para no perdérsela, es única esta, ¿no?
1: Cambió un poquito la organización, pero bueno, para mejor, para recibirlos y es que estén cómodos también. Así que los esperamos, todavía tenemos tarjetas, así que bueno, espero que se sientan cómodos también con esto de poder poner una pantalla gigante.
0: Por supuesto que sí. Contame un poquito acerca del menú, así le recordamos a la gente, Gris, lo que va a poder comer mientras, sí, va a poder ver el partido en la pantalla gigante. Una situación especial allí en la vecinal de Barrio Nueva Roma.
1: Bueno, el menú, tenemos ravioles con salsa, pollo a la parrilla, bondiola de cerdo con papas y ensaladas, un postre, café, la mesa dulce y bueno, la torta para brindar por el aniversario número 56 también.
0: Bien completo, no falta nada, sí, no falta nada. Y la alegría y la algarabía de gritar cada vez que se mete un gol. Me imagino lo que va a ser ese salón, me imagino lo que va a ser, sí, qué lindo, sí, estar
1: ojalá,
0: ahí.
1: Ojalá así seguimos adelante y dando un poco de alegría también a la gente que tanto se necesita en estos momentos.
0: Exactamente, sería el Fan Fest que se hace aquí en la ciudad de Casilda. Viste que hay mucha gente que va a Estados Unidos, bueno, México, Canadá, sí, donde fueron los lugares, y no tienen entrada, sí, van a verlo en las pantallas gigantes, y disfrutar, sí, allí de todo lo que se vive en estas maneras especiales donde se junta la gente. Así que, qué mejor que alentar a la selección todos juntos aquí. ¿Cómo tienen que hacer para encargar las tarjetas a aquellos que no la tienen, Griselda?
1: Directamente a cada miembro de comisión directiva, te paso un número, sí, 3464-695541, 3464-522358, y a cualquier miembro de comisión directiva se la puede encargar y nosotros se la reservamos y le reservamos el lugar en la mesa también.
0: Ahí está, así que a llevarnos una banderita o algo de color también para entrar en la noche, ¿no? No está de,
1: sí,
0: más.
1: Como quieran, todo va a venir bien.
0: Seguro,
1: todo va a venir bien.
0: Seguro que sí. Bueno, y después seguramente Griselda nos va a mandar algunos videitos de lo que va a pasar el sábado a la noche. Ahí va a estar todo muy, pero muy lindo, con un plus especial. Así que si todavía no tenés la tarjeta, te recomendamos que vayas, que disfrutes. Se vive de una manera especial. Se da cuenta que está en la cancha, porque está toda la gente allí, todo gritando y sufriendo también, porque no va a ser la excepción, sí, capaz esta. Pero bueno, vamos a ver qué pasa, los suizos.
1: Y también decirles que va a haber muchos premios, porque tenemos, gracias a la ayuda de los comerciantes de Casilda, tenemos muchos premios para sortear. Así que bueno, eso también es un agregado que tenemos en esta cena.
0: Qué bueno. Y después de todo eso, después de ver el partido, festejar y bailar durante toda la noche, que también le va a dar un plus especial al baile, ¿no? ¿Se ve la alegría de la gente si seguimos adelante? Que bueno, va a ser así. Así que va a ser una noche muy, pero muy especial.
1: Les invitamos a todos. Alegría en el salón. A pura alegría, eso es lo que queremos.
0: Exactamente.
1: Así que los esperamos, Gracias, Marcelo, por siempre. Ayudarnos.
0: Un placer, Gri, y toda la fuerza ahí, a recuperarte pronto.
1: Gracias, un abrazo, saludo grande para toda la gente de Casilda.
0: Dale,
1: gracias.
0: Abrazo grande. Bueno, les contamos entonces este fin de semana, cena 56 aniversario de la vecinal de Barrio Nueva Roma, con la animación musical de Jesús y su banda y la pantalla gigante para alentar a la selección. Les vamos a pasar otra vez los números para que puedan anotar y pedir las tarjetas y formar parte de estos festejos. Vayan, porque encima van a estar colaborando también con la vecinal, que tanto lo necesita, tanto ayuda al barrio y a toda la gente de allí. Así que si pueden ir, 3464-695541, uno de los teléfonos, 3464-523258 y 3464-580853. Y van a disfrutar seguramente de una noche especial, como nunca, alentando a la selección argentina allí a través de la pantalla gigante y, por supuesto, con la animación musical de Jesús y su banda, que después los va a hacer bailar durante toda la noche. Nos vamos a una pausa cortita en esta mañana. Hay un montón de mensajitos. Hoy es el día del nacimiento múltiple, sí, lo decíamos esta mañana temprano. Le mando saludos a mis mellizos que viven en mi pueblo, Pujato, Pepito, Graciela Poggiani. Un saludo muy, pero muy especial allí de parte de Graciela, y nos unimos a esto. Más saludos para Seba, de parte de Gigi, de parte de Cecilia.
2: Muchas gracias.
0: Adrián me dice que hay que mirar el partido internado, por las dudas, sábado. Sí, Arquímide Molina de Sanford. Nos manda una foto, Seba. Hay una foto ahí donde nos manda que está con un perrito, Arquímide Molina de Sanford, que también nos muestra, mira, hasta el perrito con la camiseta argentina. Un saludo muy, pero muy especial. Y hay un videito también de los Simpsons. No sé si se puede ver eso o no. Lo dejamos para después. Nos vamos a una pausa cortita y ya seguimos con más notas en esta mañana. No se vayan. Mañana de miércoles, en la que estamos jugando por locro y empanadas. 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Más allá del locro y la porciones, que son 5, y las 5 docenas de empanadas también, tenemos más regalitos en la mañana. Pausa cortita y ya seguimos. No se vayan.

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0: 8 de la mañana, 41 minutos, 6 grados 5 décimas, la actual temperatura en la ciudad de Casilda. Vamos a hablar acerca de un operativo que se va a desarrollar el día viernes en la ciudad de Casilda. Se había postergado la semana anterior, nos lo preguntaban, porque la gente, claro, hace mucho frío y necesita esta garrafa solidaria que llega a la ciudad de Casilda, necesita saber dónde poder comprarla, cómo tiene que hacer. Así que estamos en comunicación con una amiga de la casa, con Franca Bonifacio, a quien saludamos en esta mañana y nos va a dar allí detalles de cómo este día viernes van a poder ustedes adquirir la garrafa solidaria. Franca, ¿me escuchás? Buen día.
1: Buen día, Marce. Te escucho bajito. Buen día a todo el equipo de la radio y a toda la audiencia.
0: Ahí está, igualmente para vos. Ahí nos escuchás un poquito mejor.
1: Mucho mejor.
0: Ahí está. Sí. Bueno, hace mucho frío en la ciudad de Casilda y hay mucha gente que obviamente necesita las garrafas más que nunca. Y hoy poder comprarlas en algún otro lugar hay un poquito de diferencia. Se pone realmente complicada la cosa y toda la gente nos pregunta cómo hacer para poder comprar la garrafa solidaria. Contanos un poquito cómo es esto que se postergó la semana pasada, pero se va a hacer este viernes, ¿no?
1: Así es, Marce. Nosotros lo tuvimos que reprogramar por una cuestión logística.
0: Sí.
1: Y lo que decidimos frente a la demanda que hay en invierno es desdoblar, hacer dos puntos un viernes y dos puntos otros.
0: Ahí está.
1: Ahora quedarían dos puntos que nos habían quedado, que es lo que sería Nueva Roma y Alberdi. Vamos a arrancar entre las 13 y las 13:30 en el punto de Nueva Roma, de Millá y Pueyrredón. Y después nos vamos ya entre 13:30 y 14 a Alberdi, que es Washington y Victoria, que como están las obras de...
0: Y América, sí.
1: Y América, perdón. Como están las obras de, digamos, de arreglo de todo lo que sería... América, bueno, tendremos que ver bien ahí, pero nos van a encontrar por ahí. Vamos a ver cómo podemos ingresar, porque bueno, sabemos que está como todo cortado porque están trabajando las máquinas. Así que ahí vamos a ver qué hacemos. Cualquier cosa nos vamos a poner ahí
0: cerquita,
1: y veremos
0: si no,
1: dónde podemos estacionarnos.
0: Ahí está.
1: La otra vez pudimos pasar, pero bueno, hay que ver ahora cuáles son las condiciones o no para que podamos pasar ahí.
0: Sin duda, Franca, hay mucha gente que espera estos operativos para poder comprarlo, porque tienen un descuento,
1: todo.
0: Exactamente.
1: Mucha gente pide tubos. Sigue hasta mañana, pueden solicitar tubo, porque ahí sí que hay mucha diferencia. Así que las personas que quieran tubo, hasta mañana podemos recibir pedidos. El teléfono de Valeria es 3464-517318 para pedirle tubo.
0: Sí.
1: Y bueno, el resto de las personas, vamos a hacer el punto de Nueva Roma y el punto de Alberdi, esta vez que nos habían quedado pendientes. El punto de Nueva Roma, bueno, se llena muchísimo, por eso los separamos. Aparte para hacer, Marcelo.
0: Franca, tenés los precios a mano, obviamente hay diferencias y sin duda la gente aprovecha esto porque ayuda a la economía, ¿no?, de cada mes.
1: Sí, mira, la garrafa de 10 está 24.500, la de 15, 36.000 y el tubo está 90.000. Hay mucha diferencia, sobre todo en el tubo.
0: Hay mucho, sí, casi 25, 30.000 pesos de diferencia, ¿no?,
1: sí,
0: que es un montón.
1: Mucha diferencia. Bueno, y lo que siempre conversamos, ¿no?, la cantidad de hogares que en Casilda todavía no tienen conexión de gas, o sea que la dependencia a la garrafa en invierno sea muy grande también.
0: Acá nos hacen una preguntita, Franca, la gente que nos está mirando, nos está escuchando en la mañana, dice: Marcelo, compré una garrafa con ellos y al querer cambiarla nuevamente me dicen que el envase está vencido. Por favor, pregúntale a Franca qué hay que hacer
1: caso. ¿Cómo vencido el envase? Están todos...
0: Sí, bueno, cualquier cosita,
1: nuevo,
0: que se acerque mañana allí donde está el cambio.
1: Sí,
0: pasado
1: sí,
0: mañana,
1: acérquese,
0: ¿no?,
1: porque en realidad lo que nosotros hacemos
0: van a cambiar,
1: es facilitar la herramienta. Después,
0: exacto,
1: eso lo tiene que hablar específicamente, sea un reclamo con la distribuidora, digamos.
0: Claro, o con la gente que se la vendió, ahí que se van a hacer cargo seguramente
1: y
0: van a entender el problema,
1: sí,
0: ¿no?
1: Sí, eso siempre cuando hay alguna situación o algo lo conversan con ellos, porque bueno, si está lleno, digamos, no tiene la carga, no estaría,
0: claro.
1: Bueno, habría que verlo Puntualmente sí, que vaya, que lo reclame y lo vamos a acompañar a que lo reclame, obvio.
0: Exacto, exactamente. Franca, a ver, habría que traer al presidente en estos días a la ciudad de Casilda para que vea que hace frío y estamos en zona fría, ¿no? ¿Qué pasa con ese tema? ¿Cómo estamos? Están buscando por allí algunos que levanten la mano para poder derogarlo, ¿no? ¿Cómo estamos con ese tema?
1: Sí, la verdad que hay como algunas situaciones que son muy complicadas. Yo me reía un poco con el comentario que haces, Marcelo, porque en un montón de lugares con estos fríos empezaron a subir imágenes diciendo, decime si no somos zona fría.
0: Claro, hace un frío de cantarse, para no decir otra palabra, ¿no? Entonces, ¿qué? Sí. Si no hace frío acá, ¿dónde hace frío, no?
1: Bueno, por lo que escuchamos del nuevo vocero presidencial, van a ir a la carga de vuelta con
0: abrigarse más.
1: Ay, con qué esta iniciativa, por ahí nosotros, como tenemos otro calendario de vacaciones de invierno, no estamos al tanto, pero Buenos Aires tiene todavía actividad esta semana y la semana que viene, con lo cual las cámaras tienen actividad esta semana y la semana que viene. Zona Fría tuvo media sanción en diputados y no logró entrar en temario de discusión en senadores por la presión que se ejerció a los senadores. Sí. Hay que ver ahora con los cambios del nuevo jefe de gabinete qué va a pasar, pero hay que estar atentos en la sesión que tenga el Senado, ya sea tanto esta semana como la semana que viene, que tenía intención en gobierno de sacar Zona Fría, Marcelo. Mira, a grandes rasgos lo que se sabe en relación a las cuentas, obviamente como la economía está muy, muy planchada, hay una caída en la recaudación, ¿no? Entonces, tanto como pasó con el fallo de universidad, como con esto de Zona Fría que no se pudo tocar, el gobierno busca como recuperar otros ingresos por haberle bajado impuestos a los ricos, digamos, sobre todo con el tema de glaciares o alícuotas que quitó a quienes tienen grandes, quienes tienen propiedades, auto alta gama y demás. Entonces, para recuperar capacidad de recaudación, intentó sacar los subsidios de Zona Fría y, bueno, en su momento intentó mucho con el tema universidad hasta que la Corte le puso un freno. ¿Qué pasa si nos acomodan algunos números? Obviamente que no se puede sostener como el la caja, digamos, que cierre, ¿no? Empezaríamos a entrar en algún cortocircuito de déficit, sobre todo cuando tenemos los fondos de giro y demás cuestiones para respaldar vencimientos que tiene Argentina de deuda, de colocación de deuda. Entonces, la economía es delicada, pero lo cierto es que en realidad podrían optar, porque te hago esta intro un poco, porque en realidad decidieron sacarle
0: a lo que menos tienen.
1: A personas que sí podían aportar, ¿sí? Entonces digo, no es justo que porque decidieron vaciar un poco las arcas a quienes sí tenían capacidad de aportar, tengamos que pagarla los usuarios, digamos, o ciudadanos más de a pie, que le cuesta un montón llegar a fin de mes. Entonces me parece que esa es la discusión que hay que dar, porque va a venir este argumento en relación a que vamos a entrar en déficit. Eso no es que sea falso, pero lo cierto es que podrían gravar a otras personas o retrotraer algunas medidas de sacarle impuestos a quienes más podían o que más espalda contributiva tenían.
0: Sí, se le agarra siempre con el que menos tiene, es así. Lamentablemente siempre el que menos tiene paga el pato. Bueno, y si se saca esto, ya sabemos los aumentos que va a haber. Así que esperemos y vamos a estar de cerca allí siguiendo lo que sucede, ¿no?
1: Así es, Marcelo. Y bueno, y también en la ciudad hay como una situación ahí que esperamos que tenga una pronta solución, digamos, con lo que está pasando con el servicio de gas. A mí yo lo voy consiguiendo el tema y también me genera algún grado de preocupación lo que está pasando, ¿no?
0: Sí, dicen que se van a reincorporar los despedidos, ¿no? Pero bueno,
1: sí, es lo que uno espera, digamos, porque en realidad no hay una gran cantidad de trabajadores para prestar el servicio. Y bueno, no es fácil formar gente en algunas tareas rápidamente con algo tan sensible. Entonces, también tenemos como en el frente chiquitito y en el frente más grande algunas situaciones de dificultad que esperemos que se atraviesen rápidamente.
0: Hay que estar atentos, a estar atentos todos. Franca, te agradecemos un montón tu tiempo, como siempre. 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Que acá nos pedían
1: así
0: que
1: es, bueno, Marce, un cariño grande.
0: Gracias, gracias por atendernos siempre, Franca. Un abrazo grande. Bueno, ahí escuchábamos a Franca entonces dando el recorrido de este día viernes a la hora 13:30, Villada y Pueyrredón, barrio Nueva Roma, a la hora 14, Washington y América, esto es barrio Alberdi, y a todos aquellos que quieran comprar el tubo, 3464-517318, hay una diferencia bastante importante. Antes de ir a la próxima nota, Seba, hago algunos sorteos porque se nos termina la mañana. Vamos a los sorteos de el Facebook. A ver, por una docena de empanadas. Abrimos por acá. A ver si se abre. Se abre, no se abre. Uy, qué difícil esto, a ver.
2: Mírelo, mírelo.
0: Lo miro acá. Olga Alegre, Olga Alegre, ya lo muestro. Olga Alegre. ¿Quién quedó allí? Mire.
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0: Ahí está. Ay, mirá, qué cosa de loco. Bueno, eso pasa por hacerlo por teléfono, ¿no? Olga Alegre, ahí que lo vemos, mirá, ahí está, primera. Ahí está, Olga Alegre, la docena de empanadas, le vamos a poner para que venga a buscar. Te ganaste las empanadas. Pasa por Mitre 2247, le voy a poner.
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0: Anotamos el nombre acá, Olga Alegre, para poder después decírselo a la gente de Rotisería Comedor al Gusto. Empanadas. Allí se ganó la docena de empanadas. A ver si me lo estaría mandando el teléfono, le haría un favor a quien obviamente ha ganado. Ahí está. Ahí se mandó. Entonces, Olga Alegre. Hacemos uno más ahora por lo que es una porción de locro. A ver, agarramos ahí. A ver, ahí se abrió, mira. Liliana Amada de Tórtolo. A ver, Liliana Amada de Tórtolo se ganó el locro. Vamos a anotarlo también. Liliana Tórtolo. ¿Lo ven, no? Ahí está. Tórtolo. Vamos a ver si le podemos mandar el mensajito. A ver, Liliana. Te ganaste el locro. Pasa por Mitre 2247. Ahí lo estamos mandando entonces con los que habían participado en Facebook. Ahora en un ratito nada más nos vamos a los que participaron en el teléfono en el día de hoy. Ya tenemos la nota, Seba. Dale, y después hacemos entonces los sorteos que nos faltan en esta mañana. Seguimos, 8:54 minutos. Vamos a hablar con Viviana Mosquén, que es una de las encargadas de la Fiesta Nacional del Oro Dulce aquí en la ciudad de Casilda, que están preparando un evento para juntar fondos, y sin lugar a dudas hay muchísima gente que quiere llegarse, divertirse y por qué no jugar en este T-Tómbola que se va a desarrollar en este Día Patrio. Vivi, ¿me escuchás? Buen día, ¿cómo andamos?
4: Hola, ¿qué tal? Buen día, Marcelo. Bien, bien, bien, acá con todos los preparativos a 2000.
0: Un placer saludarte. Contanos un poquito. Gracias. ¿Cómo es la modalidad? ¿Dónde se va a realizar? ¿Cómo hay que hacer para participar?
4: Bueno, esto se realiza mañana a partir de las 14:30 en el Salón del Club Aprendices, el Salón Chico, el que está atrás de la conserjería. Hay cupo para 100 personas, estamos ya bastante cerquita, o sea, se va a vender en puerta también, pero bueno. No van a hacer, o sea, tratamos de que reserven, como para decir, hasta acá llegamos, no hay más lugar.
0: Qué bueno.
4: Pero gracias a Dios sí, la gente responden los comercios con los premios, con los aportes, responde la gente comprando tarjetas. O sea, el año pasado salió hermoso y esperemos que este año también sean salga mejor todavía que el año pasado.
0: Bueno, hay que recordar, sí. Hay que recordar que tienen que llevar la taza, Vivi, ¿no?
4: Sí, sí, sí, hay ambiente calefaccionado, aunque mañana dice que va a estar lindo, pero bueno, tenemos tenemos calefacción, así que, bueno, sí. Se espera que sea una tarde hermosa.
0: Y con esto obviamente se junta a fondo. Ustedes hacen un trabajo incesante para poder llevar la fiesta adelante. Sabemos todo lo que luchan. No es fácil. Las chicas obviamente que viajan a lo largo y a lo ancho del país llevando lo que pasa aquí en la ciudad de Casilda. Pero todo eso necesita dinero y necesita dinero también la fiesta. Así que les pedimos a todos aquellos que quieran colaborar y quieran ir a pasar una muy buena tarde, mañana lo pueden hacer, ¿verdad?
4: Sí, por supuesto, los esperamos a todos y bueno, esto es pura y exclusivamente lo que se junta para la organización de la fiesta, o sea, para el día de la fiesta, porque lleva, o sea, tenemos que recibir a las reinas que vienen de afuera, a las postulantes, atender a toda esa gente y no es barato, sabemos que nada es barato ahora. Y bueno, y en eso estamos, tratando de que nos den una fecha para poder realizarla, pero bueno.
0: ¿Todavía no tenemos fecha?
4: No.
0: ¿Cómo no tenemos la fecha? Pero faltan poquitos días.
4: Falta en octubre, tiene que ser, bueno, todavía no tenemos la fecha definida. Nosotros habíamos propuesto una fecha, sí. Nos la cambiaron. Mira. Hubo unas cosas ahí en el medio, pero bueno, ya va a surgir, yo supongo que en la semana que viene se podrá reunir el intendente con nuestro presidente y bueno, dar una fecha por lo menos.
0: La fiesta más importante de la ciudad, a ver si tomamos en serio esto, a ver una vez por todas y darle lo que significa para la ciudad de Casilda la fiesta nacional del oro dulce. Bueno, por lo pronto, ¿cómo hay que hacer para participar del Tetómbola? ¿Dónde reservamos las tarjetas?
4: Bueno, a través de de Facebook, Instagram, de las chicas, las reinas. En la misma publicidad pueden preguntar, que salen, está en las redes.
0: Ahí está.
4: Y bueno, ahí se contactan y reservan las tarjetas, se paga en puerta o se hace por transferencia, las chicas le van a decir. Y bueno, y los esperamos, todos los que quieran ir, hasta que hay lugar. Son como hasta que hay cupo, los esperamos.
0: Ustedes son como la selección argentina, nunca se dan por vencido y las cosas salen bien. No. Porque cuando hay buena madera, las cosas salen. Así que a seguir luchando, en algún momento va a cambiar esto. Fuerza, sí. Vivi.
4: Gracias por tu apoyo, muchas gracias por fuerza. Tu apoyo, estás siempre ahí presente. Y no, bueno, cuando tengamos la primera novedad, sabes que vamos a ir allá y te vamos a pasar todo.
0: Dale, te esperamos entonces contentos acá. Gracias, un abrazo
4: gracias
0: grande.
4: Gracias a vos, chau, un beso chau. Grande.
0: Gracias, chau. Mañana entonces 14:30, Tetómbola allí en Club Aprendices, para toda aquella gente que les gusta ir a jugar, lo van a pasar realmente de 10, van a comer, van a tener allí también la posibilidad de llevarse la tacita y apoyar a la fiesta, así que van a comer torta también, ¿no? El valor es de 6.000 pesos y están colaborando con la Fiesta Nacional del Oro Dulce. A ver, muy feliz día a mis mellis Lucrecia y Romina Antinori, se lo desea la mamá Liliana. Tengo una cantidad enorme de mensajes que no pude abrir. Rapidito voy a ir sacando así. Empezamos con el sorteo de las empanadas. Yo abro uno, a ver, y ya se gana la empanada. A ver, hola Marcelo, buen día. La declaración de la independencia fue en Tucumán. Soy Andrea Majul. Andrea Majul. Entonces, una docena de empanadas. A ver, Seba, si lo podemos mostrar. ¿Se ve? Esperemos que sí, ahí está. Andrea Majul, entonces, una docena de empanadas. Cerramos, nos vamos a otra docena de empanadas. Uy, ¿qué hice? Nos vamos a otra docena. ¿Qué pasa? Ahora sí. Nos vamos a otra docena de empanadas, entonces. Vamos por acá, a ver, tocamos acá. Buen día, la independencia se declaró en la provincia de Tucumán. Soy Mario Sánchez. Mario Sánchez, entonces metí la pata recién, no le mandé el mensajito a quien ganó recién, Andrea Majul, pero acá vamos a grabarle Buen día, Mario. Te ganaste una docena de empanadas. Pasa por nuestra emisora a retirar el regalo. Gracias por haber participado. Ahí se lo mandamos. Me olvidé, mil disculpas, de mandarle a Andrea Majul, así que avísenle.
2: Si tocan la lupita, entre todas las personas que le están mandando los mensajitos, usted pone en buscar, escribe el nombre de la persona que había ganado recién y le va a salir ahora el mensajito.
0: Buenísimo.
2: Lo hace, le manda el audio y ya
0: está. Dale, buenísimo. Otra docena de empanadas. A ver, sacamos por acá. A ver, vamos haciéndolo rapidito porque nos tenemos que ir. Hola, gente de radio. No escuché bien la pregunta. ¿Es Tucumán? Un abrazo, pero no nos dice el apellido, así que sorteamos de nuevo. Vamos de nuevo. A ver, vamos a otro acá. La independencia de la Argentina fue declarada el 9 de julio de 1816 en la Casa Histórica de la Independencia, ubicada en la ciudad de San Miguel de Tucumán. Ruth Barrientos. A ver si lo podemos mostrar, Seba. Ruth Barrientos. ¿Se ve? Otra docena de empanadas. Ahí se ve muy bien. Le mandamos a Ruth. Hola, Ruth, te ganaste la docena de empanadas. Pasá por nuestra emisora a retirar el voucher. Así podés disfrutarla en el día de mañana, ¿eh? Porque, a ver, si no la van a buscar mañana, la pierden. Es mañana la entrega, ¿sí? A tener en cuenta. Otra docena de empanadas. A ver, tocamos por acá porque siempre me dice que voy muy por arriba. Marce, buen día. La declaración de la independencia fue en Tucumán. Mañana es mi cumpleaños. Dedícame algún tema. Nos dice Esilda Lurachi. Esilda Lurachi, entonces, ahí lo mostramos también. A ver si se ve, Seba. Esilda Lurachi, que cumple años ahí con Seba y mañana se ganó las empanadas para festejar también. Le mandamos el mensajito. Hola, Esilda, te ganaste la docena de empanadas. Mañana tenés que ir a buscar la roticería Comedor al Gusto, pero hoy pasá por la emisora Mitre 2247 a retirar el voucher. Seguimos, nos vamos a la porción de locro mientras seguimos viendo los festejos del día de ayer allí en Sarmiento y Lisandro de la Torre. A ver, vamos por acá, siguen llegando mensajes. A ver. Hola, Marce, buen día por el concurso. Es Tucumán, Jorge Glorio. Jorge Glorio, entonces se ganó una porción de locro. A ver si lo vemos ahí. Jorge Glorio. Ahí está, que también dejó el número de documento. ¿Le mandamos? Hola, Jorge, te ganaste una porción de locro. Pasá a retirar tu voucher por Mitre 2247. Wow. Bueno, creo que lo estamos haciendo bien, ¿no? A los ponchazos por el tiempo, que no tenemos más tiempo. A ver, seguimos. Sacamos alguno por acá. A ver. Buen día, la independencia se declaró en la Casa de Tucumán. Norma Brízola. Norma Brízola, entonces, ganadora de la porción de locro. Ahí se ve. Ahí está, ahí se ve el nombre para todos aquellos que nos siguen en la tele. Buen día, Norma, te ganaste la porción de locro de roticería Comedor al Gusto. Pasá por nuestra emisora Mitre 2247. Ahí estamos, seguimos con más porciones de locro. A ver, vamos así para arriba, para abajo, para que después no me rete. A ver ahí. Buen día, Marcelo, la respuesta de hoy es la provincia de Tucumán. Soy Jorge Montali. Jorge Montali, te ganaste la porción de locro roticería Comedor al Gusto. A ver si se ve. Escribí unos cuantos ahí mensajitos. Jorge Montali. A ver si se va. Ahí. Ahí está. Jorge Montali, Tucumán. Muy bien. Hola, Jorge, te ganaste la porción de locro de roticería Comedor al Gusto. Pasá a buscarla aquí por nuestra emisora Mitre 2247. Para siempre. Nos vamos a la última porción de locro, después el regalo de las delicias y nos vamos. Mil disculpas a los chicos del equipo de la mañana. A ver, una porción de locro. A ver. Hola, soy Rosana Vini, el Congreso de Tucumán. Muy bien, en la casa de Francisca Bazán de Laguna. Tomá, ahí con todo la respuesta de Rosana Vini. Ahí la mostramos también. Gracias, Rosana, por participar, por escucharnos y por estar siempre acompañándonos. Un saludo a tu hermosa familia también. Y le vamos vamos a mandar el mensajito. Hola Rosana, te ganaste una porción de locro de Rotisería Comedor al Gusto. Pasá a buscar el voucher por la emisora. Y me falta acá el regalo de las delicias. A ver, el último, el último. Vamos por acá, por acá, por acá, por acá. Y sacamos ahí. A ver. A ver, a ver, a ver, a ver. Vamos a Argentina. Día del amigo. Acá uno nos mandó un montón de cosas, pero no nos mandó la respuesta. Así que sorteamos de nuevo ahí. Una lástima. A ver, nos mandó un montón de dibujitos, un montón de cosas. A ver por ahí. Buen día, Marcelo. La independencia la declararon en la provincia de Tucumán. Feliz cumple para Sebastián Eduardo Francesconi.
2: Ahí, muchas Eduardo. Gracias, Eduardo.
0: A ver, Eduardo.
2: Mira, vamos a estar festejando.
0: Francesconi. ¿Estamos? Se ganó el regalo de las delicias. ¿Se vio, Seba?
2: Sí.
0: Gracias, Eduardo, por participar. Te ganaste el regalo de las delicias. Pasá por nuestra emisora Mitre 2247. Repito rapidito los ganadores: Liliana Amada de Tórtolo, Olga Alegre, Eduardo Francesconi. A ver, que por acá hay un montón más. A ver, a ver, a ver. Rosana Vini, Jorge Montali, Norma Brizola, Jorge Glorio, Esilda Lurachi, Ruth Barrientos, Mario Sánchez y Andrea Majul. A todos un abrazo enorme, nos hemos pasado un montón, así que los dejamos en la compañía del equipo de la mañana, Martín y toda la troupe. Nosotros volvemos el lunes después de este fin de semana largo que vamos a tener, y esta noche nos reencontramos a la hora 20 en la segunda edición de Casilda Diario. A todos, gracias por habernos acompañado, que tengan un muy feliz fin de semana, y a Seba un gran tirón de orejas y un muy,
2: muchas
0: pero
2: gracias.
0: Muy feliz cumple, Seba.
2: Muchas gracias.
0: Que vamos lo pases de 10.
2: Un poquito más grande.
0: Mañana, esta noche, atención, en Casilda Diario le vamos a pasar la dirección, así mañana todos a hacer cola.
2: Que vayan.
0: Fila para comer la torta que está haciendo Eva, que es súper grande.
2: Chao, chao.
0: Gracias a todos. Feliz cumple, Seba. Que sea feliz. Gracias a todos por habernos acompañado.

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0: días para todos, bienvenidos al equipo de la mañana, bienvenidos a la radio. Aquí estamos arrancando este programa en este 8 de julio del año 2026. En la récord estamos en el 91.1 del dial para informarte, para acompañarte, para entretenerte durante 3 horas. Desde ahora y hasta las 12, mucho para compartir en estas 3 horas donde vos también sos protagonista. Donde vos, a través del 3464-556161 o el 422-522, podés comenzar a formar parte de este programa contándonos, diciéndonos, mostrándonos cómo está tu ciudad, tu pueblo, tu barrio, cómo está la ruta, la calle que estás transitando en esta mañana donde la temperatura aflojó un poquito comparada con las temperaturas que tuvimos ayer a la mañana y antes de ayer, con esas heladas que aparecieron aquí en nuestra región. Según el Servicio Meteorológico Nacional, hoy vamos a tener una máxima de 20 grados, templada la tarde de hoy. Igual ayer a la tarde se templó bastante, ¿no? Sobre todo en el horario del festejo del partido de la selección argentina de fútbol. Después cae el sol y obviamente la temperatura baja. Ahora 6 grados 6 décimas es lo que dice la estación meteorológica de COCADE para tener un cielo parcialmente nublado. Mañana jueves, ya 9 de julio, día feriado, jueves y viernes, fin de semana extra largo. Mañana jueves nosotros vamos a estar haciendo el equipo de la mañana con el cielo parcialmente nublado, 6 de mínima, 16 de máxima. El viernes, 6 de mínima, 15 de máxima con el cielo mayormente nublado, sin lluvias. Nublado también el domingo, el sábado, perdón, con 8 de mínima, 15 de máxima. El domingo se despeja un poco, parcialmente nublado, 7 de mínima, 13 de máxima. Lunes despejado, martes despejado. Bueno, el pronóstico extendido para los próximos días que obviamente puede cambiar. Nosotros en marcha, Damián Balseda seguramente tiene muchas cosas para contar a esta hora, ya despejados de toda emoción después del partido, porque hacer un análisis ayer, ni bien terminó el partido de la selección argentina, iba a ser muy aventurado y poniéndole mucha emoción y poca lógica tal vez al análisis del partido. Pero Dami está con nosotros para hablar de esto y de lo que se viene. ¿Qué haces, Dami? ¿Cómo te va?
1: Hola, Martín, ¿qué tal? ¿Cómo están?
0: ¿Todo bien?
1: Miércoles, ya me perdí. Estoy.
0: Sí, sí, estamos todos perdidos.
1: Otro mundo. Bueno, sí, vamos a hablar del campeonato de bochas que hubo en los Quilquinchos. Qué difícil que viene. Estamos como agarrando la rosa del lado de las espinas. Nos estamos cortando todos.
0: Tal
1: y
0: cual.
1: Falta un montón todavía. Me animaría a decir que el partido con más épica de Argentina en la historia de los mundiales ayer, sin ninguna duda, por lo menos de lo que me ha tocado vivir, obviamente no vi todos los mundiales, para eso le tendría que preguntar a Mirta Legrand, pero Argentina nunca había dado vuelta un partido en mundiales después de haber seguido perdiendo al entretiempo, y estaba feo el asunto, porque Egipto lo ganaba 2-0, le anularon un gol que fue muy parecido al que después nos convierten, dos goles de contra le hacen al seleccionado argentino, uno de pelota parada, y parecía que se terminaba todo, o por lo menos creo que todo el mundo tuvo esos pensamientos, porque hasta los 34 minutos del segundo tiempo Argentina había jugado un partido regular, no malo, porque había transformado el arquero de Egipto en figura, pero parecía que era esos partidos en donde la pelota no quería entrar. Y bueno, llegó el descuento del Cuti Romero, el empate de Messi, e increíblemente Argentina lo gana incluso en los 90 minutos, cuando creo que todos firmábamos ir al alargue, cuando Messi hizo
0: claro.
1: el 2-2, y en una contra Argentina termina encontrando mal parado a un equipo que se había defendido bien. Sorprendió cómo quedó Egipto. Yo creo que después del 2-2 los dos estaban que lo querían ganar. Hubo una contra Egipto que corta paredes de manera providencial. Y bueno, después increíblemente Lautaro Martínez tira un centro. El hombre que generalmente entra para ir a buscar ese tipo de pelotas es quien le termina enviando el centro a Enzo Fernández para el 3-2 a Argentina y la clasificación a los cuartos de final, que lo va a tener Argentina jugando el próximo sábado a las 10 de la noche contra Suiza, que dio la sorpresa, o no tanto, eliminando a Colombia por penales.
0: Dami, te pregunto, ¿pensás Escuchaba ayer a un amigo periodista que viene siguiendo también a la selección argentina decir que el 90% de los nuestros están debajo de su nivel de rendimiento.
1: Están por debajo
0: del techo de su rendimiento.
1: Sí, están por debajo del nivel que mostraron en Qatar. Uh-huh. Pasa que sí, justamente. En Qatar yo creo que muchos jugadores jugaron por encima incluso de sus posibilidades. Pero bueno, tienen ese espíritu de campeón. Creo que refleja eso la entrevista que le hacen en el campo a Lionel Scaloni, donde se quiebra. Uh-huh. No puede decir más nada que grupo de jugadores. Sí. Y le pedí disculpas al colega que le hacía la nota porque no pudo seguir. Y así mucho, bueno, Messi, lo que significó verlo a Messi llorando. Generalmente no llora Messi. Uh-huh. En los triunfos, estábamos acostumbrados a verlo llorar, sí, en las derrotas, no en los triunfos.
0: Sí.
1: Cuando salió campeón del mundo, creo, en Qatar, lloró. Era pura felicidad.
0: Claro.
1: Y ayer lo sintió de esa manera. Después, bueno, es aventurado decir esto, va a fortalecer al equipo, va camino a la final, porque no se sabe. El sábado va a ser otra historia con un equipo muy, pero muy bueno, el de Suiza, más allá que obviamente en los papeles se supone que Argentina es favorito, pero bueno, ya le ha pasado en los dos partidos previos en donde se suponía favorito y terminó sufriendo hasta las últimas consecuencias.
0: Ahora hay partidos, jueves y sábado.
1: Jueves, viernes y sábado se van a jugar los cuartos de final. El jueves va a jugar Francia contra Marruecos, el día viernes lo va a hacer España contra Bélgica y el sábado las dos llaves restantes. A primera hora Noruega contra Inglaterra. Uh-huh. Y el último partido de los cuartos de final va a ser Argentina contra Suiza en Kansas City. Argentina vuelve a la ciudad donde está concentrando y espera allí el duelo contra el equipo suizo, contra el que ya hay un antecedente también de mucho sufrimiento. Brasil 2014, el gol de Ángel Di María en los últimos minutos de la prórroga cuando Argentina se iba a los penales en ese partido. Le ganamos a Suiza y terminamos llegando a la final después.
0: Uh-huh. Veremos a ver qué pasa, estaremos con eso nosotros y toda la información del deporte con Dami Balseda aquí en el equipo de la mañana. Leo Morricone está con nosotros para traernos toda la información política y económica a la mañana de Casile y la región. ¿Qué haces, Leito? ¿Cómo te va? Buen día.
2: Buen día para todos, buen día Martín, excelente mañana con menos frío que otros días. Uh-huh. Pero feliz, Estados Unidos quedó fuera del Mundial.
0: Sí.
2: Y se metió en otro partido.
0: ¿En cuál?
2: Y se metió a bombardear otra vez a Irán. Irán había amenazado unos buques comerciales, se tuvieron que pegar vuelta unos buques gasíferos y Estados Unidos decidió bombardear un poquito así a Irán y meterse en otro partido, ya que no tiene más mundial, se va a divertir con otra cosa. Así que Trump dijo, le saco la roja a los iraníes y hizo algunas declaraciones como que no va a tolerar, o que no dijo tolerar, que está muy flojo el pacto y las negociaciones que tenían. Dio a entender eso y complicó un poco otra vez todo lo que pasa con el petróleo y un montón de cosas más. Sube el petróleo y se complica a futuro, pero no se sabe cómo va a terminar este asunto. El asunto es que volvió después del Mundial, volvió este martes a iniciarse el conflicto entre Estados Unidos e Irán y el estrecho de Hormuz, lo que hace que se compliquen las cosas en la economía mundial. Todo el mundo pensaba que no iba a suceder porque vienen las elecciones en Estados Unidos. Uh-huh. Intermedias, pero está sucediendo. Y eso trae algunas complicaciones a la economía. En Argentina están festejando porque las consultoras dan un 2% de inflación o menos. Entonces hay una cierta alegría a pesar de las encuestas negativas que tiene Milei por la dificultad que hay en la economía real, que ya todos conocen. Pero están con fe, con confianza y un amor propio muy fuerte el gobierno nacional. Sin embargo, hay unos cuestionamientos que son más específicos, no muy comunes, porque resulta ser que hay vencimientos de dólares, tiene que pagar dólares Argentina, el dólar está subiendo, pero de a poquito, sin generar ningún problema. Pero lo que más preocupa es que Parece ser que el superávit fiscal que están anunciando, algunos dicen que tiene que ver con contabilidad creativa. Por ejemplo, tenían que pagar un fallo de la Corte Suprema a la Ciudad de Buenos Aires, la pagaron con bonos, con papeles, con deuda. $1 billón, creo que era, y eso en los papeles figura como como si fuese superávit, pero en realidad es deuda. Y además hay un cuestionamiento porque andan diciendo todo el tiempo que no se imprime, que no se imprime. Sin embargo, los dólares se están comprando, que está bien, lo que están haciendo, con impresión de billetes. Uh-huh. Y esos billetes, en vez de dejarlos en la economía, los están absorbiendo vía deuda. Así que la deuda en pesos parece que va creciendo y algunos se empiezan a cuestionar porque, si siguen así, dicen algunos, los críticos, que estarían armando otra bola de deuda en pesos que después genera problemas para el próximo gobierno. Bueno, esos son los dos puntos, o los tres puntos más importantes de los que se está hablando en el día de la fecha en la economía y en la política.
0: Nosotros somos el equipo de la mañana, te estamos acompañando en la récord. Sergio López está en los controles, musicalizándonos, poniéndonos al aire como todos los días. Nuestro operador de cabecera allí, el gran Sergio, Ale Berrondo en el turno mañana de casillaplus.com, junto a Dami Balseda, el sitio de noticias más actualizado de la región, www.casillaplus.com, para que ingreses desde el celu, desde la compu, desde la tablet, desde cualquier lugar del mundo. Maxi Marangoni con la información del mundo del espectáculo. Mi nombre es Martín López y en marcha hasta las 12, haciendo y compartiendo el equipo de la mañana en la récord. Hasta las 12, de acá no nos movemos. Hasta las 12. ¿Te quedás?

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4: Somos el equipo de la mañana, te estamos acompañando en la récord y vamos a hablar de San José de la Esquina, porque San José de la Esquina está atravesando un año muy especial. Se están cumpliendo 300 años de la posta de la Guardia de la Esquina, considerada la primera en Santa Fe y parte fundamental de la historia del territorio. Y en ese marco, el municipio de San José de la Esquina ha comenzado el trabajo de exploración, de investigación arqueológica y antropológica en distintos puntos de la localidad, junto con el Museo Provincial de Ciencias Naturales Ángel Gallardo.

0: ¿no? Con la exploración de la historia y en este caso con la aparición de restos allí y la expedición que se está haciendo. Contanos un poco de qué se trata.
1: Sí, Martín, más o menos para ponerte un poquito en cartera, sí, se está llevando una política de investigación y recuperación del patrimonio histórico en este marco de los 300 años. Sí. Y bueno, ya empezamos en su momento, recordarás en marzo, con unas charlas precisamente de estos antropólogos. Y bueno, se empezó a investigar y a hacer trabajos y se empezaron a ver distintos emplazamientos de que tuvo la población en su momento, desde aquel 1700, 1600, que era la posta o de Lejina, en principio la primera en Santa Fe, pero esta posta que, bueno, al principio obviamente estaba con los intereses más del virreinato y luego después como fuerte, más ya cuando se empieza a consolidar las provincias preexistentes a nuestra nación. Claro. En ese proceso vamos a estar haciendo distintos, digamos, rastrillajes de distintos sectores, porque, bueno, evidentemente el fuerte Valle de la Esquina tuvo distintos lugares, ubicaciones, entre ellas algunos dicen, y se va a hacer ahora un radar satelital, buscar información en una escuela, que es un convento, de la Escuela de las Hermanas, en el patio, en su ubicación, digamos, que se conoce más cercana a la réplica del fuerte Valle de la Esquina, aquí más en la población, y bueno, entre ellos lugares. Justo cuando vinieron estos investigadores, estos antropólogos, iniciaron una preexcavación en un barrio social donde se sabía del año 83 que son cuatro barrios sociales, es decir, cuatro manzanas que se han construido desde el 87, digamos, y que se habían avistado en las construcciones en aquel momento de que habían restos, no solo, digamos, fósiles, sino también de materiales, de objetos. Y bueno, justo que en un sector de ese también se está haciendo 10 viviendas en un terreno provincial, digamos, justo cuando estaban haciendo un pozo ciego encontraron algo, bueno, pararon la construcción de ese pozo ciego que está en la vereda, digamos, se empezó a construir en otro lado para que puedan seguir continuando la obra la constructora, pero bueno, aprovechando que justo ese día estaban los propios antropólogos cumpliendo los requisitos del Ministerio de Cultura, que cuando tiene que denunciar cuando encuentra algo, porque se puede ser a lo mejor algo de un delito, de un robo, de un asesinato o de la dictadura, o en este caso, como en este caso del 1800 y pico, de encontrar en este emplazamiento que se calculaba que iba a estar ahí, obviamente que todo emplazamiento tiene siempre sus enterramientos. Bueno, se encontraron estos objetos que decís, como también así zapatos, o sea, la suela quedó nada más, tipo puntiaguda de un zapato, unas cuencas que, para que lo entienda un poquito, parecerían ser como un rosario, si bien esa es mi opinión, que es un rosario, que todo esto se llevaron los antropólogos del Ministerio de la Cultura para hacer un poquito más un estudio intensivo y limpiarlo, y bueno, y hacer el cerramiento también del lugar, porque bueno, no se suele, digamos, sacar de su lugar, de su descanso, sino que se vuelve a tapar, se señaliza el lugar como histórico, como un emplazamiento histórico, y solamente los materiales, estas suelas, estos restos de vasijas y estas cuencas de lo que parecía ser una joya o, como te digo yo, un rosario, van a ir a parar al Museo Guardia de la Esquina. Claro. Así que bueno, muy pronto van a volver para hacer estos escaneos satelitales, para verificar que queremos encontrar los distintos lugares de emplazamiento y también poder investigar específicamente, más orientadamente, en encontrar otros objetos, ¿no? Pero es más lo que más se busca, digamos.
0: Claro, entiendo. Ezequiel, ustedes plantearon que no quieren limitar la fecha de una conmemoración, sino investigar el pasado y para proyectar obviamente el futuro. Bueno, ¿cómo nace esta decisión de hacer esto?
1: Mira, hace mucho tiempo está trabajando ya el Museo Guardia de la Esquina, la curadora del museo, Mariana Luza, con toda la región, que también están los investigadores de esta red del sur, santafesino y cordobés, que están trabajando muy bien con el Museo de Casilda, de Arequito, de Arteaga, de distintas localidades de los Quilquinchos, de nuestra región, como más allá. Y qué bueno, que venimos en un proceso. Por un lado estábamos haciendo, ¿te acordás que el bochón de un gliptodonte, que es más para los arqueólogos? Y bueno, los temas más antropológicos que nos interesan también de encontrar este proceso, ¿no? De naturalmente una persona que vive en una ciudad, un barrio, que se hace los enterramientos cercanos a estos emplazamientos. Y bueno, en 1890 después se pasó a otro lugar, cuando ya se ve que se llenó mucho el lugar, se fueron a un cementerio cementerio, pero bueno, que hay población.

0: que hay vivencias, que hay vida, que los enterramientos eran en las casas, y toda esta historia que queremos también rescatar, ¿no? Por ahí a veces uno le da una espalda a 300 años de historia preexistente a la nación, ¿no? Y bueno, y también las poblaciones, los pueblos originarios también, también saber esas cuestiones que habían también en nuestra zona, en nuestra región, en nuestro territorio, y que fue un proceso muy largo, ¿no? De esas primeras familias de 1726, y que bueno, que nos parece que el momento, ahora se va a estar publicando ya en fines de julio la primera edición de un libro que se va a replicar seguramente y ojalá todos los años en la editorial municipal Guardia de la Esquina, precisamente con investigaciones de sanjosecinos, pero como también de toda la región, de estos temas. Y estamos también publicando un cuento infantil ilustrado por un ilustrador sanjosecino que trabaja para los cómics de afuera incluso, uh-huh. y que nos hizo todo este recorrido de justamente un litodonte, Martín, que va a recorrer todos los hitos, claro, históricos de esos 300 años hasta llegar a la actualidad.
1: Ezequiel, te pregunto acerca de estas imágenes que estamos mostrando, que tiene que ver con el hallazgo de estos enterramientos que haces referencia. ¿Qué va a pasar ahora con ese barrio que se está construyendo y con ese lugar?
0: Como te decía, sí, ya sabíamos de que había, que había población ahí, había enterramientos, claro, desde el 87, uh-huh, cuando se hicieron los primeros tres barrios grandes. Estamos hablando que hay como 80 casas en esa zona. Esto simplemente es, digamos, 10 viviendas, y el hallazgo fue en la vereda de la calle de las casas, digamos, cuando se estaba haciendo el pozo ciego, porque no es zona de cloacas. Eso se cierra, se vuelve a guardar y se queda el hito histórico, digamos. Bien. Se guarda, como se señaliza el lugar, no se sacan los restos, no se lleva más los restos óseos a museos, digamos. No se puede exhibir a una persona que falleció en el 1800, digo, como los viejos museos, digamos. Claro. Hoy se preserva el lugar, se remarca, se hace un hito histórico y no se saca eso que se encontró, bien, digamos. Bien, la zona está muy poblada porque, ya te digo, se construyeron 80 viviendas sobre ese espacio, sobre ese terreno, sobre ese emplazamiento que tenía también enterramientos, uh-huh, ¿no? Así que es un lugar histórico, como se van a demarcar los próximos lugares que se van a estar estudiando si se encuentra algún hallazgo.
1: Entiendo. El Camino Real es el camino que también, uh-huh, le da a la República Argentina el federalismo que hoy ostenta, ¿no? Pero ¿qué lugar quiere ocupar San José de la Esquina dentro del mapa histórico y cultural de la provincia con esto que están haciendo, Ezequiel?
0: Mira, nosotros hoy lo que nos planteamos es eso, ¿viste? Pasar, dejar de la hipótesis a la acción, uh-huh, y aprovechar este momento, gracias al Ministerio de Cultura, a la provincia de Santa Fe, que también pone estos recursos de exploración arqueológica que son muy complejos, y que está bueno encontrarse uno mismo. Nosotros éramos de darle la espalda al río, al contrario, después se dio todo un desarrollo turístico, el espacio, con cabaña ahora, con restaurante 24/7, uh-huh, todos los días abierto, y también queremos rescatar esto y tener certeza de esta información. Queremos saber, claro, quiénes somos, uh-huh, y cómo evolucionó las familias originarias, los pueblos originarios de aquel San José del 1700, que es anterior a 1726, ¿no? 1726, donde se encuentran las cartas de capitanía, digamos, que señalaban el lugar como que era una fecha cierta, pero ya sabemos que desde 1600 estaban los parajes anteriores. Así que queremos rescatar esa historia para darle un puente al presente y al futuro, ¿no? Y tener esa, sí, agenda informativa del lugar, del Camino Real, que es tan importante, pero sin, la verdad, ningún interés específico. Es algo más anecdótico, los 300 años, algo que nos da un empuje para revalorizar la historia de San José de la Esquina, de la Guardia de la Esquina, como se llamó hasta 1864, que se le cambió el nombre, ¿no?
1: Entiendo. Bueno, San José de la Esquina viene también de una transformación reciente y es este paso de pueblo a ciudad. Y preguntarte, Ezequiel, en la práctica, en el día a día, ¿qué ha cambiado en la administración de ese paso que se dio hace muy poquito?
0: Mira, es un poquito más, a lo mejor más burocracia, pero hace más a la democracia, más a la participación, a la transparencia. También hay un poco más de recursos, no te voy a mentir, nosotros, uh-huh, ya llevamos en lo que va de este semestre más de 17 cuadras de pavimento de hormigón, con cordón cuneta. O sea, se da un desarrollo y una fuerza y una energía de seguir para adelante, la reparación de la plaza. Hoy tenemos un San Martín como nunca teníamos una estatua en nuestra plaza, que es cuatro manzanas como la de ustedes, digamos, que le faltaba su prócer, su justo mañana se va a festejar el Día de Independencia, ¿no? Y bueno, poder hacer un vuelco de avanzar, como decimos nosotros, en Tres Esquinas son 1.444 calles, 360 manzanas y cuesta llegar a cada rincón. Conocemos cada rincón, sabemos lo que falta y bueno, estamos en ese proceso para que esperemos que en 4 años, que es lo que dura la gestión, podamos mejorar la situación de cada vecino.
1: Entiendo. ¿Y cuáles son las principales diferencias, por ejemplo, entre gestionar una comuna y gestionar un municipio?
0: Ya te digo, es más que todo administrativo. Tenemos un poquito más de recursos económicos y
1: a la gente le cambió
0: más procedimental. A la gente no le cambió nada, digamos, la verdad que siempre lo dijimos, seguimos siendo un alma de pueblo, seguimos siendo un pueblo, la gente se reconoce como pueblo. La municipalidad está en el mismo edificio, el Consejo Deliberante está en el mismo edificio por ahora, hasta que van a pasar a alquilar otro lugar muy pronto. Es un poquito más de organización distinta, pero seguimos con la misma planificación. De hecho, nuestro plan orientador, Pensar San José, que se elaboró inicialmente en 2018 y que lo fuimos enriqueciendo con el acuerdo San José, se firmó con el gobernador Massimiliano Fugliaro y con estos hitos de obras para el desarrollo y mejorar y refuerzo de las instituciones. Se trabaja mucho más codo a codo con las instituciones. Llevamos repartido más de 50 millones de pesos a todas las instituciones, los clubes, ONG, digamos, que hacen una tarea, bomberos voluntarios, que están haciendo sociedad italiana, española, digamos, para que puedan mejorar su situación más en este marco de este momento y ayudar a la gente también que empieza a ver un poquito más de recreacimiento social, más un poquito de temas de falta de trabajo, que también trae la posmodernidad, ¿no?
1: Claro, ¿y implica también esto más autonomía para la administración, también ser ciudad?
0: Sí, sí, totalmente. Es verdad, también nosotros antes teníamos que pasar mucho por la provincia, por otros órganos institucionales, y hoy te da un poquito más de autonomía. Bueno, con la nueva ley también nos da otras herramientas que seguramente los presidentes comunales el año que viene, cuando se elijan como intendente, les va a cambiar también un poquito, ¿no? Te da un poquito más de ejecutabilidad. Antes tenías que pedir permiso todo al Congreso, pasar una ley para hacer un edificio, y hoy te da un poquito más de organización más local, con un consejo deliberante independiente, con un juzgado de faltas municipal independiente que hacemos un autocontrol, una organización, y bueno, tratar de ayudar y colaborar para cumplir con estos objetivos, que fue un acuerdo social de la sociedad civil, que pidieron ciertos hitos y puntos, 64, hoy 32 quedan pendientes, y bueno, que vamos a tratar de ejecutar en estos 3 años y medio que quedan.
1: ¿Cómo imaginas a la ciudad allí en los próximos años, Ezequiel?
0: Mira, el contexto económico nacional nos afecta a todas las localidades. Eso, han ido momentos más económicos. Nosotros sacamos mucho la producción agraria, y la verdad que la dificultad de las rutas, que están un poquito arruinadas, y bueno, tratando de eso, de gestionar esas cuestiones también, porque bueno, es un pueblo muy agrario, con mucha agroindustria también, que tenemos que desarrollar y que vamos acompañando en lo que podemos, pero bueno, esperando que la coparticipación suba, que bien realidad cada vez los años va bajando la coparticipación nacional, y que no vienen las inversiones que antes venían en nuestra región, ¿no? En obras públicas grandes, o sea, había un plan Argentina que te daba infraestructura y que hoy no te está dando eso, pero los impuestos sí siguen quedando la nación, y vos ves que van para el extranjero para pagar otras cosas o para el sistema financiero, y nunca vienen en obras de infraestructura que son muy difíciles de hacer, ¿no es cierto? Teníamos un programa de cloacas, una segunda etapa para llegar al 100% de nuestro municipio, y hoy no está todo eso parado, o sea, parado obras con créditos internacional, con mucha plaga paso de gracia, que hoy se está descuidando esos convenios, que hay cosas que es imposible. Estamos hablando de millones y millones de dólares que sale hoy a hacer obras de infraestructuras, de cloacas, de canales, de puentes, de pavimentaciones grandísimas, que estamos, para mí, perdiendo esa posibilidad del financiamiento. ¿El financiamiento para qué? Para infraestructura, ¿sí? Uh-huh. No para otra cosa. En eso me parece que está bueno ese pensar en que no todo el endeudamiento es negativo, si es con plazos bastante accesibles, está bueno poder llegar con esas obras que en ningún municipio, ni siquiera una provincia, pueden ejecutarlas.
1: Ezequiel, gracias por acompañarnos en la mañana de hoy. Bueno, San José de la Esquina está viviendo esta etapa muy particular, mirar hacia atrás para reconstruir estos 300 años de historia, pero al mismo tiempo también pensarse como ciudad de cara al futuro, con nuevos desafíos, con responsabilidad, con una identidad que busca proyectarse sin perder las raíces. Así que agradecerte tu tiempo, un abrazo grande y bueno, buen fin de semana largo también.
0: Buen fin de semana y bueno, invitados también para el domingo que están las actividades de los Juegos Mecánicos aquí en la plaza de las vacaciones de invierno.
1: ¿Cómo va a ser eso?
0: Hay juegos mecánicos, se ponen como todos los años, hay tortas, feriantes, todos, para lo que los chicos puedan jugar este domingo a partir de las 14:30 de la tarde.
1: Bien, a las 2:30 de la tarde entonces, ahí en San José de la Esquina, estamos en vacaciones, a lo mejor alguien se puede hacer una escapadita para disfrutar también de esta invitación. Un abrazo grande, Ezequiel.
0: Otro, muchas gracias.
1: Que andes bien, hasta luego. Ezequiel Ruani, el intendente de San José de la Esquina, dialogando con nosotros aquí en el equipo de la mañana, cuando pasaron ya 51 minutos de la hora 9.

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5: La información para el hombre de campo llega a la mañana de La Récord. La trae, como siempre, el periodista más informado que está con nosotros. Es Marquito Cisneros y a él le decimos... Buen día, ¿cómo va, Marcos?
6: Muy buenos días, aquí estamos con los datos agropecuarios de la mano de Nitrox, el mejor fertilizante foliar biológico para su cultivo. Ahora sí, vayamos a lo ocurrido en el día de ayer en la Bolsa de Comercio Rosario. Trigo 291.100 pesos la tonelada, maíz 268.900, girasol 664.870 pesos, sorgo 273.330 y la soja 480.500 pesos la tonelada. Aprovechamos a comentarle a los productores que el próximo miércoles 15 en Corriente se va a realizar una muy linda jornada técnica a cargo de la gente de Campo Más en el establecimiento de Las Monarcas. Ya estaremos con más detalles, pero va a ir agendando para el próximo miércoles 15. A todos ustedes, muchas gracias. Nos estaremos reencontrando en el día de mañana.

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8: Hora 10, un minuto. La temperatura en la ciudad de Casilda es de 11 grados con 6 décimas. Un festejo puede estar por encima del cuidado de quienes sufren la pirotecnia. Luego del título conseguido por el Club Atlético Chavás, hubo múltiples festejos en el pueblo. Sin embargo, la utilización de fuegos pirotécnicos podría costarle caro al reciente campeón de la Liga Casildense. El mandamás local lanzó una severa advertencia al respecto. Hay algo que me preocupa y que no podemos dejar pasar. Como todos sabemos, la localidad cuenta con una normativa vigente pensada para cuidar a personas con sensibilidad auditiva, recordó Lucas Fanilli. Después de 30 años, Santa Fe incorporó maquinaria para la prevención del riesgo hídrico. El gobernador Maximiliano Puyaro presentó este martes en la ciudad de Santa Fe cuatro excavadoras que se incorporan a la flota de la Secretaría de Recursos Hídricos para reforzar las tareas de limpieza de canales, mantenimientos de desagüe y obras de prevención hídrica en todo el territorio provincial. La incorporación forma parte de un proceso de modernización frente al pronóstico de un año influenciado por el fenómeno climático de El Niño. Pasaron 2 minutos de las 10 de la mañana con una temperatura en la ciudad de Casilda de 11 grados 6 décimas.
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0: nosotros estamos en la récord acompañándote en esta jornada, deseándole un feliz cumple a la Nacio, porque este 8 de julio la Escuela de Educación Secundaria Orientada número 417, Colonia Candelaria de Casilda, está celebrando un nuevo aniversario de su fundación. Un día como hoy, pero de 1952, nacía una de las instituciones educativas más emblemáticas de la ciudad de Casilda, que desde hace ya décadas forma generaciones de estudiantes con compromiso, con esfuerzo, con vocación educativa. Por eso, feliz cumple a toda la comunidad educativa de la Nacio y que sigan escribiendo una historia llena de aprendizaje, de valores y de nuevos desafíos. Así que feliz, feliz aniversario para sus exalumnos, sus docentes, los que están activos, los que pasaron y todos los que construyeron esta historia de la Escuela Nacional desde 1952 hasta esta parte aquí en la ciudad de Casilda. 10 de la mañana, 17 minutos. Leo Morricone, contame esto que está apareciendo en los medios nacionales sobre lo que quiere hacer Milei y este proyecto de cerrar el Estado cuando no haya más fondos.
1: Sí, shutdown, si lo llaman también en inglés, algo que tiene un sistema que tiene Estados Unidos cuando no da el presupuesto, no alcanza el presupuesto. Sin embargo, faltaban noticias y quieren generar una noticia, seguramente, y tal vez consiga la ley más adelante, pero es un proyecto para más adelante, no muy adelante, en el cual cuando se termina el dinero se apaga el Estado. Seguramente, por la posición que tiene Milei y el criterio que tiene sobre el Estado, va a ser más extremo que en Estados Unidos, porque en Estados Unidos generalmente se encuentra más dinero. Sin embargo, acá lo que quiere Milei es seguir con la narrativa de el Estado no sirve para nada, uh-huh. El Estado no funciona, y va a intentar poner esta propuesta. Sin embargo, el Estado ya está apagado, así que no hace falta que lo apaguen de nuevo, porque viajando por cualquier ruta de Argentina se sabe y se ve y se nota que el abandono de parte del Estado ya es absolutamente extraordinario. O sea, ningún país del mundo se abandona tanto a la infraestructura como en la República Argentina en los últimos años. Así que veremos, seguramente sacará la ley, se discutirá y será una manera de establecer una agenda para que cuando termine el Mundial se hable de alguna otra cosa que no sea lo que está sucediendo en la economía real. Veremos. El shutdown, le llaman, el apago del Estado, que más apagado estaría si se termina el presupuesto, se ejecuta todo el presupuesto. No sé qué pasará, pero seguramente tendremos esa ley y todas las que Milei quiera, porque dicen que hay una orden de Karina hacia el nuevo jefe de gabinete de poner lo que haya que poner para sacar leyes. Y sobre todo, que no se hagan las pasos.
0: Sin paso.
1: Hay que poner todo lo que hay que poner, incluso a las provincias, para que no se hagan las pasos, porque
0: no conviene.
1: No tiene chance de ganar un balotaje Javier Milei, porque la imagen que tiene está muy en baja.
0: Somos el equipo de la mañana, te estamos acompañando. 422-522, 3464-556161. Cielo parcialmente nublado aquí en la ciudad de Casilda. Estamos viendo una de las cámaras, allí la cámara del centro de monitoreo de la municipalidad de Casilda, esta de Lisandro de la Torre y Ovidio Lagos, allí en el sector. Ayer la concentración para el festejo se dio en este lugar que estamos viendo ahora, Lisandro de la Torre y Sarmiento. Mucha gente festejando el triunfo de la selección argentina. Y bueno, se viene un nuevo partido que se va a dar el día sábado a la hora 22 horas,
2: sí, exactamente.
0: ¿Cómo quedaste del festejo en el día de ayer,
2: Todavía pico un poquito la garganta. Creo que fue el segundo gol el que más grité.
0: ¿El segundo gol?
2: Lo hablaba recién afuera de micrófono con Leo Morricone. El primero fue una reacción muy tibia, pensaba que el partido ya estaba terminado, que terminaba 2-1 y bueno, contaba, no pasa nada. Pero el segundo fue sacar mucha bronca de adentro.
0: Claro.
2: Bronca, no tanto otra cosa, porque
0: es como una liberación, ¿no?
2: Sí, lo que lo había puteado el arquero de ellos.
0: ¿Por qué?
2: Porque por todo lo que había atajado. Es un manco que seguramente
0: es su trabajo.
2: Viene a jugar acá en la Liga Casilense y es suplente en cualquier equipo. Pero sí tienen eso bueno, estos muchachos tienen esos buenos partidos, nada más ahí después.
0: Y siempre con nosotros.
2: Mírenlo, búsquenlo.
0: El de Cabo Verde.
2: Búsquenlo, ¿cómo se llama? No me acuerdo ni cómo se llama. Búsquenlo. En el año no va a ser nunca un partido como el que hizo ayer. Por eso grité el segundo gol y lo insulté en egipcio también.
0: ¿Cómo sería un insulto en egipcio?
2: No sé, qué sé yo.
0: Mirá que Hassan hizo esa seña de la cruz que quedó ahí.
2: No, supuestamente hace esa seña el técnico de
0: Egipto. Es un código, ¿no? De la.
2: Yo tenía entendido que era por tema de discriminación. La cruz.
1: Sí, esa. Dicen que tiene que ver con eso.
2: Sí. Pero bueno, extraño, después no se refirió en la conferencia de prensa a esa situación. Estuvo complicada la conferencia de prensa. Tuvieron que llevar paraguas los periodistas.
0: Está muy raro lo que lloró.
1: Está muy rara.
2: Por todo lo que lloró Hassan, no sé cómo se llama.
0: Gemelo muchacho.
2: Con su ayudante.
0: Con su ayudante.
2: Sí, los dos jugaron en la selección de Egipto en otra época. Se quejó de todo, pero de todo. Hasta del horario se quejó.
1: No sé por qué no tenía fe si estábamos jugando contra un par de momias.
2: Sí.
0: Los memes son lo más después de.
2: Se comió 3 goles en 12 minutos ese muchacho. ¿A quién le quiere echar la culpa?
1: Estuve viendo las polémicas.
0: Las revisé todas.
1: La protesta. Viste que estaban llorando. Nada que ver.
2: No. La verdad que no.
1: Incluso hay una patada, dos patadas, un penal contra Argentina que podría ser discutido igual, era polémica.
2: El penal contra Argentina. Es penal y bueno, después.
1: Una patada en
2: el centro. Messi.
1: Una patada a Julián Álvarez, que era para Marisa, otra patada en el centro del campo, creo que a Paredes. Y ningún argentino está llorando. No pasó. Mirá que yo soy severo cuando te ayudan, pero no, todo fue absolutamente claro, pero
2: campaña.
1: Tienen ganas, una campaña entre Argentina fuerte.
2: Tremendo.
1: Y muy raro el tratamiento de algunos, por ejemplo, Mbappé, que dijo, ustedes son paraguayos, y resulta que el racismo parece que tiene una sola dirección para la FIFA. Ahí sí hay polémica con respecto a.
2: Hay un enfrentamiento tremendo entre la Federación Francesa y una senadora paraguaya que le dijo. Igual fueron fuertes las palabras de la.
1: No, la senadora se fue al demonio.
2: Camerunés,
1: pero,
2: organizado, le dijo.
1: Pero Mbappé también discriminó.
2: Mbappé
1: está raro. No voy en contra de Mbappé, dijo, porque están acelerados.
2: Se refiere un poco más a lo deportivo, dijo, como que acá jugamos el fútbol sucio. Como si, no sé, Francia tomara.
0: Él
2: champagne.
0: También no sabe jugar si quiere.
2: Sí, que vamos a meter la mano en la mierda, dijo. Bueno, qué sé yo.
1: Sí, con lo que pega el Real Madrid. No, está muy raro todo. Pero esto fuera de joda, está. No sé si por las redes sociales, demasiado polarizado. Incluso en americanos que comentan el fútbol, que se pelean entre ellos porque algunos dicen que fue robo y otros que no, y también con la cuestión del racismo o el personaje este nefasto que está en, ¿cómo se llama? El youtuber.
0: Este que torea.
1: Sí, se la pasa insultando a los argentinos y después denuncian que le dicen no sé qué cosa porque lo
2: invitan. Y va con la remera de las otras selecciones.
1: Sí.
2: Ahora se debe comprar la de Suiza.
1: Hay como permisos para bardear, permisos para insultar.
0: Sí, ahora creo que la FIFA abrió un expediente contra un argentino que le decía cosas a este Speed. Sí.
1: Claro, mientras Speed
2: estuvo le decía
1: insultando a los argentinos durante todo el mundial.
2: Sí, si es el video que mostraba.
0: Toreaba, él torea.
1: No,
0: y el argentino lo imitaba a él.
1: Lo imitaba a él, que ladra y no era un gesto racista. Pero realmente.
2: Todo raro.
1: Más que raro. Difícil, porque parece que el mundo se está separando, ¿no? Hasta incluso los países. Creo que hubo un conflicto también en Egipto. Porque algunos festejaban que Messi había pasado, porque también le tienen bronca a su técnico.
2: Claro.
1: Es un escándalo total. Pero bueno, interesante el mundial.
0: 422-522, 3464-55-61-61. ¿Tuvieron la posibilidad de ver los festejos en el día de ayer, aquí en la ciudad de Casilda?
2: Casilda, sí, algo vi a través de las.
0: Estuve, no pude estar en los festejos del día viernes pasado, donde también los casildenses coparon las calles de la ciudad de Casilda, pero sí pude estar en este festejo del día de ayer, fui con los Mellis, y les voy a decir la verdad.
2: Diga.
0: Me voy a decir la verdad.
2: Cante la apuesta.
0: Estuvo bueno el festejo.
2: Sí.
0: Pero tuve miedo de ir con los chicos.
2: Hay mucha gente que en las redes sociales decía lo mismo.
0: Tuve miedo de ir con
2: los chicos. Hay gente que dice que se fue.
1: Yo decidí no ir. Por lo que pasó en el primer festejo, decidí básicamente no ir porque justo salí en el auto después de otros festejos y era un lío. Tenía que salir. Y dije en el segundo, ni vamos. Le dije a mi hijo, no vamos, ¿para qué vamos a ir?
0: ¿Sabes por qué tuve miedo? Por las motos. Esto que ya había sido noticia la semana, bueno, pasada, el fin de semana pasado, con los chicos y las explosiones de las motos, también se dio y me quedé pensando. Luego llegué a la radio a la tarde y me puse a pensar y a tratar de ordenar un poco y escribir algo sobre una problemática que tenemos, que es el tránsito. Y pienso que Casilda necesita frenar antes que sea tarde. Hay ciudades, viste, que reaccionan después de las tragedias. Y hay ciudades que aún después de las tragedias siguen actuando como si nada hubiera pasado. Y Casilda hoy está parada en ese punto que es muy incómodo. Venimos de un accidente fatal en la ruta S26, que atravesó obviamente a toda la región. 4 jóvenes murieron. Una joven que está peleando allí por su vida, por recuperarse luego de intervenciones quirúrgicas. Familias que se quedaron partidas por este accidente. Durante días nosotros aquí hablamos del dolor, de la investigación judicial, de la velocidad, del alcohol, de los controles, de la responsabilidad. Hablamos en definitiva de todo esto que suele aparecer cuando ya es tarde. Que son estos comentarios que aparecen después de que pasa algo. Pero mientras ese dolor todavía sigue fresco, porque hace muy poquitos días que pasó eso, mientras las imágenes de la tragedia siguen presentes, la ciudad volvió, a mi entender, a mostrar una escena que es preocupante. El viernes pasado, después del triunfo de Argentina frente a Cabo Verde, muchos casildenses obviamente salieron a festejar en el centro. La alegría es obviamente comprensible. El fútbol, ya lo sabemos, pasa acá, sobre todo en la Argentina, y mucho, esto que despierta pasiones, como muy pocas cosas logran despertar. Pero una cosa es festejar y otra cosa muy distinta es convertir la calle en una pista, podríamos decir, improvisada. El espectáculo lamentable lo dieron las motos. No fueron las banderas ni los bocinazos, sino estas motos con escapes libres, con explosiones provocadas por los cortes, maniobras peligrosas, menores circulando sin casco, haciendo wheelie en plena calle. Ayer cuando venía a las 3 de la tarde para el centro de mi casa, por 25 de mayo y Lisandro de la Torre, un chico sin casco, en una 110, derrapó a gran velocidad, se cayó, no se hizo nada, por suerte. Se levantó, se miró las zapatillas y siguió. Pero venían cualquier cantidad de motos desde los barrios a festejar al centro de la ciudad de Casilda. Lo que pasó el día viernes a la noche se repite con el triunfo de la selección, esta postal, otra vez en el centro, otra vez las motos, otra vez los ruidos ensordecedores, otra vez los chicos muy jóvenes arriba de estos vehículos, usándolo mal al vehículo, usando mal el casco, porque lo llevan, pero algunos lo llevan en el codo el casco. Como si lo que habría que proteger es el codo. Y otra vez estas motos se convierten con un arma. ¿Por qué dije tuve miedo? Porque había pibes que frenaban sus motos ahí en el tumulto, en el centro, en el cantero de Sarmiento y Lisandro de la Torre, frenando las motos, acelerando a más no poder, con el escape al rojo vivo, y ojalá que no se le zafe el freno, porque claro, se lleva puesto a cuántos. De gente, sí. ¿A cuántos? Y mi pregunta es esta: ¿qué estamos esperando? Casi como una advertencia brutal de esta realidad, ayer se produjo una colisión en Remedios de Escalada y España entre un auto y una moto. Una moto conducida por dos menores, Una de ellas tuvo que ser trasladada en el helicóptero sanitario a la ciudad de Rosario con heridas gravísimas. No hace falta, creo, agregar demasiado a este episodio que se está investigando para conocer los pormenores de cómo fueron los hechos. Veremos a ver si en el transcurso de la mañana podemos hablar con el fiscal Juan Pablo Ollero sobre esto. Digo que no hace falta agregar nada más porque a veces los hechos hablan por sí solos. Y el problema de fondo no empieza ni termina en una esquina, ni en un operativo, ni en una multa. El problema me parece que es mucho más profundo. Es cultural, es educativo, es familiar, es social. Es una forma de mirar al tránsito como si fuera un asunto menor, hasta que deja de serlo. Y en Casilda nos acostumbramos demasiado a naturalizar lo que no debería ser normal. Naturalizamos, por ejemplo, que los pibes anden sin cascos. Naturalizamos que menores anden manejando. Naturalizamos los escapes libres que revientan la noche. Naturalizamos cruzar en rojo un semáforo. Naturalizamos estacionar donde no corresponde. Naturalizamos que el tránsito sea una suma de vivezas individuales, cuando en realidad el tránsito es una construcción colectiva, entre todos lo hacemos. Y cuando una sociedad empieza a naturalizar el riesgo, tarde o temprano paga un costo. Los controles, obviamente, que importan. Son importantísimos los controles, pero el Estado no tiene toda la responsabilidad. El municipio, la policía, los organismos de control correspondientes deben estar presentes, tienen que estar presentes, tienen que actuar, tienen que ordenar, tienen que prevenir. Pero no podemos mirar para otro lado cuando en la vía pública se repiten conductas que son peligrosísimas para la vida de uno y para la vida de otros. Sería demasiado cómodo cargar toda la responsabilidad ahí en el Estado. La tienen. Pero no es la única responsabilidad que existe. ¿Por qué digo esto? Porque antes de que una moto salga a la calle con un pibe sin casco, hay una casa. Porque antes de que un menor acelere una moto, hay un adulto o adultos que saben o deberían saber. Antes de que alguien festeje haciendo explosiones en la moto, hay una decisión personal que se toma. Antes de cada infracción hay una conducta aprendida, permitida o tolerada también. La educación vial no aparece solo después de una tragedia. Tiene que estar en la escuela, tiene que estar en los clubes, tiene que estar en los controles, tiene que estar en las campañas, en las charlas con la familia. También nosotros, en los medios de comunicación, tiene que estar. Y es responsabilidad nuestra si no está. Tiene que formar parte de esto, como lo decíamos la otra vez cuando hablábamos con el fiscal, de una conversación permanente entre todos. Porque no estamos hablando de molestar a un vecino con un ruido, estamos hablando de salvar vidas. Una mala maniobra, una caída sin casco, una esquina cruzada de más, una acelerada innecesaria puede cambiar para siempre la vida de una familia. Y eso, Casilda lo sabe, lo acaba de vivir, lo está viviendo. Por eso tal vez sea el momento de decirlo, sin gritar, pero con firmeza. No se puede poner la vida en riesgo así de fácil. Ser joven no puede ser una excusa para jugar con la vida. La pasión por la selección no puede tapar la falta de responsabilidad. La calle no puede seguir siendo un lugar donde cada uno puede hacer lo que quiera hasta que ocurre lo peor. Hay un punto que no deberíamos pasar por alto. Esto no terminó, porque ahora, el sábado, Argentina vuelve a jugar. El partido podría estar terminando si empieza a las 10 de la noche, cerca de la medianoche, si no hay alargue, ¿no? La ciudad debería estar especialmente atenta a esto, porque ya venimos con experiencias de estos dos festejos. Ya vimos motos en el centro, con menores sin cascos, con maniobras peligrosas, con escapes libres, con explosiones que no tienen nada que ver con la alegría popular. Y la pregunta es, ¿qué vamos a esperar? ¿A que vuelva a ocurrir lo mismo? Y como si fuera poco esto, también se acerca el Día del Amigo. Otra fecha, con noche, con reuniones, con traslado de una ciudad a otra, muchas veces también mezclada con el alcohol. Yo no estoy diciendo de prohibir la alegría ni de vivir con el miedo, pero sí de anticiparnos, de hablar antes, de cuidar antes, de controlar antes, de que cada familia sepa dónde están sus hijos, en qué se mueven, con quién salen, en qué condiciones.

Frenar, pero frenar de verdad, ¿eh? Frenar para pensar cómo circulamos, cómo educamos, cómo controlamos, ya que estamos permitiendo como sociedad esto de salir a festejar. Hagámoslo con conciencia, hagámoslo con el verdadero sentido del festejo. Frenar antes de que otra familia reciba una llamada que nadie quiere recibir. Frenar antes de que otra sirena vuelva a recordarnos que es demasiado tarde, lo que no supimos prevenir a tiempo. Porque después de cada accidente, todos pedimos conciencia. Pero la pregunta es si estamos dispuestos a tenerla antes.

0: No te vayas. Quédate. Ya regresamos con más El Equipo de la Mañana.
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3: El partido de ayer sigue teniendo repercusiones y queremos buscar esas repercusiones también. Y vamos a hablar con una gloria del fútbol argentino, una persona que es uno de los nombres más importantes dentro de la historia del Rojo de Avellaneda, que compartió vestuario con grandes jugadores del mundo, que fue multicampeón junto con Bochini, con Maradona. Y vamos a hablar con él y nos trasladamos hacia Arequito, porque en Arequito está Hugo, muchos lo conocen como Manija Sagiorato. Hugo, Martín te saluda, ¿cómo te va? Buen día.
4: Buen día, Martín, ¿cómo va?
3: Muy bien, gracias por atendernos, Hugo.
4: No, al contrario, gracias a ustedes por llamar.
3: Bueno, al ser un futbolista que ha jugado grandes torneos, que ha estado compartiendo el fútbol nada menos que con Bochini, con Maradona, ¿uno lo mira distinto al fútbol o sigue manteniendo esa mirada pasional, ¿no?, frente a un televisor o en una cancha? ¿Cómo vivís vos estos encuentros que son para el infarto, Hugo?
4: No. Uno se olvida de todo, claro. Realmente, te digo la verdad, ayer estaba con mi familia acá mirando, uh-huh, cuando me hicieron el segundo gol. Bueno, como vos bien dijiste, uno ya ha vivido tanto dentro, sí, del fútbol, que a veces se da cuenta que hay cosas que son irreversibles, ¿viste? Vos decís, bueno, listo, a mí cuando hicieron el segundo gol, listo, me paré y dije, ya está, listo, bueno, listo, se terminó. Y mi señora me decía, hay que tener esperanza. Digo, deja, me enojé con ella, qué esperanza. Digo, ya está, mala suerte, bueno, listo, se terminó. A mí me faltó analizar algo ahí.
3: ¿Qué cosa?
4: Ser un poquito más frío. Pensar que dentro de la cancha nosotros tenemos un jugador que es como todo, como la mayoría dicen. Para mí no es humano este muchacho. Uh-huh. Es una cosa de loco lo de Messi.
3: Tremendo.
4: Es tremendo. Yo te puedo asegurar que esa pelota que pica cuando hace el empate, uh-huh, y se le levanta, yo después observé cómo levantó la pierna y cómo dobló el pie para que esa pelota pudiera bajar.
3: Claro, para que hiciera el efecto que tuvo, claro.
4: Exactamente, y así todo, porque era casi imposible por la posición que él estaba y a dónde le subió la pelota, uh-huh, era casi imposible que tirarla para abajo.
3: Sí, sí, sí.
4: Y viste que tocó el travesaño y se metió, o sea, cualquier otro jugador lo hubiera tirado 30 metros arriba. O sea, cualquier jugador, te nombro el más dotado, la tira 30 metros arriba.
3: Claro. Pero como decís, sí, es de otro planeta, Messi. Hugo, preguntarte, porque, sí, a ver, a todos nos pasó, nos veíamos ya regresando a la Argentina, fuera del Mundial, sí, pero cuando un equipo, sí, empieza perdiendo así, de esta manera, 2-0, abajo, ¿qué es lo que pesa más? ¿Pesa más lo táctico o pesa más la cabeza?
4: La cabeza, ¿no? La cabeza es lo más importante en esta uh-huh, situación. Vos fijate que lo que hace Messi, a ver, cuando Scaloni hace los cambios y metió los 2-9, sí, y si tenía que meter otro 9 más lo metía, lo lógico que lo que habrá dicho yo sin saber, vayan ahí, métanse adentro del área que Diego, a nosotros nos pasaba a veces así también, ¿no? Que yo tuve la suerte de jugar con él, con Diego. Habrá dicho, mirá que Messi les va a meter la pelota y ustedes vayan a buscar todo. Y bueno, eso calculo lo que debe haber pensado el técnico. Y después él solito se fue afuera, al costado, porque veía que por el medio las cosas tampoco le salían, porque no estaba bien en ese momento Messi, y se tiró al costado para que no lo vayan a buscar y que lo agarren con pelota dominada, que ahí sí se hace complicado, casi imposible Lionel cuando agarra la pelota.
3: Claro.
4: Y bueno, y así se empató el partido.
3: Hugo, ¿y te preocupa que al equipo le hayan dado dos goles así o forma parte de lo
4: no,
3: que puede pasar?
4: No me preocupa, se marcó mal. Pero también hay que estar en la cabeza de los jugadores, ¿viste? Sobre todo los defensores, que era un partido para mí que Argentina estaba manejando bien, se encuentra de repente con dos goles en contra, erra un penal. Hay que meterse en la cabeza de un jugador con 80.000, 90.000 personas ahí, y viendo que un partido que vos sabés que es accesible se te estaba yendo de la mano. Y bueno, lo supieron remontar, y bueno, va a haber que corregir seguramente algunas cositas, ¿viste? Pero, qué sé yo, puede pasar. Se marcó mal, es verdad, se marcó mal, pero es un gran equipo, este equipo al que le ganó Argentina, y que ganó Argentina.
3: Hugo, y vos recién decías que Messi es fuera de lo normal, pero vos jugaste con Bochini mucho tiempo, jugaste con Maradona. ¿Qué diferencia encontrás entre ellos y la manera de pararse en la cancha?
4: No, ¿sabés cuál es? Acá, cuando se hablan de estos jugadores, es casi imposible decir, por lo menos a mí me pasa, ¿no? Decir, che, ¿qué diferencia? Bueno, sí, lo único que te puedo decir es que, por ejemplo, el Bocha, que yo jugué mucho tiempo, y bueno, y que ganamos montones, 3 Copa América, un Intercontinental, 2 Interamericanos, un Nacional, era todo talento, era todo talento. El Diego era talento con potencia.
3: Sí.
4: Con potencia. Y este muchacho fue siempre muy débil físicamente, por algo le dicen la pulguita, pero con un talento ya que pasa, para mí pasa hasta lo de Diego. Es una cosa de loco, tiene la cancha puesta. Yo creo que lo hace jugar con una venda y él sabe dónde están los jugadores, claro. Sabe dónde hay que moverse. Vos observá que en la última jugada del gol, la agarra Julián y él está a 3-4 metros de él, al costado, y Julián lo primero que hace, porque la regla es esa,
3: sí.
4: Cuando vos tenés un genio dentro del equipo, ¿qué hacés? Yo cuando estaba en Argentina Junior lo agarraba, lo primero que hacía mirarlo a Diego. En Independiente igual, viste, uno busca al que sabe para ver que si te puede salvar, más en situaciones límites. Lo miró a Messi, Julián, y Messi le marcó con el dedo que se la dé al Toro.
3: Sí.
4: Vos fijate lo que
3: claro.
4: El tipo tiene todo en la cabeza ya, porque ya no llegaba más, no tenía más fuerza. Messi.
3: Sí, sí. Y ahora
4: estaba terminado.
3: ¿Cómo ves el partido que viene?
4: Yo lo veo bien. Acá lo que pasa es que, te vuelvo a repetir, nosotros tenemos el ave espada. Si este chico está bien, no dudo de que lo vamos a ganar. Bueno, lo que pasa es que le falta recuperación. No hay 6-7 días de recuperación partido tras partido, ¿viste?
3: Claro.
4: Es muy poco.
3: Bueno,
4: no sé cómo llega, cómo aguanta este muchacho, la verdad.
3: Pero para todos, no sé eso, Hugo, también para el resto de los rivales.
4: Sí, es para el resto de los rivales, nada más que los de enfrente tienen 25, 30 y este tiene 39.
3: Claro.
4: Ahí está la diferencia.
3: No, nos han tocado en los últimos partidos arqueros que se destacaron, ¿no? Fue
4: exactamente.
3: El Cabo Verde, sí. El partido de ayer, recién acá Damián nos decía, sí, pasa que al Dibu le hicieron dos porque en redes lo están matando al Dibu Martínez porque no tocó ninguna, pero lo que pasa que los otros arqueros también, me decía Damián se destacaron porque Argentina llegó y pateó al arco.
4: Pero por supuesto, no. ¿Qué le vas a discutir al Dibu? El gol que le hicieron el otro día, si le patearon de medio metro, tiraron el centro para atrás y le patearon de medio metro, no tiene chance, nada, no ha cometido ningún error grosero, que también podría cometer algún error, pero no sé, digamos, un error grosero no cometió, claro. Así que no veo por qué lo matan, ¿viste? Claro. Pero el fútbol lamentablemente es así. ¿Y sabés por qué yo estuve muy muy amargado?
3: ¿Por qué?
4: Porque yo ya me imaginaba en lo que iba a ser la prensa si quedaba fuera Argentina.
3: Claro.
4: Se iba a empezar a pegar a Messi, como ya le han pegado un montón de veces. Vos imaginate, mirá vos si la prensa, la gente, todo, califican sin pensar lo que están diciendo, porque si Messi hubiera sido campeón del mundo, hoy, no sé qué dirían. Dirían lo que siempre dijeron, que era un pecho frío, que no ganaba nada, que con la Argentina... Y él ganó todo lo que se le cruzó, le faltaba un mundial y lo ganó.
3: Sí, bueno, además en este mundial...
4: Ahora ya lo ganó también y ahora le van a pedir este otro. Y si lo llega a ganar, le van a pedir que gane el tercero también. Con 45, con 40, va a tener 48 años y va a querer que siga ganando.
3: Hugo, Maradona, Bochini, que jugaron con vos, ¿tenían alguna cábala para los partidos así importantes?
4: ¿Cábala?
3: Sí.
4: Y siempre uno tiene un poquito, ¿viste? Alguna cosita se le cruza siempre a uno.
3: ¿Vos tenés alguna?
4: Pero a veces uno ni las dice. Por ahí vos hacés algo, no sé, ese día así hiciste algo que te salió bien y lo volvés a repetir. Son cosas, ¿viste? Media así... muy de uno, ¿no?
3: Sí,
4: muy
3: sí,
4: de
3: sí.
4: uno, muy de uno, alguna pavadita, cualquier cosa, no sé, tomate un vaso de agua antes de entrar y después querés tomar el vaso de agua antes de entrar,
3: claro.
4: Porque se ganó.
3: Claro.
4: Y bueno,
3: tal cual.
4: Esas son cosas.
3: Repetís cosas que a lo mejor en ese momento,
4: sí,
3: después del resultado.
4: Fueron casuales.
3: Claro,
4: casualidades. Fueron casuales y después, como se ganó, la volvés a repetir.
3: Hugo, agradezco mucho el tiempo de dialogar con nosotros. Te mandamos un abrazo grande. Gracias por prestarte también a esta charla aquí en el equipo de la mañana. Y bueno, vamos a Argentina todavía el próximo sábado.
4: Vamos, sí. Yo tengo una fe ciega.
3: Sí.
4: Pero bueno, es difícil esto, no es fácil, así que hay que alentar.
3: Paso a paso. Un abrazo grande, Huguito, que andes muy bien.
4: Chao, querido, gracias a vos y bueno, un saludo grande a toda la audiencia.
3: Gracias, lo mismo. Hugo Sagiorato, una gloria del fútbol argentino, ahí uno de los nombres más importantes de El Rojo de Avellaneda, de Independiente, jugando con Bochini, jugando con Maradona y hoy dialogando con nosotros aquí en el equipo de la mañana, luego de esta victoria épica de la selección argentina. Hablamos nada más y nada menos que con Hugo Sagiorato. We'll be right back.

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2: 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Caravana te trae recuerdos a esta hora de la mañana en la récord para que te remontes a esa época y vuelvas a emocionarte con esta canción.

música de Gypsy Kid en la mañana de la Récord con la presentación de Caravana, donde vas a encontrar conjuntos térmicos, camper y pantalón, 45 mil pesos. 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

0: Bueno, Martín, buen día. Te estoy escuchando en la radio y realmente tenés razón. El tema de las motos es un peligro, porque vos venís bien con el auto y te aparecen de cualquier lado. Primero, se te cruzan, doblan adelante. Anoche uno se creía que, a ver, lo metía dentro de un circuito, no sirven para miércoles, no van a correr. Pero para dar vuelta acá adentro, a fondo, dándole que la moto largue tiros, era así que cuando, lo que podría ser es que cuando estén acelerando así, se le rompa todo el motor. Es la única manera, porque no sirven para nada, para nada. Y no hacer nada tampoco.
1: Buen día, Martín, buen día. Te estaba escuchando con el comentario que estaba haciendo, cierto, que tenemos que prevenir, que hay que prevenir, que hay que prevenir. Bueno, yo creo que, a ver, mucha culpa que de los chicos menores que andan en moto son nuestras, de los padres, no cabe ni una duda, no cabe ni una duda eso. Así que no le podemos echar la culpa a veces a los inspectores que no controlan, que no es, hace mucho que no veo controles en Casilda. Yo soy de Chabá, vos sabés que yo he ido a Casilda anteriormente, había controles por todos lados, ahora no hay, no sé si porque no le pagan ahora esto a los inspectores o qué, bueno. Pero más allá de los chicos, a veces de los accidentes que tienen, si los tenemos que, o sea, a ver, que seguir a estos chicos por donde anda es imposible. ¿Por qué? Porque te dicen, me voy a tal lado. Ya son grandes, tienen carnet de conductor, andan. Nosotros los padres a veces no podemos estar arriba también de ellos. O sea, en el sentido que no se... Que dice, y me voy acá a un baile a... ¿Qué sé yo? A Arequito. Y vos no sabés si después yo están o no están en Arequito, porque ¿qué hace? Se junta con un par de amigos, no te atienden los teléfonos, Es bastante complicado. Hoy la juventud está bastante complicada. Es cierto que a veces, a lo mejor, como vos decís, ¿dónde están las autoridades? Pero vos calculás que si tenemos que estar, si las autoridades tienen que estar arriba de cada uno, y necesitaría un montón de gente para eso. Entonces creo que es medio imposible. Bueno, Martín, esa es mi opinión, no sé. Yo creo que parten por la...
2: Muchas gracias por los mensajes. Se cortó justo allí el mensaje del oyente desde Chabás. Decía, no, pero yo no dije que no hay que estarle, que hacen falta más controles. Yo dije algo mucho más profundo que eso. Los controles son necesarios, hacen falta, pero también hacen falta otro tipo de cosas, como la familia, la escuela, más educación, más compromiso personal también de chicos que a lo mejor son menores de edad, pero tienen 16, 17 años y son conscientes de lo que hacen. Obviamente que dije, no toda la responsabilidad es de aquellos que tienen que controlar. La tienen la responsabilidad y tienen que controlar. Pero no hay que limitarse solo a eso. Eso es lo que nosotros decíamos en el comentario que hacía con relación al tránsito, que ha generado mucha participación, muchos mensajes tenemos, todavía no pudimos leer ninguno, pero hay varios, pero hay más mensajes también al 3464-556161 que seguimos compartiendo.
3: Hola, buenos días. Ayer fue un desastre. No había un inspector, no había un policía. En la plaza, ahí, en la última plaza, enfrente de la Dante Alighieri, las motos todas por la plaza aceleraban y tiraban esos tiros que te matan los oídos. Nadie hizo nada.
4: Sin casco.
3: Y ese accidente, por favor, arruinaron a esa gente. Le rompieron todo el auto que lo usa para trabajar. Es una vergüenza que no haya inspectores, no haya policía dando vueltas. Ahí tenían que haberlos sacado a todos de la plaza. Todo con las motos aceleraban. Había criaturas. un desastre.
2: Gracias. Yo vi inspectores, estuve en el lugar, vi inspectores y vi policía frenando, ordenando el tránsito de los autos que venían. Sí, los vi, había presencia policial. De hecho, nosotros en la transmisión que teníamos aquí con la cámara, se veía un patrullero estacionado en Ovidio Lagos y Lisandro de la Torre, una camioneta también de la municipalidad. Allí había inspectores en la zona de frente a la parroquia, San Pedro, allí donde, bueno, se ha tomado por baño, como si fuera una noche, al edificio español. Había un montón de pibes ahí orinando en plena luz del día, y es cierto, nadie le dijo nada a esos chicos que estaban haciendo esas cosas, orinando en la calle. El operativo lo vi. Pero no vi que hayan detenido a nadie de estos pibes. A lo mejor es contraproducente también detenerlos, porque tenés muchos chicos, muchas motos que están sin casco, menores manejando. Yo no sé si era el momento de detenerlos ahí. Pero sí, a lo mejor para la próxima, pensar en lo que se hizo, por ejemplo, en la final, cuando Argentina salió campeón del mundo, no sé si recuerdan ustedes, que se había vallado el centro. No se podía llegar con vehículos al centro.
5: Claro. Buena opción. De todas maneras, 2 horas después de un resultado del Mundial también se conduce con imprudencia. Y cuando sucede el evento es difícil de controlar, pero a lo mejor habría que controlar mejor el otorgamiento de carnets.
2: No, pero para si un pibe menor de edad te anda en una moto, no sé qué carne puede llegar a tener.
5: Bueno, le saca la moto, se no puede manejar. Pero en el otorgamiento del carnet, porque también son adultos los que manejan muy mal las motos.
2: A los 17 podría obtener el carnet una persona.
5: Sí, pero debería tener ciertas condiciones. Uh-huh. Cognitivas, emocionales, de conducción y de conocer cómo funciona una moto. Porque hay motos que no frenan a la velocidad a la cual van. Hay motos que a 70 kilómetros por hora o no saben frenar. Hay gente que ni siquiera sabe frenar y se cae. O que pasan,
2: bueno,
5: en
2: boca a calle. Con se Torres, ponen en riesgo. Con Torres de la Agencia de Seguridad Vial, cuando cambiaron acá en la provincia de Santa Fe la forma de otorgar la licencia para las motos. El examen cambia para los motociclistas, que les hacen pruebas de zigzagueo, de frenado con la rueda delantera, que muchos no lo saben utilizar.
5: Claro, y se hace complicado para el que maneje, para el que se cruza con... Que no es una diferencia entre motociclistas y automovilistas, porque maneja una moto, maneja un auto.
2: Somos los mismos.
5: Los peatones también hacemos. Claro, hacemos bastantes líos. Incluso los peatones, cuando somos peatones, pasamos en rojo el semáforo.
2: Cruzamos mal la calle.
5: Sí, no es el que anda en la moto y el que anda en el auto. ¿No?
2: Hola Martín, dice Cristian, el tema de las motos va por otro lado. El Mundial es solo una excusa. Estos muchachos lo hacen todos los días, a toda hora y adelante de los inspectores. Otro dato importante es que alguien que destruye una moto de esa manera seguramente no la pagó. Más de una seguramente son robadas. Estadísticas, dice, no sé si es así, no creo que sean todas robadas las motos que están haciendo esta cosa por la calle, Cristian. En eso no, yo no tengo datos. Él dice estadísticas, yo la verdad que no te lo puedo asegurar, porque si hay estadísticas en ese sentido yo no las vi. Otro mensaje acá, bueno, temprano, Osvaldo, que ayer nos había mandado un mensajito y era una aseveración, dice, buen día, hermosa mañana, ¿verdad? Y nos manda una foto de Mafalda con la bandera argentina. ¿Qué les dije ayer? Les perdono las puteadas, dice Osvaldo.
6: Yo lo puteé, Osvaldo. Cuando yo lo hice a Egipto me acordé de Osvaldo. Y
2: ¿te acordaste?
6: Sí, como no me voy a acordar. No me voy a acordar de semejante atrocidad que dijo.
2: Pero
6: que
2: él ganaban, fue una aseveración, no fue una.
6: Ganaban todos los visitantes, dijo. Yo...
2: Pero después
6: me
2: dijo
6: iba
2: que
6: a ir a la cancha.
2: Ganaron
6: la
2: todos cancha, los visitantes, dijo. Ganaron todos los visitantes. Dijo, será la excepción. Y yo lo leí como pregunta.
6: Y después ganó Suiza también. No, claro. No digas más esas estadísticas, Waldo. No, por favor.
5: También está para un descanso.
6: No lo digas.
2: Sí. Cambio. Está pidiendo cambio.
6: No digas, bueno, sirve. También Barsky en la transmisión, que después también se terminó revirtiendo. Dijo, Argentina no dio vuelta nunca un resultado. Cuando se fue al entretiempo perdiendo. Uno estaba con el traste en la mano y te tiran esa. Y vos decís, bueno, medio mi casa, ¿qué voy a hacer?
2: Y sí, bueno,
6: no tienes esa estadística.
2: Te,
6: no,
2: mirá, te quedaste mudo prácticamente.
6: No sirve para nada.
2: Hola chicos, yo estuve ayer y es insoportable el ruido de los escapes de las motos, todos sin cascos, menores. El próximo festejo tiene que cambiar algo, nos dice el mensaje de Antonia. Otro mensaje también, buenos días chicos, tenían que aprovechar y detener a esas motos que hacen cortes, gracias, dice Aldo. Mensajitos también con relación a lo que decíamos, buenos días equipo, la verdad que son tan inconscientes que después se lamentan. Nosotros pasamos una hora después de finalizado el partido, pero lamentablemente acá la justicia y los inspectores hacen ojos ciegos. Yo tengo todo en regla, pero no todos somos iguales. Muchos menores sin carnet y sin casco, ni hablar. Yo tengo hijos de 23 y 22. Hasta que no se sacaron el carnet, no les presté la moto. Los escucho todas las mañanas, gracias por su compañía, dice. Y eso, como vos decís, muchos padres hacen lo que sus hijos quieren desde... Los demás son culpables cuando no sale de nuestras casas. Bueno, el mensaje, en este caso, de Vero. Mensajitos también, dice, buenos días, chicos. Y si se les cobra una multa a los que venden escapes libres, dice Julián. Acá, Miguel, dice, buenos días, Boulevard Villada. ¿Qué dice? Queños... Ay, no entiendo lo que dice. Se le cambió toda la palabra. Adelantada desde Argentino a la vía. Pasaban a gran velocidad, entre dos o tres, sin cascos, en motos, con pequeños adelante, madres sin cascos. Yo parado en Villada y Maipú, estoy con una muleta, no pude cruzar la calle por varios minutos. Y una moto con tres sin cascos, sin patente ni guardabarro. Nada, me encargo, estábamos tres parados. Bueno, no entiendo. Tengo 72 años, conozco la calle desde hace años y nunca vi esto. Por favor, dice que las autoridades intervengan para el próximo partido. Muchas gracias. Buenos días, chicos. Excelente comentario, Martín. Entendemos que la prevención es fundamental. Dice, dejemos de mirar para otro lado, nos dice Andrea. Excelentes palabras, dice Elsa. También no escuchan. La cultura, ¿dónde está?, se pregunta Norma. Buenos días, Martín, para vos y para todo el equipo. No solo los chicos, personas grandes y te pasan por donde vos tenés que estacionar. Ya no se puede andar más. Muchas gracias, que tengan un excelente día. Dice, con las camionetas pasa exactamente lo mismo que con las motos. Vos venís a 30, 35 kilómetros y te quieren pasar por encima. Y no se le sacan tampoco los enganches, dice, gracias, Enrique. Otro mensaje de audio, allí con un pedido solidario. Hola Martín, buenos días. Escuché atentamente todo lo que dijiste sobre los festejos de ayer y estoy 100% de acuerdo. Ayer daba mucha preocupación el tránsito y las motos, nos dice Lisandro. Otro mensaje, hola chicos, buenos días. Hoy no aparece Maxi, no le debe dar la cara, porque como siempre no pega una, dice. Según él, Argentina de casualidad llegaba a octavos de final, recuerda, tomando nota, Evange.
6: Y dijo que salía campeón del mundo Portugal.
2: ¿Y Portugal dónde está hoy?
6: Evange. Creo que está llegando a Lisboa.
2: Hola,
7: es nuestro speed.
2: ¿Eh?
7: Es nuestro speed.
2: Sí,
7: todo
2: sí,
7: lo que dice al revés.
2: Buen día, chicos. Falta un control de seguridad vial en todos los niveles sociales, tanto en las 110 tirando cortes como en las camionetas con patente modelo AI, modelo 2026, que se cruzan de esquina hablando por celular, como que no viene nadie, dice. Ayer en la esquina había dos inspectores. Yo cruzando el auto, viene una moto de contramano y casi me choca, y no le dijeron nada. Ayer decidimos no ir a festejar por el tema de las motos tirando cortes, dice este mensaje de quién es, quien escribe, a ver si está Leandro. Otro mensajito también acá al 3464-556161. Buenos días, chicos. Ayer en los festejos fue libertinaje. Realmente me dio pena y asco. Motos sin cascos, los policías mirando al lado. Entiendo que los festejos son, pero no me parece completamente, pero me parece completamente fuera de lugar. Seamos serios. Por supuesto que son muchísimos, pero que detengan a los que puedan, que pongan el ejemplo. Dice que había inspectores y policías fumando y riéndose de los incivilizados, sin hacer absolutamente nada. Se queja Iván al 3464-556161. Buen día, hay que ser responsables y conscientes de lo que se hace. Ah, pero cuando Sarantonello hacía los controles ponían el grito en el cielo. Los mismos padres de los que cometían la infracción, dice Inés. Hola Martín, lo de ayer fue un festejo que no es de todos los días, es Argentina, papá. No es algo de todos los días. Las emociones y las alegrías se te juntan de una manera distinta. Y es un vamos Argentina, carajo, dice acá este mensaje.
5: Sí, está bien.
2: Está bien, pero lo que está mal bien, está mal.
5: Pero no hay que poner en riesgo a nadie.
2: Tal cual. Acá Cristian dice que también se acordó de los parientes de Osvaldo, Damián.
6: ¿Viste?
5: Yo no me meteré en nada.
6: Osvaldo ayer dijo que de todos los partidos que se habían jugado octavo de final, habían ganado todos los equipos que figuraban como visitantes en la planilla. Y Egipto figuraba como visitante, obviamente. Bien. Ayer ganaron los dos que figuraban como locales, Argentina y Suiza.
5: Y Suiza.
6: Cambió la tendencia.
5: Exactamente. Bien.
6: Así que bueno, eso es lo...
5: Pecho frío Colombia.
6: Eso porque no venía a los programas de Maricón.
2: Claro, te tomás el fin de semana largo antes de que el fin de semana largo llegara.
6: Claro.
2: Que
6: estaba en un curso. ¿Qué estaba? ¿De vacación de invierno? Estaba
2: en un retiro espiritual.
5: En un curso de capacitación.
2: Claro. Coaching.
5: Sí. Coaching. Aprendí a dormir más tiempo.
2: Nos mandan un mensajito acá con, bueno, un video. Dice, pasalo por favor. Es un video de una filmación de la plaza de las motos tirando cortes. Nos manda Hugo. Ahí lo vamos a ver si Sergio lo quiere poner de fondo para cuando leamos los mensajes. Pero es ese ruido molesto de las motos. Ahí lo tiene Sergio, perfecto. Ahí está. A ver si se escucha.
6: ¿Eh? ¿Se escucha?
2: Buen día, Martín. ¿Cómo puede ser que los menores... ¿Cómo puede ser que los menores...

0: vos olvidate, dice otro mensajito también de la gente que está indignada con lo que ha pasado en el día de ayer. Pero bueno, más allá de la indignación, tenemos que hacer algo todos como sociedad para revertir esto que nos pasa. Somos el equipo de la mañana, 11:38 minutos hasta las 12. Te acompañamos 422-522, 3464-55-6161. 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

0: hola, buenos días Martín y equipo, ¿cómo les van? ¿Qué cuentan? Yo soy un vecino de acá, vivo en la calle Bogado, el 32. Y necesitaría la solidaridad de la gente, si algún señor que tenga que hacer un viajecito para Ballesteros, porque tengo un amigo acá que consiguió laburo para ir allá, vio, y él no cuenta con la plata para el pasaje, y me haría favor usted comunicarle a la gente, a ver si me pueden hacer favor de para que lo acerque hasta Ballesteros. Si él consiguió el laburo y no tiene cómo ir, porque vino del norte y consiguió allá. Si usted me haría el favor de comunicarle a la gente y a ver si alguno pasa por ahí, que me avise. Ahí me puede llamar el número mío. Gracias, Martín.
1: No le vamos a echar la culpa a nadie, porque eso fue fue como decir una emoción grande, que Casilda lo merecía. Ahora, esta gente que se quejan, si van a Buenos Aires, al Obelisco, a Rosario, en el Monumento de la Bandera, la gente que ve, hay mil negocios por el costado. Y ahora, en Casilda no se puede tirar bomba, no se puede hacer juegos oficiales, nada. Es como en otros lugares. Sí. Yo, de mi parte, soy una mujer grande, tengo nietos de 18, 19 años, y me gusta que se diviertan, no, que sean uno ahí, que después, cuando vienen grandes, no saben ni leer, ni escribir, ni hacer nada. Así que dejen a la gente que se divierta, la juventud que se divierta por lo menos una vez al año. No se hace todos los días eso. ¿Eh? Bueno, muchas gracias, muy amable y muy lindo el programa.
2: Hola, buenos días. Yo quisiera saber si ustedes me podrían averiguar o decir si saben cuándo empiezan a pagar la jubilación mínima. Bueno, muy lindo el programa, me acompañan todos los días, estoy un poco resfriada, pero bueno, quería darle las gracias, muy lindo el programa. Bueno, que tengan buenos días.
3: Gracias a vos por estar del otro lado compartiendo con nosotros, también el equipo de la mañana. Hoy comienzan a pagar la mínima nacional, jubilados y pensionados cobran hoy los que tengan documentos terminados en 0 y 1. 0 y 1 se paga hoy. El día 13 de julio van a cobrar los documentos terminados en 2, el 14 en 3, el 15 en 4. Los que terminan en 5 cobran el 16, el 17 terminados en 6, el 20 finalizados en 7, los que terminan en 8 el 21.

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9: 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Comenzamos con el primero de la Lotería de la Ciudad, 1544-1544. Lotería de la Provincia a la cabeza, 8732. 8732. Primero, Lotería de Santa Fe, 7877. 7877. El primero de la Lotería de Entre Ríos, 1605. 1605. Y finalizamos el repaso con el primero de la Lotería de Córdoba, 6037. 6037.

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2: Exactamente, Martín, el cuento de la buena pipa, porque Donald Trump anunció, dice, le vamos a golpear duro a Irán. ¿Y eso qué está generando? Está generando que caigan las bolsas en el mundo entero.
1: Le permitió a Ucrania fabricar misiles.
2: Patriots. Uh-huh. Sí, le va a dar permiso para que la guerra contra Rusia siga extendiéndose por mucho tiempo ya. No le prestamos atención, pero es absolutamente extensa y con movimientos territoriales bastante escasos. Realmente se están dando duro y eso está generando cosas. Generó cosas también que sacaron del mercado el petróleo de Irán en el día de ayer, pero también los ataques hicieron que el petróleo suba en el mercado el 4,20%, 75% el día de hoy, que seguimos hoy, el Usoil, pero está fuerte al alza el petróleo, y eso hace también que las dudas con respecto a cómo va a seguir la economía o si va a escalar este conflicto, que caiga todo, prácticamente todo. Criptomonedas el 2,50%, casi el 3%, las tecnológicas el 0,74% y el S&P 500 el 0,87%. Seguramente las acciones argentinas energéticas van a ir al alza, sobre todo Vista y YPF, que ayer las recomendaban algunos expertos como compra. Vista, porque si aumenta el precio del petróleo, eso fue ayer, hoy tal vez ya sea un poquito tarde para entrar, pero estaban recomendando las energéticas porque otra vez viene el cuento de la buena pipa y el asunto del petróleo, porque no parece ser esporádico, sino que Trump dijo que iba a seguir golpeando duro a Irán. Así que todos los mercados a la baja, menos las energéticas y el petróleo, y el dólar planchado el día de hoy, el dólar con respecto al peso. La noticia que puede afectar a los mercados positivamente durante la semana es que la inflación medida en Buenos Aires, en la ciudad de Buenos Aires, dio más abajo del 2, 1,8. Eso va a traer movimientos al alza seguramente en algunas acciones de Argentina, o confianza en algunos inversores en lo que pase en Argentina. Así que tenemos un mercado cayendo con un petróleo subiendo.
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1: Dami Balcena también llega a la mañana de la ciudad para contarnos, para decirnos cosas del mundo del deporte, porque se viene, Dami, una nueva fecha de un nuevo torneo de la Liga Casilense de Fútbol.
3: Esta noche arranca para algún desprevenido, porque en Fuentes van a estar jugando a partir de las 19 horas en reserva y a las 21 en la primera división, la Alianza contra Sanford. ¿Por qué se adelanta este encuentro? Porque en el día de mañana Fuentes tiene su tradicional festejo por el 9 de julio, en donde, bueno, está convocada toda la comunidad. Claro. Uh-huh. Exactamente, me voy a cambiar el domicilio a Fuentes para ir todos los 9 de julio. Y como, bueno, convoca a toda la comunidad el día 9 de julio, el encuentro entre la Alianza y Sanford se juega esta noche, el que le da el puntapié inicial al torneo clausura. Todavía Atlético Chavás de festejo, pero ya comienza el torneo clausura, que va a continuar mañana, día jueves feriado, por la tarde, 1:15 en la reserva y a las 3:15 en la primera división. Todo el grueso de la fecha, Radio Casilda, el equipo de Crónica Deportiva, va a estar en el Polideportivo para llevarle las alternativas de Alumni contra Belgrano. Belgrano, que viene de ser campeón en la divisional de reserva, justamente en la primera especial, en tanto que el campeón de la máxima categoría, Atlético Chavás, va a estrenar su título en la cancha de Atlético Nico Pujato, otro de los partidos destacados de el mañana, de día jueves. Unión va a estar visitando a Racing de Villada, Aprendices en su cancha recibiendo a Unidos de Zavalla, y el Huracán Casilla Club viaja a Arequito para enfrentar al 9 de julio.
1: Lo dijo David Balseda en el equipo de la mañana. Nosotros acercándonos al final de esta jornada de día miércoles, para algunos con sabor a viernes.
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0: ¿No te gusta el puchero?
1: No.
0: ¿O no te gusta la comida puchero, no?
1: No.
0: ¿Así hervido, no?
1: Tampoco.
0: Y bueno, no, bueno, el puchero generalmente es hervido, pero el caracú al disco.
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0: ¿Lo probaste alguna vez?
1: Sí, sí.
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2: Está perfecto el puchero.
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0: 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Otros avisos parroquiales tienen que ver con un extravío. Se ha extraviado un sobre tipo billetera, tipo monedero, conteniendo documentación a nombre de Alejandra Vila. Si alguien la encuentra, por favor, devolverla en la radio. Tiene documentos a su nombre, un monedero color marrón o bordó, a nombre de Alejandra Vila. Quien lo encuentre, acercarlo a nuestra emisora. José Osvaldo Martín. Si alguien lo conoce a José Osvaldo Martín, han traído a nuestra emisora una tarjeta del Banco Nación. Han encontrado esta tarjeta a nombre de José Osvaldo Martín. La tenemos en nuestra emisora. Otra recomendación también para hacerles, tiene que ver con un llamado de atención, que nosotros lo decíamos en el día de ayer. Hay personas que se están haciendo pasar por cobradores de Flux. Flux no tiene cobradores a domicilio en la ciudad de Casilda ni en ninguna parte, porque acá lo tenés que pagar de manera digital. No hay cobradores. Si van haciéndose pasar por cobradores de Flux, llamá a la policía porque es una estafa, ¿eh? Hacé circular también esta voz porque nos advierten, ya lo decíamos también en el día de ayer, esto de que hay gente que se está haciendo pasar por cobradores de Flux a domicilio y, bueno, la recomendación es que denuncien porque se trata de una estafa. Nosotros estamos llegando al final del equipo de la mañana. Hay algunos mensajes también de la gente que está del otro lado participando con su opinión sobre esto que fue el tema de los festejos aquí en la ciudad de Casilda. Acá un mensaje, dice Mirta: estaba escuchando los comentarios y Casilda es tierra de nadie. Entre los accidentes le echan la culpa a la ruta. Si los que manejan son personas y los menores, motos y entre droga y alcohol y demás, y la poli, dice, festejando con la bandera, mirando lo que hacían con las motos y las explosiones. Está en la foto en Facebook, dice, acá Mirta dejando su mensaje, también opinando al respecto. Buenos días, chicos. Ayer pasamos por la vereda donde estaban entre la terminal, un garaje lleno de basura, un asco. Dice, no solo los desechos voluminosos, sino la basura domiciliaria ahí en calle Irigoyen, entre Ovidio Lagos y Sarmiento, ahí cerca de la terminal. Un garage lleno de basura, dice, de hace días, aparentemente, lo que está diciendo acá Natalia con su mensaje. La gente recrimina los ruidos de las motos porque son gente de bajos recursos y todos hacían ruido. ¿O acaso las bocinas no molestan? Una actitud racista e hipócrita, nos dice Jorge. a través del 3464-556161. Los ruidos son molestos. A mí lo que me da miedo no son los cortes libres, sino los pibes sin casco, menores de edad, manejando motos. Lo que me da miedo es que esos chicos tengan esa moto sin tener la habilitación correspondiente. Lo que me da miedo no son los ruidos. Lo que me da miedo es que tengan una moto frenada con el acelerador a más no poder, acelerando a fondo, frenada con el freno delantero, y que se le escape el freno de la moto y se lleve por delante gente. No los ruidos. A mí no me molesta. Hay gente que sí, que sufre los ruidos. Y sufre los ruidos de las bocinas, sufre los ruidos de las bombas de estruendo, sufre los ruidos de las motos. Hay una ordenanza vigente con relación a las explosiones. Los ruidos molestos están prohibidos. Los escapes que hacen ese tipo de explosión están prohibidos por ordenanza. De hecho, se secuestran y en algún caso se ha clausurado incluso comercios que vendían estos tipo de escapes. Yo no sé si es una actitud racista.
2: No, es pragmatismo puro. Cuando vos necesitas un orden en ciertos lugares para evitar ser lastimados o que esos chicos también se lastimen. No es una actitud de cuidado hacia chicos que son muy jóvenes y no tienen experiencia. Y aparte también señalamos que más allá del punto central donde estaban las motos mezcladas con la gente, los vehículos también tenían cierto estrés al conducir, que uno hace que uno se quede después de los festejos, se quede en casa, pero no solamente los motos, sino también los que van en auto a veces van un poquito acelerados.
0: Hola, buen día. Para el próximo festejo hay que prever y hacer control tipo cancha, prohibir el ingreso de vehículos y motos a las plazas, disponer un lugar para dejar las motos, darle publicidad previa para que todos estén anoticiados. Lo de ayer se desbordó. Motos con múltiples ocupantes y sin cascos, escapes libres, camionetas con niños y adolescentes en la caja, borrachos, hubo de todo. Esta vez pasó. Para la próxima, prever, dice el mensaje. Gracias por la presencia y por la compañía. Lindo programa. Abrazos, nos dice. Otro mensajito también acá, un mensaje de audio. Sergio, ahí te lo paso antes de despedirnos para que lo cheques, para ver si tiene algo que ver también con esto que estamos contando y lo que la gente nos está manifestando también. Eso no es racismo. No saben dónde terminan los derechos de ellos y empiezan los derechos nuestros, dice. El mensaje de Leandro también al 3464-556161. Eso pasó. Nosotros los describimos en el día de ayer. Decimos que la responsabilidad, que siempre uno le pone el foco a la responsabilidad que tienen que tener las autoridades, no está solo ahí. La responsabilidad está, pero no solo ahí. No solo está en los controles de tránsito, sino también está en nuestras casas. Damián, tenemos un mensaje para vos.
1: ¿Para mí?
0: Sí.
4: Y con esto no. Martín, estamos. Buen día.
0: Sí, buen día.
4: Es muy raro ese pibe, ¿eh?
0: Sí, usted lo conoce muy bien.
4: No es verdad que nunca probó, mentira, no comió nunca.
5: 2 kilos de pechito de cerdo, 15 mil pesos.
4: Por lo menos en casa no lo probó, no sé si habrá comido por ahí. Pero es raro ese pibe, ¿eh?
1: No conozco a esta persona.
0: No sé quién será.
1: No la conozco.
0: Usted está negando a su padre.
1: No.
0: 3 veces lo negó.
1: ¿Qué soy?
0: Hay una historia que cuenta eso también, ¿no?
1: Luke Skywalker.
0: Que es muy conocida. No. Dios mío, dice, son como la gata Flora.
2: Niega el puchero y me imagino los dos goles de Egipto haciendo puchero a cada rato.
0: Sí.
1: Basta, no me voy a recordar.
0: Ay, Dios mío. Bueno, dice el mensaje, Dios mío, son como la gata Flora. Lo de las motos están por todos lados, dejen vivir, dice Nancy, no entiendo lo que quiere decir, pero bueno, al 3464-556161. Nosotros llegamos al final del programa, mañana hacemos el programa, el viernes con el equipo de la mañana no vamos a estar, pero mañana jueves sí, aquí para acompañarte, para informarte, para entretenerte con premios que vamos a estar regalando mañana, un fin de semana extra large. Sí. Esto de la decisión de que se juegue hoy el partido, ¿cuándo se conoció, Dami? Porque iba a ser el jueves el primer partido de la liga.
1: Y bueno, justamente responde al pedido que hizo Alianza en concordancia con la comuna de Fuentes, municipios, son dos municipios ahora.
0: A partir de, sí, de la próxima elección van a ser municipios, pero bueno, con la nueva Constitución Nacional, así, así lo... Hay un montón de cambios a propósito de la Constitución que se van a dar, que se están esperando también en cuanto a la conformación de los partidos políticos, de las elecciones y demás, que no están claros todavía. Y es un tema que es interesante para abordarlo. Estoy a la espera de un amigo que está de viaje para invitarlo a charlar del tema, que es un conocedor de en detalles de lo que está pasando y de los cambios que se están dando. Así que vamos a ir con eso, que se vienen cambios interesantes y uno por ahí no está en tema todavía porque no están definidos aún. Pero bueno, después del Mundial se viene de todo. Se vienen los nombres de los candidatos que van a jugar el partido de las elecciones el año que viene, también, donde hay que elegir de todo el año que viene. Hay que elegir presidente, hay que elegir gobernador, hay que elegir intendente, hay que elegir intendente, porque ya presidentes comunales no se eligen más. Como decís vos, todos los pueblos van a tener intendentes porque dejan de ser pueblos para ser municipios.
1: En un momento pensamos también en eso ayer.
0: ¿En qué?
1: En la Argentina... Y se viene rosca política.
0: Claro, ¿de qué se habla?
2: Yo pensé que tengo que volver a trabajar porque se me...
1: Todo el mundo pensó. Claro. Todo el mundo pensó en algo.
2: Y después cuando ganó Argentina, digo, bueno, no tengo que trabajar. Que
1: sigue todo igual. Sigue todo anestesiado.
2: Tiene que trabajar también.
0: Hay que seguir trabajando. Bueno, hasta mañana, Leo.
2: Hasta mañana, que pasar a la escoba el año que viene.
0: ¿Qué?
2: ¿La escoba?
0: Ah, sí. Hasta mañana.
1: Hasta mañana.
0: Esta noche, Puchero. Gracias a todos por haber estado con nosotros compartiendo el equipo de la mañana. Mañana a las 9 volvemos. No se vayan de la récord. Sigan en programación. Mucho más aquí en el 91.1 del Dial. Chau, chau.

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1: Terrible final en la cancha de River con De Michelis en el arco. Bedoya para el tiro libre. Si acierta el arco va a ser gol de Racing, lamentablemente. Va Bedoya, pasó, le quedó para Esteves, para Úbeda, tiró. Roto en la barrera la pelota. La corre Rosa, solo Cuevas, solo Cuevas. Va la pelota para Cuevas, Acelo. ¡Por Dios, Acelo Cuevas! ¡Acelo Cuevas!

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1: También los niños fueron homenajeados por Yupanqui, aunque la canción no la compuso él. Es una canción antillana recopilada por Atahualpa Yupanqui. Nosotros agradecemos esta recopilación, este encuentro con esta canción. Muchos niños en América Latina fueron acunados con esta canción. Niños que ahora son adolescentes, son gente que aman esta canción y algunos que siguen acunando a sus niños con esta bellísima canción que se llama Duerme Negrito.

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0: acá estamos, como todos los días, para acompañarlos, para dejarnos acompañar, para compartir, para disfrutar de esta maravillosa jornada que se nos regala en el día de hoy. Desde lo climático, raro. ¿Es un término meteorológico raro? Ahora cuando venga Octavio, que viene a la hora que quiere, también va a ser apercibido acá por nuestro operador, que viene todos los días menos 20, menos cuarto, y que además está haciendo fanático de Paredes, pero eso lo vamos a hablar en un ratito. Decía, raro en cuanto a lo climático. Buenas tardes.
1: Buenas tardes.
0: ¿Cómo anda? Llegó sin desensillarse, pidió el primer mate. Bueno, hace frío, o más o menos frío. Hay viento, mucho viento. El viento normalmente era de agosto. No sé qué hace ahora. En agosto va a haber viento, porque si ahora hay viento en agosto, pónganse una bolsa de piedra en los bolsillos, porque no va a volar. Bueno, a mí le va a costar volarme, pero algunos que son más livianitos y flacos, tengan cuidado. Y a su vez el viento no es tan frío. Si vos te parás al solcito, no es tan frío. ¿Qué sé yo qué va a hacer? ¿Va a llover? No sé. ¿Llueve? ¿No llueve? Bueno, no sé. ¿Frío? Hizo algunos días de frío, algunas heladas bastante cojudas, como se dice en el término radial, bastante fuertes heladas, tal es así que me trajo algunos recuerdos, que a lo mejor alguno de ustedes por ahí también los tenga, o capaz que solamente los más viejos. Cuando yo era más joven, niño prácticamente, o jovencito, o adolescente, en la primera juventud, que todavía vivía allá por mis pagos natales, la provincia de La Pampa, hacía frío, y hacía frío de verdad. Esto del calentamiento global parece un verso para algunos, pero que hace menos frío que antes, no hay dudas. Al menos los que andamos rondando los 60 podemos atestiguar por lo menos 50 años para atrás de recuerdo, y hacía más frío. Y nosotros usábamos una camiseta, manga larga, gruesa, de una tela blanca que tenía como unas chispitas azules. Que no sé bien cómo se llamará la tela, a lo mejor si está Isabel, que es nuestra especialista en telas y costura, escuchándonos nos puede decir. Yo te puedo asegurar que vos te ponías esa camiseta con 6, 5, bajo ceros, que íbamos a la escuela. Nosotros 7 y cuarto de la mañana entrábamos y era cotidiano los 6, 7, 5 bajo cero. Te ponías esa camiseta, una camisa celeste que nos obligaba a la escuela en esa época. Yo fui a la escuela secundaria durante el gobierno militar. Corbata azul, medias tres cuartos azules, pantalón gris y zapatos negros lustrados. Lustrado, decía en el uniforme, no puede dejarse. Pelo corto y bien peinado. Indudablemente le metíamos un gorrito de esos para taparnos cuando íbamos a la escuela, nos abrigábamos con camperas adecuadas. Pero la camiseta y el calzoncillo largo, yo te puedo asegurar que no te pasaban ni las balas.
1: Mirá vos.
0: Hacía 7 grados bajo cero y uno andaba lo más piola con una camisita arriba. No he visto más esas camisetas. No sé si esa tela no existe más o cómo se llamará.
1: Como que tenían, era como que tenían rayitas.
0: No, también, era, ¿no? Como si la hubieran salpicado con cositas celestes, azules. Ajá. Gruesa, un color, una tela. Tampoco era tan blanca, era medio tiza y salpicada con esa, no por mure, sino porque era nueva.
1: Sí, inclusive sí, así. Sí, sí.
0: El calzoncillo no, el calzoncillo era todo blanco.
1: Mira.
0: Con unos elásticos en los tobillos y un elástico, por supuesto, en la cintura y el agujero prominente de la bragueta.
1: Claro.
0: Porque si tenía que hacer pi hasta que te desensillaba, te miraban los pantalones. No sé las damas que usarían, las niñas no recuerdo. No sé.
1: Las medias cancán no son un poco para.
0: Claro, sería eso, pero no tenían agujero. O sea, claro, que las chicas se tenían que desensillar, claro. Nosotros era más sencillo. Tengo en mi poder un calzoncillo largo, un día lo voy a traer para que lo vean, porque tiene una sola postura.
1: Tráigalo puesto y muéstrenlo.
0: Podría ser, me podría parar acá arriba, cerrando un poco la parte de la bragueta para no estar en la impunidad.
1: Claro, pero así explicamos bien.
0: Claro, que lo debo tener hace 20 años y lo usé una sola vez, porque no he hecho más frío para usar calzoncillo largo. O bien, ahora las telas han cambiado.
1: Claro.
0: Te pones un buzo de esos, viste, esos buzos de buzo, que no sé cómo se llama la tela, que son gruesos. O hay pantalones más gruesos que yo. Entonces a lo mejor no se usan más. O yo no tengo más frío o ya no siento más la pata. ¿Qué sé?
1: No, pero.
0: Pero esas cosas. Y yo digo, ¿no existirán más esas camisetas? Qué lindas que eran. Porque vos te las ponías y no prestabas más nada. Que
1: claro,
0: eso.
1: Ya está. Vienen las térmicas y eso. Ahora yo tengo una que me prestó mi abuela. Y anda bien, pero no sé, a mí me genera algo muy pegada al cuerpo, entonces no me es tan cómoda, la verdad.
0: Yo tengo unas medias térmicas, porque siempre tengo frío en los pies, además que por los caballos, por las motos.
1: Claro.
0: Pero a mí me transpira mucho el pie con las térmicas, entonces me agarra más frío. Prefiero usar las de toalla, mira, o las comunes esas que usábamos nosotros antes.
1: Sí, sí, sí, sí.
0: Que no sé de qué tela son tampoco, pero en realidad de tela no sé nada, no solo de todo. Pero prefiero usar esas que es como que te absorben un poco más la transpiración. Las térmicas son calentitas un rato y después los que...
1: ¿viste? Claro, los que nos transpiran los pies, yo tengo el mismo problema.
0: Claro, y además uno no es de quedarse muy quieto mucho tiempo, entonces esas cosas por ahí afectan. Tenemos vísperas del 9 de julio con la correspondiente carapela, espero que todos estén con lo mismo.
1: Yo no tengo, che.
0: Pero bueno.
1: Para mañana seguro.
0: Sí, mañana seguro, el tema es que mañana no sé si vamos a estar.
1: Mañana no sé cómo es el tema, estaban hablando Nicolás y...
0: Están resolviendo ahí los operadores.
1: Yo mañana me toca trabajar en Rosario, así que voy a estar ausente.
0: ¿Mañana qué? Sí, mañana hay fútbol, sí, mañana hay fútbol. Hoy no. Ya estamos extrañando.
1: Hoy, claro.
0: No, además comienza el que lo toca, pero ya estamos extrañando un día sin fútbol.
1: Claro, hoy no hay un partido mundial, digamos.
0: Yo que sepa, no. Creo que no hay, no.
1: No me he fijado. Pero no. Ya con el que tuvimos ayer ya demasiado.
0: Sí, bueno. Además yo ya con verlo jugar a Paredes no preciso más. indudablemente. Dicho por la crítica internacional, el mejor mediocampista del mundo.
1: Mirá, ahí lo tenés.
0: O sea, tenemos el mejor 10 o delantero o 7, ya no sé de qué juega, Leonel. O juega de lo que él quiere.
1: De lo que quiera.
0: Bueno, así jugaba en el Barcelona de 7.
1: Ajá.
0: 7, digo yo, de puntero.
1: De carrilero,
0: no sé cómo se llama ahora. Así jugaba en el Barcelona en su inicio. El mismo puesto que él ya conoce desde su inicio. Pero dicho por la crítica internacional, Paredes es el mejor mediocampista del mundo, casi sin dudas.
1: Qué salvada.
0: Sí, además de eso, un tipo, viste, no dio un mal pase, metió alguna alternativa.
1: Ahí resumió un poco todo, porque se tiró, lo esperó. Lo
0: fue esperando hasta que...
1: Lo esperó, claro, cuando la tiró larga, lo madrugó y salió jugando con la elegancia, el pecho inflado.
0: Y eso que no es un tipo que esté en el 100% de su...
1: Claro, llegó lesionado.
0: Claro, llegó a jugar de casualidad. También son esos tipos que vos no lo ponés y lo tenés que aguantar porque se ponen rompeguinda. ¿Quieren jugar?
1: Claro.
0: Así salgan con la pata al hombro, quieren jugar. Pero bueno. Bueno, hacer festejos en la ciudad de Casilda y en todo el país. Desmedidos, si cabe el término. Desmedidos.
1: Ah, festejo por el. Sí.
0: Por el triunfo del seleccionado argentino. Desmedidos.
1: Acá también yo no vi nada.
0: En todos lados. Mira. Y acá en Casilda en particular. A mí me parece que hay cosas que no están rayando con la buena moral y las costumbres. Ajá. Porque si yo quiero ir a cantar y a saltar porque tengo un niño chico, o quiero ir yo a festejar viejo, capaz que no vea otro mundial, tengo que bancarme a estos pelotudos que andan tirando cortes y acelerando la moto en falso. Yo no entiendo por qué. La verdad que no lo entiendo.
1: Vi un video que tiraban corte a lo loco.
0: Ahora van a cerrar las calles. Después vamos a dar la información, yo se la voy a pasar para que usted la lea y la dé. Van a cerrar las calles para el sábado, Dios mediante, creyendo en los festejos, ¿no?
1: Claro.
0: Porque además va a ser de noche.
1: Claro, 10 de la noche juegan.
0: Claro, o sea que va a ser de noche. Si estaban en pedo más de uno, un martes a las 2 de la tarde, o 3, no sé cuándo terminó el partido, imagínate un sábado a la noche. Pero yo digo, pasa mucho por la educación, pero es una responsabilidad del Estado, en este caso del Estado municipal, que cuando vos no sabés qué tenés que hacer, te desesperás y apelás a cosas que por ahí están bien, pero no sé si están bien, porque acá el tema viene de mucho tiempo. Yo trabajo en esta radio hace 25 años, 15 hace que la gente se queja de los cortes tirados en las distintas cuadras de los distintos barrios durante todas las noches, de lunes a lunes.
1: Claro.
0: Las quejas son permanentes de vecinos de todos los barrios. Son muy pocos los barrios en los que no se reciben quejas permanentes. Y nadie hace nada. Y los controles de tránsito están alrededor de la peatonal Sarmiento, lo que yo veo.
1: Claro.
0: En mi barrio no veo ninguno.
1: Claro.
0: En Yapeyú no veo ninguno. En Nueva Roma C, D, I, E y F no veo.
1: Menos.
0: Claro. Menos, que van a ir a hacer un control allá. Entonces, muchachos, la cantidad de motos sin los registros correspondientes, porque te aclaro, es exigible el seguro de 110 para arriba. exigible por la ley. Yo tengo una moto que es 125 centímetros cúbicos, tengo la obligación de tenerla asegurada. Hasta 110 no.
1: Ajá.
0: Según dice la ley. Pero es buena costumbre y buena norma, porque te llevas por delante a alguien, también tiene que haber alguien que cubra. Porque viene uno de estos tipos, me lleva por delante a mí en mi coche nuevo y no tiene ninguna posibilidad de cubrirme, me bajo y lo agarro tazo. Porque termina siendo eso. Sí, los buenos contra los buenos, y los que son buenos se terminan calentando y pasan a ser malos. Y cuando los buenos se ponen malos, son peores que los malos. Esto nunca lo olviden. Porque esto pasó en la historia de la humanidad, de las revoluciones, desde las guerras, desde el caballo de Troya cuando le hicieron la camita y toda la historia. Entonces me parece que estas cosas deben ser permanentes. Está bien que ahora corten las calles, sí, estamos en una coyuntura, las coyunturas hay que resolverlas. Pero las cosas, hay que poner los huevos donde hay que ponerlos, en las canastas en las que corresponde.
1: Ahí, no me acuerdo en qué pueblo una vez fui y me habían contado esto, que no permitían los caños de escape, por ejemplo, que, o no sé si los caños de escape o qué es lo que le hace hacer tanto ruido, porque desconozco, pero habían prohibido algo a la moto que evitaba...
0: No, eso están prohibido inclusive, solo que hay que tomar los potros de las riendas y decir, bueno, no se puede más.
1: Claro.
0: Y al que lo agarran, muchachos, como hicieron en Carcarañá, en otro lado, que le pasaron por arriba con la topadora a los escapes.
1: Ah, se eso, sacaban, eso lo había visto, claro.
0: Se los sacaban, lo tiraban en la calle y se los pisaban con una topadora, un aparato de eso que tienen para pisar las calles. Porque tiene que tener que ver un poco con la responsabilidad de vivir en sociedad.
1: Y sí, claro,
0: totalmente. Porque a mí me gusta festejar, pero ¿y al que no le gusta? ¿Y el que tiene un niño autista?
1: Claro.
0: ¿Y el que tiene un perro que se asusta? ¿Y el que está padeciendo alguna enfermedad y tratando de tener una alegría a través de un partido de fútbol en su casa, a lo mejor viéndolo desde una cama? Eso no importan. Importan solamente los que pueden andar festejando en el centro. Miren que esos votan también, ¿eh? Cuando vengan las elecciones, todos esos votan. Y los hijos, y los tíos, y los abuelos, y los familiares de todos esos otros también votan. Y también piensan, cuando vamos a votar, falta poquito, ¿eh? Ahora van a empezar con la candidatura por el Mundial, ¿eh? Faltan. En agosto estamos hablando de los candidatos políticos desde la nación hasta las comunas más perdidas del país. Muchachos, hay que alguna vez decir, bueno, vamos a organizar el tránsito, pero vamos a organizarlo como corresponde, de donde corresponde y poniendo las cláusulas que corresponden.
1: Claro, claro.
0: Mi calle, donde vivo yo, tiene mano. Gracias a un grupo de concejales que se pusieron las pilas porque iban a matar a un chico. Porque es casi uno de los accesos al polideportivo de Alumni. Entonces los niños van y vienen permanentemente en bicicleta, que se iban a matar a un chico. Pusieron calle.
1: Claro.
0: Nadie le da pelota. Nadie, todo el mundo va y viene.
1: Claro, porque como era una antigua calle que iban
0: y venían. Ahora, claro. Pero hace rato han puesto los carteles, han puesto la cartelería. Fueron una vez los inspectores de tránsito a decir, no, muchacho, yo no digo que le haga la boleta, pero explicale a todos los que vivimos en el barrio, porque no tenemos que saberlo.
1: Claro, claro.
0: Bueno, pero ponete ahí 15 días y después pone uno que haga la multa.
1: Claro.
0: Y que la multa no se saque, que la multa sea multa y que se cobre y que duela. Porque, en definitiva, la letra por sangre entra, muchachos. Si no podemos educar a través de la responsabilidad, la educación, las palabras lindas y lo modosito que puede ser un político tratando de conseguir algún voto, debemos conseguirlo de otra manera. Porque las sociedades tenemos a derecho a vivir de la manera en que corresponde y de la mejor manera posible. Así que, muchachos, a ponerse las pilas con esto, a dejar festejar de última este Mundial y a tomar cartas en el asunto para futuras épocas en las cuales los festejos siempre estarán vigentes, a través de cortes, de aceleradas, de contramanos, de andar por las veredas y de no cumplir nadie con las reglas que hay que cumplir para vivir en sociedad. Bueno, hoy vine medio caliente.
1: Está bien, está bien.
0: Pero vengo poco y encima vengo caliente. Pero bueno, es
1: así. Tenés que aprovecharlo para eso.
0: No, es así. A mí me parece que hay cosas que hay que de alguna manera poner los puntos sobre las i para poder empezar a funcionar como corresponde. Les decía que mañana va a haber festejos. Lo vamos a estar charlando en un rato con la gente de la Asociación Vecinal del Barrio Alberdi. Se va a hacer el certamen de pastelitos.
1: Ah, leímos el otro día.
0: Nos ofrecemos como jurado, Octavio y yo. Ya estamos acá, por si no tiene jurado.
1: Si le falta jurado de batata, mejor todavía.
0: Bueno, vaya usted de batata.
1: Ahí está, listo, claro. Hacemos buen equipo.
0: El pastelito de batata es como el alfajor de pollo, ¿viste? Hermano, bueno, no existe.
1: Pero es una discusión en la que siempre estoy dispuesto a entrar porque, bueno, ¿qué va a hacer? Me gusta.
0: ¿Cuándo se inventó el dulce de batata?
1: no tengo ni idea. Yo o sea, voy al cierro los ojos y pruebo uno de batata y uno de membrillo y elijo el de batata. Y es todo mi justificativo.
0: Está bien. Bueno, yo voy por lo de membrillo.
1: Tengo una palabra habilitada por lo que peso y por lo que he vivido.
0: Sí, para... pero yo tengo más años comiendo. Sí,
1: es cierto.
0: Bueno, así que se viene el certamen de pastelitos con simultáneo, concomitante con el acto oficial en el barrio Alberdi, ¿eh? En la Plaza Alberdi, que está destinada desde siempre al 9 de julio. Ajá. La de la Plaza Belgrano el 20 de junio y así.
1: Claro.
0: Cada una tiene sus objetivos. Estamos con ganas de festejar el Día Nacional del Gaucho en la plaza de mi barrio.
1: Mirá.
0: Estoy armando la propuesta con los vecinos para rodear todo de caballos ahí alrededor y prender fuego en las veredas, en todos lados.
1: ¿Qué fecha es eso?
0: Supuestamente el 5 de diciembre.
1: Ah, mirá.
0: No fecha sabía. Linda, calorcito.
1: Claro.
0: Claro. Así que por ahí podemos armar algún quilombo con eso. Nos queda un tiempito para festejar y ir con artistas y canturrear un rato y mostrar caballos y comer asados y pastelitos y empanadas. Y celebrar que esa plaza no tiene nada todavía, así que ya lo vamos a armar. Ya me voy a poner en contacto para que, si les gusta la propuesta, la vayan llevando adelante quien les corresponde, que además ganan plata para eso, ¿no?
1: Claro.
0: Le tiramos la idea, se puede, se hace. Y también vamos a tener una peña medio doméstica, si cabe el término, porque es en la casa de una persona que se puede ir. Ajá. Hasta cierto nivel de gente, porque no entran 1000 personas.
1: Claro.
0: Que va a haber un menú que creo que es arroz con pollo, a discreción, a 13.000 pesos.
1: Bro.
0: Y, por supuesto, cantada y de todo eso, ¿no? La bebida, obviamente, la tenés que comprar ahí.
1: Claro.
0: Pero por 13 lucas te comes 2 platos de arroz con pollo, ¿sabes qué?
1: No sé.
0: Te sale... Y es rico.
1: Claro, y para el frío,
0: Más lindo que un asado.
1: ¿Cuándo es eso?
0: Esto lo vamos a hacer el viernes.
1: Ajá.
0: En un rato vamos a estar charlando también con el organizador, a ver cómo viene la mano de estas actividades. Y el señor presidente de la Nación, en la comitiva oficial, van a celebrar con una vigilia. A las 12 de la noche, 12 menos 2, para aquellos interesados, van a transmitir a través de Cadena Nacional el acto oficial en la casita de Tucumán, en San Miguel de Tucumán, donde se declaró la independencia. Y hablará el señor presidente de la Nación al país después de eso, a posteriori de la formalidad de la cosa, ¿no? Que lo escucharemos al otro día, al menos en mi caso. No me quedaré hasta las 12:30 de la noche.
1: Menos para escucharlo a Milei.
0: Menos para escuchar al presidente de la Nación, sí, en este sentido. De cualquier manera, ya empezaron los datos, porque como yo les dije, después del Mundial empieza la política.
1: Claro.
0: Y muchos gobernadores que fueron el otro 9 de julio pasado, no, el anterior creo que fue, ayúdenme a los que les gusta la política, a firmar el Pacto de Mayo, el bendito y famoso Pacto de Mayo. Uh-huh. Que salieron más dolidos que contentos, gobernadores que hoy ya no van a ir. Entre los que se encuentra el gobernador de Santa Fe.
1: Uh-huh.
0: Entre los que se encuentra el gobernador de Córdoba, el gobernador de Río Negro, el gobernador de La Pampa.
1: ¿Y esto qué quiere decir? ¿Que no van a dónde?
0: O sea, no van al acto oficial.
1: Claro.
0: Siempre tienen alguna cosa de agenda. Nadie va a decir no voy porque estoy caliente con Milei.
1: Obvio.
0: Olvídate.
1: Claro. Pero sería un no apoyo, digamos, al presidente de la Nación.
0: ¿Viste? Son esas cosas que...
1: Claro.
0: Es el acto más importante, del país. Se celebra en el lugar histórico más importante del país.
1: Claro.
0: Con la presencia de las autoridades nacionales más importantes. No sé si le habrán invitado a la Villarruel o no. Acá el 20 de junio vino y estaba con la autoridades provinciales.
1: Ajá.
0: Pero bueno, algunos que ya tienen otras agendas.
1: Claro.
0: No sé si la agenda es venir a comer un asado a casa, tomarse unos mates con la vieja.
1: O no mostrarse con...
0: O capaz que organicen algún acto para las 12 de la noche. Porque acto a las 12 de la noche muchos no va a haber.
1: Claro.
0: Pero bueno, estos gobernadores ya dijeron que estaban con otras agendas y no van a ir. Y cada uno empieza a leer la política como quiere. Porque como se empieza a venir... las cosas, uh-huh. Hay que ir
1: abriendo. El otro día hubo un gran festejo para el 4 de julio, para el Día de la Libertad de Estados Unidos.
0: Sí.
1: Con show de drones y más. Creo que también izaron la bandera de Estados Unidos acá en el Monumento de la Bandera.
0: Eso de la bandera de Estados Unidos, yo voy a aclarar porque también hay que ser honesto en esto.
1: Uh-huh.
0: Es por normativa, desde que se creó el Monumento de la Bandera hace 60 años, que cada país que declara su independencia, uh-huh, en nuestro Monumento Nacional a la Bandera se iza la bandera de ese país.
1: Mira.
0: Al otro día de eso se izó la de Venezuela.
1: Ah, mira.
0: Que también coincidía con el aniversario de la declaratoria de independencia de Venezuela.
1: Tomás, no, eso
0: o sea,
1: no
0: lo que es y lo que no es, no
1: claro.
0: es. O sea, criticar, pero no.
1: Sí, sí,
0: porque
1: sí.
0: no, escuché muchos que decían, viste, Milei nos entregó el país. Pará, no tiene nada que ver, eso es una normativa que tiene claro. el monumento a la bandera desde que se creó.
1: Sí, sí, vi primero lo de los shows de drones, eso, y después.
0: Eso no lo vi, pero bueno, qué sé yo. Al que le gusta la independencia de Estados Unidos, nosotros estábamos en Estados Unidos pensando no en la independencia, sino en el mundial, ¿no?
1: Claro.
0: Que así nos va bastante bien. Nuestra amiga Isabel, que la llamamos y nos contesta, hola amigo, esa tela se llamaba Frisa.
1: Mira.
0: Calzoncillo y camiseta de Frisa. Qué bueno escucharte, Pampa, qué bueno saber, Isa, que está ahí, esa era Frisa, mira. Yo no sabía que existía una tela de Frisa, pero no sabía que era. Que eso era la Frisa, lo que yo digo que era así. Qué calentito que era eso. ¿Cómo se calentaban ustedes cuando había mucho frío? Empezamos a charlar con los oyentes siendo las 2:30 de la tarde. ¿Cómo empezaban a calentarse los oyentes con todo este tipo de cosas?
1: Acá me mandó un mensaje de mi abuela diciendo que en el año 1960 se juntaban las heladas, dice.
0: Sí, bueno, sí.
1: Obvio. A los tractores se les reventaban los motores.
0: Sí, no, yo en mi casa era habitual que nunca superaba el cero.
1: Claro.
0: Ni a la 1 de la tarde, ni a las 12, durante el mes de julio, seguro. Agosto por ahí superaba el cero por los vientos, pero hacía más frío en agosto. No en vano estaba el dicho, julio lo prepara y agosto se lo lleva.
1: Mirá.
0: Porque agosto a lo mejor las temperaturas no eran de 6, 7 grados bajo cero, pero había un viento.
1: Claro, la sensación.
0: Que además te hacía abrir las narices. Uh-huh. Mi abuela tejía medias de lana.
1: Ajá.
0: Con taloncito. No sé cómo haría para tejer el taloncito. Porque ahora estoy pensando que debe ser re difícil. A lo mejor no es doncera, pero.
1: Claro.
0: Me parece que.
1: Para uno que no sabe cómo.
0: No, porque me parece que vos tejés un tubo, debe ser una pavada tejer un tubo.
1: Claro.
0: Agarrá y le da punto cruz. Mi señora está haciendo un chaleco, por eso ahora soy medio especialista. Bueno, mi señora tampoco es la mejor. Pero bueno, tenemos una prima que me ha regalado el gorrito que ando hoy, porque me pongo el gorrito en la moto, que teje bien. Y sé, escuché del punto cruz, medio arroz, no sé cómo es.
1: Ajá.
0: Pero vos tejés un tubo, no debe ser tan complicado, digo.
1: Claro,
0: yo.
1: O al menos más complicado hacer el
0: suicidio. Pero hacer el taloncito ese jodido. Bueno, mi abuela hacía eso. Y nos poníamos esas medias de lana. Y bueno, nos cagábamos de frío. Pampa, estamos declarando la dependencia de Estados Unidos, dice Salvi. Y no, tan errado no está tampoco.
1: Salvi.
0: Tan errado no está mi amigo Salvi. Que han llegado, aviso esto a Salvi porque además es como yo, cuando puede hace huerta.
1: Ajá.
0: Yo ahora el otro día hice puntear todo, como estoy medio que ando bien, pero tampoco me puedo hacer loco. Han llegado unas semillas importadas de acelga de penca ancha. A la forrajería de Mendoza 3443 son esas que tiene esa penca, ¿viste?
1: Ajá.
0: Pasó la en milanesa.
1: Me acuerdo, milanesa así
0: de
1: penca de acelga.
0: Qué rico. Bueno, llegaron esas semillas para aquellos interesados, porque semillas importadas no es fácil conseguir.
1: Ajá.
0: Es fácil conseguir, vos te agarran en la policía aeroportuaria con semillas. Lo último que piensa la policía aeroportuaria es que son de acelga.
1: Claro.
0: Primero adentro. Después la siembran y depende de lo que nace, te largan. Entonces más vale, nadie quiere traer semillas sin que esté todo declarado. No es joda traer semillas del extranjero. Entonces. Pero han llegado unas semillas importadas legales, Legales. Ya aclaro que han sido legales. Bueno, acá nos manda Daniel, un abrazo para mi amigo Daniel, dice que lindo escucharte, Pampa, los muchachos del taller de la calle Saavedra, qué grande los muchachos, ¿cómo la están pasando con el frío? Estos muchachos nos escuchan siempre, los escuchan a ustedes también, ¿no? Y siempre, y están ahí en el taller. Hay veces que se autodeclaran la hora del mate.
1: Ajá.
0: De 2 a 4. Yo creo que se va el patrón y de 2 a 4 hora del mate.
1: Para
0: sí,
1: escuchar
0: pero
1: la radio.
0: Declarada por ellos nomás. Cuando viene el patrón dice, ¿cómo nos costó sacar esta tuerca? Mirá que lo tuvimos que calentar, ponerle de ese psh, psh, de todo y no salía. ¿Viste? Pero me parece que ya los tengo junado. Un abrazo grande a los muchachos del taller. Nuestra amiga Betty, que está mandando, por supuesto, audios también. Que empiezan los amigos y oyentes a mandarnos audio, que ahora los va a escuchar Octavio. En un minuto empezamos con la información de las calles que van a estar cerradas el sábado. Presten atención porque no sé si mañana o pasado vamos a estar al aire, así que estén atentos a todo eso. Dejá de mandarle saludo a la gente de Guitarra Mantini, estuve hoy a la mañana. Y dice, los escuchamos, Pampa, los muchachos, y cuando usted va también. Y a mi amigo Mario, que es el luthier jefe de esta prestigiosa empresa. fabricante de guitarras, charangos y que otras cosas más, este, que hoy nos iba a escuchar desde la casa. Se fue a tomar un mate a la casa, y nos iba a escuchar desde la casa.
1: Qué grande,
0: un abrazo. Así que el saludo grande también para todos los muchachos que están allá. Uno de ellos, mi amigo Néstor, corre en bicicleta y ahora se va. Ya le dije que un día lo íbamos a llamar. Lo que pasa es que este horario él labura, pero uno de estos días que tenga un tiempo, este, porque está corriendo con esa bicicleta por los caminos vecinales.
1: Ajá.
0: Y están en un equipo muy prestigioso de nuestra zona y nuestra región, que van a Hugues, este, ahora no sé dónde más van, San Jerónimo, no sé, bueno, por muchos lugares. Con esto frío, digo.
1: Como un campeonato, digamos, que.
0: Sí, como unas carreras que hacen en bicicleta en los caminos de tierra. Que como desconozco mucho, le dije un día te llamo y nos contás al aire. Este, pues muchos andamos en bicicleta, no tanto a ese nivel, pero claro, hay varios que a lo mejor podrían llegar a ese nivel por su edad y esas cosas. Así que, lindo para practicar esos deportes. Digo, pero con esto frío y en verano no se corre. Porque el calor es peor.
1: Claro. Y el frío, claro, una vez que te empezás a mover el cuerpo.
0: Tienen unas ropas, me contaba, especiales,
1: claro,
0: que no tenés que ir tan arropado. Y que a su vez te permite pedalear y no tener frío.
1: Claro.
0: Debe ser como los buzos, que hay ropas especiales.
1: Claro, sea, claro, claro.
0: Bueno, todo eso lo vamos a hablar dentro de un rato, 2:30 de la tarde. Emiliano, ¿cómo le va? En controles, iluminación, cámaras. Este, como dice el señor Martín López, el conductor silencioso. Este, ya ni habla. Al principio hablaba conmigo y charlaba, ahora ya no habla más. Ha agarrado las mañas de Sergio López. Él tiene un programa el viernes. ¿Vienen el viernes? ¿Se hace sonamista? ¿Eh? ¿Se hace sonamista? Bueno, porque hay programas que el viernes no van a salir en función de que es un día
1: no laborable.
0: No laborable, y mucha gente por ahí que tiene actividades, este, lo aprovecha. Pero la gente de sonamista va a estar acá presente. Además, contará y mostrará las imágenes de la final de la Liga Casilense, ¿no?
1: Ajá.
0: Que sucedió también donde el Club Chavás, me quedo, no, el Club Chavás le ganó al tricolor la apertura de la Liga Casildense. Este, gracias a Dios no pasó nada, se portaron bastante bien todos los muchachos. Musiqueamos la tarde y empezamos a llamar por teléfono. Métale nomás, mi amigo Emiliano. Vamos.

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0: menos cuarto, ¿cómo se va la hora? El pescado sin vender, solo un par de temas. Antes habíamos empezado con la señora Mercedes Sosa, Duerme, duerme, negrito. Tema recopilado por Atahualpa. Decía la negra cuando hablaba que muchos habrán hecho dormir a sus hijos con ese tema. Yo digo, más que hacer dormir a sus hijos, muchos han despertado a sus hijos con esos temas. Le mandamos un saludo a Isabel, que está medio pachucha en la cama, cuídate. Si hacemos tiempo vamos a poner Ramonita Galarza, que también se comunica con nosotros. Raúl, atendenos, que te estamos llamando.
1: ¿Cómo era? Había un programa que decía, Susana, te estamos llamando, ¿no?
2: Susana, te estamos llamando, que queremos jugar.
0: Eso, Raúl, atendé que te estamos llamando, que queremos ir a la peña. Dejá de dormir la siesta. Hay que retarlo a los oyentes cuando se quieren ir a dormir la siesta.
2: No puede ser. Acá mi abuela justo me comenta que está... Ah, vamos con...
0: Estamos en línea con Raúl Usala. ¿Cómo andas, Raúl, querido? ¿Cómo te va?
3: ¿Cómo estás, Pampa?
0: Muy bien, muy bien.
3: Sí, buenos días, buenas tardes.
2: Hola, Raúl, ¿qué tal?
0: Buenas tardes, yo ya comí, ¿vos? Hola.
3: Sí, te escucho.
0: Ah, ¿comiste vos? ¿Comiste vos?
3: Baja. No sé, que no te escucho bien.
0: Porque bajá la radio tuya, Raúl, bajá la radio tuya porque...
3: No, no, es por eso, el celular se escucha mal. Te escucho mejor por la radio que por el celular.
0: No, sí, pero tratá de bajar la radio porque se acopla y entonces no va a poder
3: está.
0: Probá, sí. Ahí está. Sí, bueno, contanos cómo viene la peña del viernes.
3: Sí, bueno, viene bien. Somos unos cuantos que estamos acá, reservando la tarjeta para la cena. Y tenemos que, bueno, unificar a ver realmente qué cantidad hay reservada ya. Pero viene bien, marcha bien.
0: ¿Y ya tenía
3: primero,
0: algún grupo?
3: Primero quería saludar a toda tu audiencia gaucha ahí que tenés, que son muchos, y enviarle un saludo y un abrazo a todos.
0: Bueno, muchas gracias.
3: Y después muchísimas gracias por llamar y por estar interiorizado en este tema. Bueno, como siempre lo haces vos.
0: No tenés nada que agradecer. Escuchá, Raúl, ¿tenés ya alguna grilla de quién va a ir a cantar o alguna cosa de los muchachos, no?
3: Sí. Te voy diciendo, porque dale. se van agregando día a día, viste, que se van enterando. Raúl, ¿puedo ir a hacer algo, que esto, que el otro? No le puedo decir que no, viste.
0: Obvio.
3: Con mucho gusto. Bueno, te comento, el orden de lo que yo te digo no es la importancia de los artistas.
0: No, maná, por supuesto.
3: Pero bueno, tengo que empezar por alguien.
0: Sí.
3: El Tano Lucci va a estar presente.
0: Mi amigo.
3: Junto a Jorgito Núñez y a Luis Capinelo, que van a hacer tango.
0: Tremendos. Después, tangueros.
3: ¿Cómo?
0: Tremendos tangueros los tres.
3: Tremendos tangueros los tres, sí. Realmente la gente que le gusta el tango van a estar de para bien, ¿cierto?
0: Sí.
3: Tremendo tanguero los tres. Bueno, después en lo que se refiere a folclore, va a estar presente, son toda gente conocida, Casida, Luquita de Lagos, va a estar presente Diego Mono Zárate, va a estar presente Miguel Moreno con Alfredo Berreta, que hacen el dúo Moreno Berreta o Berreta Moreno, nunca supe cómo realmente se llama el dúo.
0: Ellos se hacen llamar Berreta Moreno porque son de doble apellido.
3: Claro, el orden de los factores
0: no altera el producto, claro.
3: Después va a estar presente también Alex, que es de Carcarañá, que vos lo habrás visto, Pampa.
0: Sí, sí.
3: La mayoría de la gente lo habrá escuchado, visto, que toca el violín con el amigo Lucerito.
0: Con Lucero.
3: También se hace folclore.
0: Sí, señor.
3: Van a estar presentes, según me prometieron, los muchachos, los chamameceros de Sangre Chamamecera. Van a estar presentes ahí con el Pela Chávez.
0: Se va a poner lindo.
3: Se va a poner lindo, sí, muchos artistas. Después va a estar presente también Javo, que es el hijo de el muchacho ese que trabaja en Gomería, bueno, no quiero hacer publicidad.
0: Está bien.
3: Pero bueno, van a haber varios artistas, van a haber muchos artistas, para todos los gustos.
0: El que quiera ir, Raúl, ¿tiene todavía tiempo de comunicarse? Danos el número, o cómo hace para si alguno quiere ir, para reservar, porque los cupos son limitados.
3: Sí, cupos limitados debido a la capacidad del salón, aunque el salón es grande, ojalá que se pueda llenar, pero bueno, anuncian un buen tiempo para el viernes este a las 8:30, cuando va a empezar la cena. La temperatura va a estar en 12 grados, así que
0: en remera. Bueno,
3: estamos en invierno, no va a estar fresquito, pero no frío, no está frío que ha hecho estos días anteriores.
0: Claro.
3: Y te comento, Pampita, ya que bueno, me preguntás, cosa que te agradezco, para poder difundir esto que lo hacemos a total beneficio de los artistas casildenses,
0: el
3: título de la peña, a total beneficio, gran juntada de artistas casildenses. Yo pensé, después del festival este que vos también me diste la mano, que hice el día 13 de junio, que vinieron los Mechos Tarragoceros, invité a varios de estos artistas casildenses, que vos viste cómo es, Pampa, que siempre te dicen que sí y nunca te cobran un mango, ¿viste? Nunca reciben nada. Y a ellos se les corta la cuerda de la guitarra, se les rompe el parche del bombo, y todo sale dinero.
0: Todo sale plata, sí.
3: Entonces pensé, ¿no será momento de retribuirle en algo a esta gente de todo lo que hacen por Casilda? Porque quien los llama va. Ellos no tienen problema.
0: Ni hablar.
3: Tienen una juntada, un cumpleaños, ellos van, no te hablan de desprecio, viste, ninguno. Así que, digo, y entonces pensé en esto, hacerle una gran juntada de artistas casildenses con una cena. Y hay tres opciones, para lo que vos me preguntás para la reserva,
0: sí.
3: Hay tres opciones, Pampa.
0: Dale.
3: Que la vamos a detallar de la siguiente manera y espero que sea clarita.
0: Bien.
3: Opción número uno es a la cena, estás invitado. La cena que empieza exactamente 20-30 horas, hay que llevar cubierto, completo.
0: Ajá.
3: A la cena y a la peña,
0: sí.
3: El valor es 13.000 pesos sin bebida.
0: ¿Cuál va a ser el menú?
3: El menú va a ser arroz con pollo.
0: Correct.
3: Con salchicha parrillera a
0: mirá.
3: La salsa.
0: Toma. ¿Y quién lo cocina?
3: ¿Qué va a ser? ¿Te repito?
0: Sí, no, ¿quién lo cocina?
3: Lo va a cocinar dos muchachos expertos en cocina.
0: Uh-huh.
3: Primero lo iba a hacer yo, pero después, como tengo que hacer otras cosas, viste, hablé a dos expertos, que es Gaby Meneghello y el Chicho Daniel.
0: ¿Qué crees?
3: No puede fallar.
0: Imposible que le erren.
3: Imposible que leer. Dos expertos en arte culinario.
0: Sí, porque hacen unas vaquillonas, hacen costillares, hacen de lo que a vos se te ocurre.
3: No, esta gente sí, le pedí lo que quiera, ellos te lo hacen. Espectacular.
0: Y prepará, escúchame a mí, escúchame que yo los conozco.
3: Vinieron a esta cruzada solidaria.
0: Está bien.
3: No cobrando nada, como haciéndolo de corazón, ¿viste?
0: Me parece bien. Bueno, esa es la opción uno. La opción dos.
3: Opción 1. Opción 2, el que quiere ir solamente a la peña empieza a las 22 horas.
0: Ajá.
3: Y se le cobrará un bono contribución de 4.000 pesos.
0: Ajá.
3: Como para pagar gastos, hay que alquilar sillas, tablones.
0: Ni hablar.
3: ¿Entendés?
0: Ni hablar. Además, es simbólico, 4.000 pesos.
3: 22 horas empieza.
0: Bien.
3: Opción 3.
0: Ajá.
3: El que no puede ir ni a la cena peña, ni a la peña, opción 3, llevar la porción de arroz con pollo con salchicha a la casa.
0: Mira.
3: Una porción abundante, la viene a buscar a las 20-30 horas y la lleva, es para llevar.
0: Dame el teléfono y la dirección.
3: Sí, la dirección es calle Primero de Mayo, 3525, entre Victoria y América.
0: Ah, mira qué bueno.
3: Un lindo salón de 7.5 metros por 7, que tiene 2 baños, por eso nos animamos a hacerlo para ambos sexos, es familiar, Es un hermoso salón que se dio gentilmente, que también se unió a esta cruzada, Juan Carlos Tonelo, cediéndolo gratuitamente para que hagamos esto.
0: Un día te voy a contar la historia de...
3: Como vos sabes, Pampa, hay varios, como estás enterándote, hay varios que están en esta cruzada solidaria para estos artistas castellenses, que se lo merecen, me parece.
0: Y dame el teléfono, Raúl, dame el teléfono.
3: El teléfono, bueno, uno de los tantos teléfonos que pueden llamar, ahí publican en Facebook, tanto sea el Mono Zárate, Luca Dal Lago, Moreno Berreta, bueno, yo doy el mío, te doy el mío.
0: Dale.
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0: Te mando un abrazo y nos vamos a encontrar ahí el viernes y charlamos un rato, que hace rato nos debemos una charla, y si no, si andás muy ocupado, después en la semana nos juntamos a matear, a tomar unos mates y a ponernos al día. Amigo,
3: siempre tengo tiempo. ¿Vas a ir el viernes entonces?
0: Si Dios quiere, allá voy a estar, acompañándote.
3: Ah, bueno, pero te agradezco.
0: Por
3: te
0: nada.
3: Agradezco un montón, Pampa.
0: Por nada.
3: Como siempre, muy amable.
0: Te mando un abrazo.
3: Saludos a toda tu gente y que sigan los éxitos.
0: Bueno, gracias. Bueno, ahí estamos.
3: Chau.
0: Comunicación con Raúl Usala, es colega de radio.
2: Ajá.
0: Sí, él tiene un programa de radio en otra emisora y organizador de eventos así. Y bueno, está bien la idea, invitar a los músicos para que se lleven un manguito y se puedan juntar y guitarrear juntos, y por ahí sale alguna propuesta de algún nuevo conjunto o cosas así que también nos hace. Entonces, está bueno. Este viernes ahí dio todas las características. Después, de última, lo buscan en los Facebook, Raúl Usala, el Mono Zárate, o en Instagram, y ahí le van a saltar cómo hacer y comunicarse con ellos y poder compartir este viernes a la noche, que va a estar lindo. Además, para comerse un arroz con pollo.
2: Oh,
0: y salchicha parrillera.
2: También, con salsa.
0: Mirá vos, che.
2: Qué linda mezcolanza.
0: En serio, nunca comí pollo con salchicha. ¿Te queda bueno?
2: Y no sé tampoco, che, la verdad.
0: ¿No?
2: Pero sí. Más que ustedes dijeron que son buenos cocineros.
0: Sí, los muchachos, lo que él dijo, son muy buenos cocineros. Además, que me honran con su amistad. Son muy buenos cocineros, sí. De asadores completos.
2: Qué gratis.
0: Así que va a estar lindo. Bueno, Franco manda saludos para los amigos. Dice acá, escuchando como todos los días.
2: Ah, Franquito viejo.
0: Le mandamos un abrazo.
2: Anoche estuvimos comiendo ahí con Franquito.
0: ¿Ah, sí?
2: Y Manuel, los tres.
0: ¿Quién cocinó?
2: Cocinó él. Él es profesional haciendo pollo a la bolsita.
0: ¿Y cómo sería
2: pollo a la bolsita? Una bolsita que viene para poner al horno.
0: Tiene el pollo ahí adentro, listo. Pollo al horno, claro, sí. En mi casa
2: con verdura, riquísimo.
0: En mi casa hay de esas bolsitas, nada más que a mí no me gustan, pero sale más rico que de otra forma.
2: Y hace como un caldito que burbujea todo adentro y con la verdura queda.
0: Y le da un sabor bárbaro.
2: Claro.
0: Bueno, muy bien.
2: Y no renegamos casi nada, porque tiramos todo adentro y...
0: Claro. Y siempre le toca cocinar a él.
2: Cuando vamos a su casa, sí, él es el chef.
0: Ah, cuando van a la casa de uno, el chef es...
2: Sí, generalmente sí.
0: Está bien.
2: En casa el primero que llega tiene cocina, que volcar.
0: Claro.
2: El boliche se llama Atendete Solo, imagínate.
0: Ah, ¿sí?
2: También te tenés que cocinar solo.
0: Todo solo.
2: Bueno, arreglate solo.
0: Está bien. ¿Y usted cuál es su especialidad culinaria?
2: Y yo, por la trayectoria, el asado. Hace más de 10, 12 años que soy asador. Pero después me gusta de todo. Y me considero bueno haciendo comida rica con nada. O sea, con lo que tengo en mi heladera siempre, que es casi nada. Siempre trato
0: de tenerle. La virtud de los estudiantes.
2: La virtud de los estudiantes. De tener un pedacito de arroz y una papa por allá suelto, nada, y se armó una salsita.
0: Y sale algo rico.
2: Casi siempre. Sí, me gusta comer rico, entonces trato de meterle.
0: Bueno, prepárese y anótese que para el Festival de la Tradición este año vamos a hacer un nuevo certamen de asado de costilla a la estaca.
2: Bien.
0: Vaya preparándose, búsquese un compañero. No sé si va a ser de a dos o de a tres este año.
2: Bueno,
0: prepárese y lo anotamos en nombre del programa.
2: Listo. ¿Eh? Vamos a ir a representar el programa.
0: En un rato hablamos con Cacho Unrey. Bueno, tenemos mil cosas para hoy, pero vamos a musiquear un rato.
2: Sí.
0: Porque estamos en víspera de feriado con el señor Emiliano Alderete, que no se ha sacado la campera. No sé, yo ando medio con la andropausia al mango. o usted...
2: No, pero incluso, mira, hace 20 grados.
0: ¿A dónde dice?
2: Acá en la derecha.
0: Ah, claro, con razón yo andaba bien así con el chalequito.
2: Él es el que está aquí, se le rompió el termostato.
0: Lo que pasa
2: es
0: que de aquel lado hace más frío.
2: Y es hincha de Independiente.
0: Y, pero ahora se está haciendo hincha de Paredes, a full.
2: Vamos. ¿Se hizo el tatuaje de la salvada de Paredes usted también, no?
0: ¿Cómo no? De un brazo el del Dibu, del otro lado el de Paredes. Así tiene que ser. Vamos a musiquear la tarde, un rato, vamos.

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7: Bueno, ahí andamos. Ahí andamos. Seguimos con la comunicación con amigos conocidos que están en actividades cercanas a esta fecha del Día de la Patria. En este caso con el presidente de la Asociación Vecinal del Barrio Alberdi, que tienen, además de los festejos oficiales, que ya nos va a comunicar horarios y todo, el encuentro y la selección del mejor pastelito de la región. ¿Cómo está mi amigo Cacho? Pusimos chamamé porque sé que le gusta. ¿Cómo anda?
8: Hola Pampa, ¿cómo andás? Buenas tardes, después de tanto tiempo, ¿eh?
7: Sí, yo por ahí vengo, por ahí no vengo, a veces vengo y cebo mate y a veces los chicos me mandan a hablar a mí.
8: Sí, está medio como corneta de avión, ¿eh?
7: Sí, ando como, viste así.
8: Sí, no, la verdad que te reemplazaron muy bien.
7: Sí, tarde. ni hablar.
8: Que pusieron poco chamamé. Sí.
9: Hola, buenas tardes, acá Octavio, uno de los chicos nuevos, así que lo vamos a tener en cuenta para los próximos programas.
8: Hola viejo, ¿cómo andás? Todo bien. No, me alegra que trabajen así, que haya gente nueva, porque ya viste, nosotros los más viejitos ya nos vamos.
7: Vos estarás viejito.
8: Nos estamos retirando,
7: ¿viste? Pero vos estarás viejito.
8: Sí, pero no andamos muy bien.
7: Ah, habla por vos, tampoco te largué a Barcarancho.
8: No pega en el palo, pega el
7: pantarrapando. No, yo estoy en la mitad de la cancha como pared todavía.
8: Está vigente todavía.
7: Sí, por ahí cada tanto. Tampoco que nos vamos a andar haciendo los galopeadores contra el viento.
8: No, ya ves, te juega algo en contra
7: después. Sí, escuchá Cacho, Octavio, así se llama el reemplazante oficial del programa, uno de los conductores, se anota este año para el certamen de asado a la estaca en el Festival de la Tradición representando al programa.
8: Ah, buenísimo.
7: Sí, así que andás sabiendo ya quién va a ganar. Desde ahora te aviso.
8: No, pero ahí vamos a tener que hacer medio parcial, porque si no, ¿viste?
9: No, totalmente. Lo vamos a ganar por calidad de nuestros asadores, ¿no?
7: Lo que pasa es que ninguno de los dos somos jurados, vienen de afuera, por eso no podemos meterlo. Pero bueno, contame cómo viene lo de mañana.
8: Bueno, para lo de mañana, sí, bueno, va a arrancar el Tedeum a las 10:30 y después el acto oficial está programado para las 11. se puede demorar un poquito, viste, como siempre, se demora un poco, ¿no? Y bueno, después va a estar el concurso de pastelitos, ¿no es cierto? Que está muy bien encaminado, ahí con Tomás está al cargo de todo eso, y anoche tuvimos reunión y ya había 11, 12 parejas, me parece, ya participando, viste.
7: Ya creo que no hay más lugar tampoco.
8: No, mira, me parece que no, ya estaba todo cubierto.
7: Claro, claro, claro.
8: Después, bueno, vamos a servir chocolate.
7: Ah, mira.
8: Vamos a hacer chocolate ahí en la vecinal.
7: Yo voy a ir a tomar chocolate.
8: Bueno, no te va a hacer medio
7: mal, vos. No, un tacete. Pues es que yo chocolate tomo en las fiestas patrias.
9: Claro.
7: Un poquito. Y me acuerdo cuando era chico, porque cuando era chico se tomaba chocolate.
9: Sí, en las escuelas, claro.
7: Ahora se medio que se perdió eso también.
8: No, por eso vamos a la municipalidad ahí, no, leche, viste, así que chocolate, así que nosotros lo vamos a hacer ahí a la vecinal y bueno, te va a servir ahí para gente que quieran comprar un pastelito, de paso te toman el chocolate, ¿no es cierto?
7: Un pastelito. Si
8: no compras pastelito también puedes tomar chocolate, eso no hay problema.
7: Un pastelito y una taza de chocolate y buenas noches para el cantor.
8: Sí, sabes lo que será, y sería eso, ¿no? Y después, tipo 1 o 2 de la tarde, buen locro.
7: Bueno. No exageremos porque el sábado estamos internados todos nosotros.
9: Hay que elegir, hay que elegir.
7: Los muchachos jóvenes sí, pero nosotros ya, cacho, tenemos que levantar el caballo.
8: Bueno, así que después de la tarde creo que va a haber también unos ballet, van a ir a bailar, creo que está... Johnny va a ir a bailar,
7: así que bueno.
8: va a haber fiesta todo el día en la plaza, va a estar linda la plaza.
7: Además el clima anuncian que va a estar lindo, que no va a estar tan frío, así que va a ser todo al aire libre.
8: Sí, la verdad que hoy está muy lindo, lástima el viento, viste, como dijiste.
7: Sí, vos, bueno, sí.
8: Estamos todos locos, un frío de Dios y un viento que...
7: Pero yo, no sé, parece que tuviéramos un agosto.
8: El sofito, el reparo está hermoso.
7: Sí. Bueno, Cacho, ¿cómo es el tema de los pastelitos? ¿Son todos de batata y de membrillo? ¿Son todos fritos? ¿Vos tenés idea de todo eso o no, la reglamentación?
8: No, la verdad que el reglamento bien no lo sé, pero sí, hay de batata y de membrillo, y hay, sí, debe ser, calculo que deben ser todos fritos.
7: ¿Y quiénes eran, quiénes son los jurados? ¿Qué van a decir los jurados? ¿Cuál es el pastelito más rico?
8: Lo manejó todo Tomás.
7: Tomás, dale.
8: Sí, o sea que lo manejó él. Yo la verdad que anoche tuvimos reunión y él me dijo más o menos, pero no tomé nota.
7: Está muy bien.
8: Porque estaba él y como se cargó todo él.
7: Perfecto.
8: Así que está en todo eso. Pero el año pasado, debe ser más o menos como el año pasado.
7: Parecido, claro.
8: Tres jurados. Y ahí evaluaba el mejor pastelito.
7: El hojaldre, si se abre bien el hojaldre o no.
8: Exactamente. Claro. Todo eso, ¿viste?
7: Todo eso.
8: Así que bueno, vamos a ver qué pasa.
7: Claro.
8: Habrá que probarlo.
7: Olvidaste. Bueno, así que entonces a partir de las 9:30 de la mañana con el Tedeum, después el acto oficial y a continuación ahí nomás ya el certamen.
8: 10:30, Pamba, 10:30.
7: 10:30 el Tedeum.
8: 10:30 el
7: Tedeum. Sí. Perfecto, 10:30, bueno.
8: Y después a las 11:15 el acto.
7: Bien.
8: En la plaza. Ahí van a estar la escuela, ¿viste? Todo lo que estaban invitados, vamos a ver cuántos van, porque el tema es que están de vacaciones ahora, pero igual, para estos actos siempre se juntan.
7: Y además tienen la obligación, porque el Día de la Patria. Ya sí, porque estamos de vacaciones, no celebramos el Día de la Independencia, bajemos la cortina y apaguemos la luz y vámonos a la mierda. Es cierto, tiene razón Salvi, vamos a poner la bandera de otro país en los mástiles oficiales, viejo. Tampoco es tanto sacrificio. Bueno, Cacho, escuchá, entonces la gente que quiere participar ya casi que está cubierto el cupo. De participantes.
8: Casi estaba todo cubierto. Cualquier cosa, si hay alguien que quiere participar a último momento, que lo quiera llamar a Tomás, pero ya hasta anoche, ¿viste?
7: Estaba todo cubierto. Pero los interesados en ver cómo es y disfrutar y qué sé yo, pueden ir temprano porque van a estar desde las 10 de la mañana la gente trabajando con el tema de los pastelitos, las masas, los hojaldres, la fritura. Que eso ya le da un olorcito y un color rico. Y a la tarde, fiesta en la vecinal.
8: Seguro que sí, así será.
7: Dale, y el 20 de junio celebramos el Día del Amigo.
8: Sí, sería el 18, nosotros lo hacemos el sábado 18.
7: Sábado 18, contame cómo viene eso.
8: No, viene bien la venta de tarjetas, estamos ya moviéndonos bastante, esta semana se movió bastante y bueno, más o menos ahí, no sé si vos viste el menú, tenemos dos empanadas de entrada, después tenemos cerdo al whisky con y después carne de matambre de vaca también, también con chimi, papa, ensaladas varias. Vino, bebida libre toda la noche, vino, cerveza, lo que quieran tomar, después postre helado, después trasnoche tenemos torta con café y whisky también.
7: Todo en pedo terminan.
8: Dice Cacho. La última que tuvimos con una barbaridad, con el tema, tuvimos una raviolada, muy muy bueno, 160 personas, la verdad que mirá, muy muy bueno.
7: ¿Y qué orquesta viene?
8: Con la animación musical de Caramba, Grupo Caramba.
7: Grupo Caramba.
8: Es un grupo que yo lo quise traer ya hace como 2 años que lo quería traer y bueno, se dio esta oportunidad de poderlo traer.
7: Si alguno quiere tarjeta, a la vecinal o que se comunique con alguno de los miembros de la Asociación Vecinal de Barrio Alberdi.
8: Seguro, el número de la tarjeta, el número mío, por ejemplo, 3464-682-186.
7: 682-186.
8: Y si no, 553-015, ese también es otro número.
7: Perfecto, y si no, andan averiguando por ahí cuáles son los números de la vecinal y se van a la cena baile que va a ser el 18 de julio en el salón de la vecinal a partir de las 9 de la noche.
8: Y hacemos la previa de la final de la selección al otro día.
7: Todos en pedo a ver la selección. Te mando un abrazo, Cacho, nos vemos el viernes.
8: Y gracias, Pampa. No, mañana.
7: Mañana, estoy boleado. Dale, mañana.
8: Ya la semana que viene, Pampa, vamos a tener novedades sobre el festival.
7: Sí, ya la semana que viene vamos a empezar a charlar del Festival de la Tradición. Yo ya te conseguí un equipo de asadores y ya te conseguí un músico de primer nivel que va a ser muy barato.
8: Bueno, ven, ya nos vamos a reunir, vamos a charlar con ustedes.
7: Te mando un abrazo a vos y a todos los muchachos. No,
9: un abrazo. Gracias,
8: me voy a seguir laburando.
9: Sí. Suerte.
7: Bueno. Tenemos un montón de mensajes que llegan, mandamos saludos, agradecemos. Mirá, Cacho, que estás escuchando, te manda saludos, Pelé. Me dice, mandale un saludo a mi amigo Oscar. Saludo a la radio toda, a nuestro amigo Pelé Vázquez, que estuvo el otro viernes guitarreando y tocando el bombo.
9: El apasionado del bombo.
7: Sí, señor. Ahí nos manda la gente del Chaparral. Están cagados de frío en el Chaparral, hace un frío bárbaro. Y siempre hace más frío que acá. Bueno, nos manda también el director de la radio un audio. Vamos a ver si es para cagarnos a pedo o qué pasa. Eso lo vamos a escuchar dentro de un ratito. A ver qué pasa con todo eso. Y hoy, si hacemos tiempo, vamos a poner Merceditas de vuelta, ¿no? Porque un 8 de julio del 2001 fallecía Mercedes Margarita Strickler, en Esperanza, provincia de Santa Fe, originaria de Humboldt, localidad ubicada también en la mencionada provincia, ¿no? Y cerca también de esa. Es la musa inspiradora para el compositor y guitarrista Sisto Ríos para la composición del chamamé Merceditas. Un halo de leyenda envuelve este tema musical. Alguna vez lo hemos contado, si hace falta lo volveremos a contar hoy. Y para aquellos quineleros, tenía 84 años Mercedita cuando murió, los que son quinieleros se van a jugar a la quinela. Cuénteme qué calles van a estar cerradas, porque al final dijimos que íbamos a contar esa información y yo ni me acuerdo. Ahí, acá está Octavio, que es el único serio del grupo y que tiene toda la información al dedillo.
9: Ponele que es el serio del grupo. Dame un segundito.
7: Que sí, vos que tranquilo, mientras tanto nosotros estamos acá, Cacho nos sigue mandando mensajitos, está allí tomando mato, dice que está trabajando. Dice muchas gracias a Pelé, dice un gran amigo desde hace muchos años. Sí, señor, ahí está.
9: Bueno, acá tengo para leer, este sábado volvemos a jugar todos, una vez más estaremos alentando a nuestra selección con una ilusión intacta y haciendo fuerza para dar un paso más rumbo a la semifinal, como siempre acompañando a nuestros jugadores con la esperanza puesta en cada pelota. Y si llega una nueva alegría para todos los argentinos, queremos vivirla como sabemos hacerlo, juntos, con responsabilidad y cuidándonos entre todos.
7: Eso se lo pidió la inteligencia artificial, la encargada de prensa de la Muni, a mí que no me cuente.
9: Por eso, durante los festejos, se delimitarán un sector peatonal por el que no estará permitido el ingreso de vehículos al área señalizada en el mapa. Ahora después vamos a estar compartiendo el mapa.
7: A ver, atento a esto,
9: Calles con corte, peatonal Sarmiento y Buenos Aires.
7: Ajá.
9: Bien. Boulevard Oviedo Lagos y Lisandro de la Torre. Bien, miren la rotondita. Primero de Mayo y Boulevard Lisandro de la Torre.
7: Ajá.
9: Muy bien.
7: Está bien.
9: Y Sarmiento y Dante Alighieri.
7: Toda la calle Sarmiento.
9: Claro. Solicitamos dejar los vehículos estacionados fuera del sector de festejo, permitiendo que todos queden. Que todos puedan celebrar de manera segura y ordenada. Disfrutemos de esta pasión que nos une y demostremos una vez más que podemos festejar con alegría, respeto y responsabilidad. Vamos a Argentina.
7: Vamos a Argentina.
9: Ese es el mensaje entonces de la municipalidad.
7: De la municipalidad de Casilda. Así que va a estar toda la calle Sarmiento cerrada, desde Buenos Aires hasta Dante Alighieri y las que cruzan, Lisandro de la Torre también, que cruza al medio, porque los festejos se concentran allí en la esquina de Lisandro de la Torre y Sarmiento, en la esquina del bar Sarmiento, justamente, y las cuatro plazas. Y cuando dice vehículo se refiere a todos.
9: Claro.
7: Motos, bicicletas, autos, aviones, drones.
9: Así y que no va a haber tantos cortes.
7: Ahí. Y los que van, pórtense bien. Vayamos a festejar, tratemos de respetar al resto de los vecinos, vayamos con cuidado. Ya hubo dos accidentes importantes en los festejos del día de ayer. Tratemos de que no se repita para que podamos todos disfrutarlo y no tengamos recuerdos malos de todas estas fechas. En la última media hora que nos queda vamos a recordar, si alguno se acuerda, porque yo no, y lo busqué y no lo puedo encontrar en Google, no sé si mi amigo Google no lo sabe o está
9: mirando algún partido del Mundial.
7: Capaz que está mirando algún partido.
9: Una repetición, porque hoy no había.
7: Claro, capaz que está mirando las actuaciones de Paredes, el mejor centro delantero, el mejor centro del
9: centrocampista
7: del mundo. Así lo dijeron la prensa. No sé cómo le llaman en los que hablaron, porque no son argentinos.
9: No.
7: Decían, pero algo así, medio centro, no sé qué.
9: Claro.
7: Bueno, qué sé yo, mediocampista, el mejor mediocampista del mundo, capaz que está mirando. ¿Cómo? Sí, cuando vuelva ahora vamos a ver si juega en Boca, cómo viene. Porque viste que está medio ahí cachuzo. Pero vamos a ver. De cualquier manera, ya le estamos pidiendo parte del monumento a los muchachos que están por desarmar uno, a los primos. Así que las partes que les sobra vamos a hacer un monumento para Paredes. Nosotros. Pero bueno, prepárense y pórtense bien para todo esto de que se va a desarrollar y que viene este festejo, así lo podemos compartir y disfrutar todos en familia y pasarla de la mejor forma posible. Musiqueamos un rato y les decía que en esta última media hora, si alguno se acuerda, porque fue un 9 de julio, pero no sé de cuándo, que nevó en la ciudad de Casilda. Si alguno se acuerda o alguno tiene imágenes.
9: ¿Se puede arriesgar sin saber?
7: Sí, yo no me
9: acuerdo. Para mí.
7: Hace mucho,
9: Fue en el 2007.
7: ¿2007? Puede ser, hace mucho, sí.
9: O sea, yo recuerdo.
7: Debe ser como 20 años, sí.
9: Claro,
7: nevó en todos lados.
9: En todos lados,
7: sí.
9: Sí.
7: Bueno, a ver, los docentes que se acuerdan y son memoriosos, ¿cuándo nevó en Casilda? Que creo que era un 9 de julio.
9: Sí, era un 9 de julio.
7: Porque yo venía para animar una jineteada en Arequito.
9: Claro.
7: Y me llamaron, venía arriba del colectivo, yo desde La Pampa, para animar una jineteada en Arequito. Y me llamaron, no venga que se suspendió, yo estaba en Pergamino.
9: Hay nieve.
7: Claro, pero bueno, nos cuentan, vamos.

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1: Bueno, ahí llegan un montón de audios, seguramente deben tener que ver con la fecha. Ahora vamos a escuchar todos los audios y lo vamos a estar pasando a Octavio, que es el especialista en escuchar audios. Nos dice una familia: fue el día más triste de Casilda, el día de la nevada. Estimo saber por qué, si no estoy tan errado con todo esto. Me parece que sí, que es uno de los tristes recuerdos que tenemos en eso también, ¿sí? Es así. Bueno, mañana 9 de julio se va a conmemorar la decisión tomada por el Congreso de Tucumán de sesionar en la ciudad de San Miguel de Tucumán, que fue proclamada con la declaración que se hizo en forma de ruptura de los vínculos de dependencia política con la monarquía española. Y se renunció a toda otra dominación extranjera. Este hecho ocurrió en la casa de doña Francisca Bazán de Laguna, la casa declarada monumento histórico en 1941. El 15 de abril de 1815 una revolución terminó con el gobierno unitario de Carlos María de Alvear, y los revolucionarios exigieron la convocatoria de un Congreso General Constituyente. Inicialmente se enviaron diputados de todas las provincias, iniciando las sesiones el 24 de marzo de 1816. Cada delegado representaba algo así como 15.000 habitantes en esa época. El Congreso se inició el 24 de marzo con la presencia de 33 diputados. Según la decisión de los propios delegados, la presidencia del Congreso era rotativa y cambiaba cada mes. No concurrieron representantes de las provincias del Alto Perú, que habían recaído en manos realistas, ni tampoco de las provincias de la Liga Federal, que estaban en la banda oriental, Corrientes, Entre Ríos, Misiones y Santa Fe, porque estaban enojadas con el directorio, ¿no?, que era unitario.

0: Las labores del Congreso continuaron en Buenos Aires, a donde comenzó a deliberar a principios de 1817 y donde sancionó la Constitución Argentina de 1819, que era más unitaria que ninguna, ¿no? El Congreso fue disuelto en 1820, después de la derrota del directorio en la Batalla de Cepeda, que marcó el inicio de lo llamada anarquía del año 20, que después, si quieren, la pueden leer y estudiar. Pero mañana se conmemorará uno de los días más importantes de la patria, que es cuando en definitiva se firmó la Declaratoria de Independencia. Y folclóricamente mañana tenemos un montón de cosas, pero el nacimiento de la señora Mercedes Sosa. Uh-huh. Así que mañana escucharemos Mercedes Sosa, los que nos gusta, todo el día. Yo hice un lío de teléfono, me parece que tengo el teléfono suyo y tengo el teléfono mío. Dígame, Emiliano.
1: Hola, Pampa. Me parece que fue el 9 de julio del 2009.
2: El 9 de julio de 2009. Pero acá mi madre me hace recordar, porque yo ese día me pegué un porrazo culpa de la nieve, que qué pelo duro.
0: Qué cosa.
2: Y me dice que sí, fue el 2007. Cuando te pegaste un porrazo. En el 2007 me dice ella, pero yo también tengo recuerdo que era el 2007. Pero bueno.
0: Yo sé que no, me acuerdo sí que era un 9 de julio, te vuelvo a repetir, porque yo venía para animar una jineteada en Arequito y venía en el colectivo de La Pampa. El colectivo pasaba por Pergamino. Claro. Y llegamos a Pergamino en la madrugada, a 4 de la mañana, que yo qué hora era, y el chofer nos despertó, veníamos todos durmiendo calentito, nos despertó y estaba todo blanco la terminal de Pergamino. Sí, viste, claro. Qué raro que nieve en esa zona.
2: Claro.
0: Y acá también, acá es una zona que es raro las nevadas. Y bueno, había nevado acá también en esta zona, así que, y el frío era insoportable, así que se suspendió la jineteada por el frío.
2: ¿Tá? Claro, claro, porque era como una lluvia, en un momento me acuerdo que arrancó como una lluviecita y en un momento empezó a caer un pomponcito de nieve y otro, y al rato estaba todo blanco.
0: Todo blanco, y bueno, sí. En 2007 también contestan los oyentes allá. Bueno, entonces sí. En 2009 nevó en Buenos Aires, mirá qué bueno. Puede ser, sí. Mirá vos. Bueno, este 9 de julio, indudablemente, por lo menos por ahora, no irá a nevar acá en la zona. 26 de julio, lo que sí va a pasar es que vamos a tener una gran jineteada en el Centro Tradicionalista El Remanso.
2: Ajá.
0: Vuelve en la jineteada a Casilda.
2: Mirá, no había.
0: Hacía bastante tiempo que no se armaba una jineteada en Casilda. Vuelven las jineteadas a Casilda en el Centro Tradicionalista El Remanso, 26 de julio. Ya está todo medio armado, el tema de tropillas y todas esas cosas, pero en la semana entrante seguramente nos comunicaremos con los muchachos organizadores para tener más detalles y pormenores. Y por ahí, en una de esas, si no hace tanto frío, nos vamos a hacer un programa desde el Centro Tradicionalista. Y mateamos allá y de paso nos cuentan y le mostramos a la gente cómo está el predio, con alguna camarita y esas cosas, mientras usted conduce, yo voy de camarógrafo.
2: Qué lindo, está bueno, me gusta que salgamos para afuera.
0: Y claro, y lo invitamos a Nico, que es un hombre de caballo.
2: Claro.
0: Y a Manuel, que vaya ese día también a hablar del tema. Y se viene la jineteada el 26 de julio, ¿anota ahí? Sí, dígame, Emi. 16 de julio de 1973 también nevó en Casilda. Mira vos, 16 de julio de 1973, usted no había nacido.
2: No.
0: Yo sí. Y el 2007, entonces, dice, el 9 de julio
2: del 2007. El 9 de julio del 2007, por ahora viene esa fecha como primera.
0: Viene ganando. Sí, yo la verdad que no tengo el recuerdo de cuándo y no tengo cómo buscarlo así en ningún archivo mío, porque no tengo los afiches de la jineteada, ya los debo haber tirado.
2: Claro.
0: Y esas cosas, pero creo que me parece que se. Decime.
2: Ahí sí. Tenemos imágenes.
0: Mira. Ahí tenemos. ¿Eso fue acá? Cuando nevó acá. Mirá vos, unas imágenes de cuando nevó en Casilda, los que tienen la tele y en Rosario. Nos pueden estar mirando. Bueno, fue en la misma fecha. Nos pueden estar viendo y mirando. Qué bárbaro, había nevado mucho, Había nevado mucho, mirá vos. Yo tenía recuerdo, sí, pero no tenía recuerdo que hubiera nevado tanta cantidad. Mirá vos, hace casi 20 años.
2: Claro.
0: 19 años.
2: Mirá vos.
0: Qué bárbaro, mirá vos. Bueno, si cada 19 o 20 años nieva, el año que viene, por ahí,
2: claro,
0: tenemos nieve para en julio, el día de la cercano al 9 de julio, que es la fecha en que normalmente se ha dado esto de las nevadas. No te olvides que tenemos todas estas actividades, entonces mañana festejamos el 9 de julio, vamos a ir con Octavio a ver los pastelitos, a ver el
2: no solo a verlos.
0: Sí, no.
2: ¿Ah?
0: Y a tomar chocolate.
2: No, eso sí.

0: Cacho, guardá chocolate. No sea cosa que vayamos nosotros con Octavio, porque después cuando volvemos a la radio, nosotros tenemos el micrófono y vos no tenés más chocolate. Así que no te olvides de eso. Le vamos a ir a tomar unos buenos...
1: Que no suene amenaza, pero...
0: Sí. Que parezca un accidente. Una vez estaba de intendente, creo que el licenciado Sarasola, me parece. Si no estoy errado, también yo por ahí me olvido algunos detalles. Y para una fiesta patria, que debe haber sido el 25 de mayo, el 25 de mayo, hizo chocolate. Ajá. En la municipalidad, hacía frío y regalaba un vasito de chocolate, viste, esos plásticos así, y fuimos con mi amigo Octavio, le mando un saludo que siempre nos escucha, se tomó como 6-7 vasitos. Bueno, estaba de rico, viste, bien dulce y bien calentito. Y viste que entrador,
1: claro,
0: como ponía la filaba el chocolate, viste. Y se tomó como 4-5 más vasitos, salió con la panza ahí, después anduvo medio descompuesto,
1: se abrazaba el hígado
0: después. Sí, después anduvo medio descompuesto mi amigo Octavio, pero se tomó. Así que Octavio, si querés, nos encontramos mañana allá cerca de las 10:30 por ahí.
1: Y ahora se le suma el agravante de no solo el café, sino también los pastelitos fritos y el locro después.
0: Y Cacho dice que va a comer locro también.
1: Y sí, hay que hacerla completa.
0: Y sí, claro, sí. Sí, bueno, y a la noche una ensaladita de patargina. Bueno, Octi, mañana vemos.
1: Mañana creo que ya hablaron que no va a haber programa, yo no voy a estar, mañana me toca trabajar. Ajá. Y lo del viernes estamos ahí
0: en veremos. Estamos en duda, cualquier cosa quedará escuchando folclore ustedes, porque justo son dos fechas medios complejas y complicadas, ¿no? En 1982, con esto ya casi nos estamos yendo, por primera vez en la historia un partido final de la Copa del Mundo se definió por penales. Ocurrió en la semifinal entre Alemania y Francia. El Mundial era en España, se disputó en Sevilla, uno de los más vibrantes y dramáticos finales de la historia. El primer tiempo termina 1-1, en la segunda mitad el arquero alemán Schumacher, que era parecido o más o menos parecido al corredor de auto, pero son todos medio parecidos los apellidos, cargó contra Patrick Battinson, el jugador galo. Queda inconsciente con 3 dientes menos. Sí, le pegó un rodillazo que le de la cabeza se la puso de espalda. Y varias vértebras lastimadas. Salió en camilla y el árbitro ni siquiera lo amonestó a Schumacher. Van al suplementario, Francia se pone 3-1, pero Alemania consigue empatar. Y se produce la inédita definición en los penales. Los germanos ganaron 5-4 y consiguieron el pase a la final. Mira vos.
1: Así que,
0: bueno, Carlitos Menem asumía la presidencia por primera vez y por segunda, un día como hoy. No recordamos el final del 90, que también fue un día como hoy, de Italia 90. No nos vamos a acordar mucho. Pero bueno.
1: Tristísimo.
0: Sí, además un penal también mal cobrado. No me acuerdo.
1: Hay una historia, un cuento muy lindo para recordar de Eduardo Sacheri, que escribe muy bien sobre fútbol y cuestiones.
0: Sí, lo conozco, sí.
1: Y tiene un cuento que se llama. Una musiquita, Martín, esa musiquita creo que se llama, que empieza como relatando cuando escuchaba la canción de esta del de los italianos cantando. Y bueno, la verdad que para recomendar, muy muy lindo cuento de Eduardo Sacheri, que escribe muy bien para el fútbol y para la vida en general.
0: Un día se lo podemos pedir que lo lea Checho, en el programa que viene detrás.
1: Tiene
0: lectura. Sí, lee un cuento, además uno lee mejor que varios cuentos. Y en Belo Horizonte, un día como hoy, pero en 2014, Alemania le pegaba una paliza a Brasil, recordada también, esa sí nos acordamos.
1: Y días posteriores los brasileros usaron la camiseta de Alemania,
0: sí,
1: en la final.
0: En la final, ¿te acordás?
1: Sí, cómo no voy a acordar. Qué hay va. Cosas que no se olvidan.
0: Y es el Día Mundial de la Alergia, justo yo quedando 2x3 con los mocos así, para prevenir y saber qué pasa con todo esto. Mi amigo Emiliano Alderete, que tenga un buen fin de semana. Mañana no nos vamos a ver, el viernes tampoco, el sábado mañana sí nos encontramos, nos vemos en la vecinal todo el equipo para ir a comer pastelitos y tomar chocolate, y con ustedes nos vamos a volver a encontrar, si Dios así lo permite y usted así lo desea, en la próxima vez que estemos al aire. Nos vamos con la música, llévatelo nomás, Emiliano.
1: Nos vemos, gente, gracias.

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Buenas tardes, Casilda y toda la región. El viento se hace sentir en la ciudad, la humedad acompaña y el frío de un pequeño respiro. Pero lo que no cambia es la energía con la que abrimos una nueva tarde juntos. Ya estamos en la antesala del feriado y qué mejor que vivir estas tres horas con toda la actualidad, historias, buena música de Jair y ese clima que tenemos siempre y que ya es una compañía que se hace en marca registrada. Hoy tenemos un programón por delante. Nunca se dijo esta frase. Con una entrevista muy especial que no te vas a querer perder. Además de las noticias más importantes, curiosidades, entretenimiento, juegos, la mejor selección musical. Mirá cómo te lo puse ayer hoy. Y como siempre, se ida y vuelta con los oyentes, que hace que cada tarde sea distinta. Ponete cómodo, subí el volumen y quédate con nosotros, porque ya comienza el programa que te hace tus días más felices en la radio número uno de Casilda y la región. Acá estamos para tener otras tres horas de Chicholovaquia, como siempre, hasta las 7 de la tarde. Chicho ya está, supongo que estará por llegar, imagino, porque hay una nota muy linda en el día de hoy. Porque tenemos otras cosas también para repasar, aparte de Tomulués, la historia, el cuento, lo que hacemos siempre, y demás informaciones que estaremos dando a lo largo de estas tres horas de Chicholovaquia.

Hoy vamos a charlar, en realidad va a charlar Checho en un rato, con Ronnie Clipper, músico, compositor, un emprendedor creativo. Esa nota la vamos a tener en el día de hoy, así que vamos a charlar un ratito con él. Además de la historia de las cábalas mundialistas. ¿Cuántas cábalas? ¿Cuántos videos han aparecido después de...? A mí me dio mucha pena una familia que el nenito se quedó afuera, en el patio, cuando fue a festejar, fue a hacer algo al patio, y cuando volvió no les dejó entrar, pero justo fue el gol de Messi. Y vivió los últimos minutos afuera, pobrecito, era chiquitito, había tenido 5 años, golpeaba la puerta, la ventana, y no lo dejaban pasar. Pero bueno, hay muchas cábalas, por ejemplo, que se tienen, ¿no? Para, sobre todo en los mundiales, donde me parece que la mayoría de los argentinos estamos atentos a lo que pasa con nuestra selección. Pero bueno, hay muchas cosas. Para el momento, o el segmento, de que parece que no hay nada para decir, pero hay cosas para decir. Les voy a contar algo que pasó y que realmente todavía no lo puedo creer. Sí, siempre los hemos distendido y demás. Pero bueno, me llamó la atención, por la verdad no lo podía creer. Y le voy a pasar al operador en un ratito. Esto creo que lo han visto ya, porque fue noticia en todos los medios. Convocaron a un homónimo de un testigo en el juicio por la causa Cuadernos. Se equivocaron de Juan Carlos Santos. Increíble lo que sucedió. El tipo ahí en el juicio declarando y se habían equivocado de persona. O sea, un señor que tiene el mismo nombre que uno de los testigos que tiene que ir a declarar, pero no era el que tenía que declarar, eso era otra persona. Esto es lo que pasó, es increíble, la verdad. Y bueno, vamos a mostrar el momento que sucedió esto en el día de ayer en nuestro país. Mientras estamos atentos con la selección, bueno, el país sigue girando, el mundo sigue, y bueno, y pasan estas cosas, por ejemplo.

Todavía no tenemos la Tom Boludez, todavía no tengo la Tom Boludez. Veremos por dónde vamos hoy. Tenía algo ahí, pero la próxima me la bajó. Así que bueno, vamos a ver qué es lo que vamos a tener en el día de hoy con la Tom Boludez. La buena música, como siempre, con nuestro operador. Está ya ahí, allí en la consola, en la puesta en el aire. Me robó el mate, a ver. Me robó el mate. Ah, se armó un quilombo acá. Bueno, pausa, que lo voy a correr a Yair. Mentira, que lo voy a correr. No voy a correr nada, no estoy para correr. Y ya seguimos aquí, en este programa, que como le dije hace un ratito, te hace tus días más felices.

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0: 24 minutos pasaron de la hora 16 en la República Argentina. Buenas tardes a todos, ¿cómo les va?
1: Aparece como si nada.
0: Tuve un inconveniente de último momento y
1: como
0: tuve que
1: ausentarme del área, apareciste ahí.
0: Tuve un inconveniente de último momento y tuve que tardé un ratito. ¿Me disculpas? ¿Me dispensás?
1: ¿Me qué? ¿Me dispensás?
0: Sí.
1: Sí, sí, no, yo no tengo que disculpar de nada.
0: No, bueno, pero... Ah, bueno, era bueno, sí, ese patotero no me gusta. ¿Cómo era bueno, abueno? 25 minutos pasaron de la hora 16 en la República Argentina. Buenas tardes a todos. Chicos.
1: Chiques.
0: No, chiques no, no existe.
1: Chicos y chicas.
0: Chico y chicas se dicen chico y chica, no chiques. Chiques no, es una palabra que no existe. Como el tombo, no existe. ¿Entendés?
1: Soy yo como no me existe.
0: No, el tombo, la expresión no existe. Chiques no existe.
1: Chiques.
0: No, no existe.
1: Chiques, el tombo.
0: No existe.
1: El checho.
0: No, no existe.
1: El Jair.
0: No, menos. No, el Jair menos.
1: DJ.
0: DJ, ahí está, que estuvo trabajando. Sí, tremendo, ¿eh?
1: DJ.
0: Sí, ¿sabes por qué? Porque viene trabajando los fines de semana en algunas localidades de acá, de la zona, como DJ. Entonces está encontrando una música y le gusta y lo vuelca acá, en el programa. En un rato nada más, tipo menos 20, voy a estar hablando de una historia tan buena. Voy a estar hablando de Lars Mittank, que tenía 28 años, dejó su equipaje, escuchá esta, tombó, salió corriendo del aeropuerto y se fumó. Estoy hablando de la desaparición de un joven turista alemán que nadie pudo resolver. Fue la mañana de un día como hoy, 8 de julio, pero del año 2014. Lo voy a estar contando. Daniel Cecchini lo escribe muy bien.
1: Se esfumó.
0: No se esfumó. Nadie pudo saber dónde está. Vacaciones con los amigos, pelea en un bar, teoría sobre su desaparición, qué sé yo, la búsqueda de su madre, incansable. Y un misterio que sigue sin encontrar la respuesta. Lars Mittank, 28 años, desapareció del aeropuerto. Lo voy a contar en un ratito nada más. Y hoy vamos a estar charlando a las 5 de la tarde con Ronnie Creeper.
1: Lo conté en el comienzo.
0: Sí, sí, te escuché. Músico, compositor y emprendedor creativo. Estuvimos charlando, creo que el año pasado, con él, porque había hecho una canción muy importante.
1: Ah, sí, de acuerdo.
0: Y ahora hizo otra para el Día del Padre que se llama Cosquillas, una canción con toda la familia, muy emotiva. Y bueno, y la subió a las redes. Vamos a estar charlando con él, vive en Estados Unidos, y nos va a dar un rato para que nos pueda contar qué fue lo que hizo, cómo lo hizo, por qué lo hizo y cuándo lo hizo.
1: ¿Qué programón tenemos por delante?
0: Programón, señores. 55-61-61.
1: ¿No tenés ni una receta?
0: Hoy no.
1: ¿Como las almendras de ayer?
0: No, hoy no. Hubo gente que me siguió y que después me consultó acerca de la receta de la garrapiñada de almendra. Pero bueno, no vos, por ejemplo, que vas a...
1: No, yo sí, tengo miedo de que no sea cábala.
0: Claro, se corta la cábala.
1: Voy a seguir con el maní en garrapiñada.
0: Sí, sí.
1: ¿Qué es para dar lago supremo? ¿Se puede encargar todavía o...?
0: Si tenés ganas, sí. Y si no tenés ganas, no me interesa.
1: No, pero no te pongas mal.
0: Estamos haciendo kilos de supremas de pollo con separadores.
1: ¿Cómo están los chicos trabajando? ¿Bien?
0: Y bandejas de a kilo, muy bien.
1: ¿Se quedaron trabajando ahora?
0: Totalmente, en la fábrica.
1: Porque tuviste que buscar unos pedidos, entonces después se iba a sentar.
0: Llegué medio tarde por eso. Y hoy hicimos muchas tortillas. Y mañana, 9 de julio, y el viernes también vamos a hacer tortillas. Tortillas de papa y tortillas de verdura. No sabés.
1: ¿De verdura también?
0: Sí, salen muy ricas, muy ricas, muy ricas. Bueno, estamos con eso.
1: No la probé.
0: Bueno. ¿Qué querés que te la traiga acá?
1: Probéla. Ey, estás mala onda, ¿qué te pasa?
0: No estoy mala onda, ¿no? Pará, paren, chicos, de que estoy mala onda. Todo el mundo me dice que estoy mala onda y no estoy mala onda.
1: Lanzan fotos, enseguida.
0: No hay más fotos.
1: Así que bueno.
0: 29 minutos pasaron de la hora 16, no hay fotos.
1: Hay fotos, siempre hay fotos.
0: ¿Qué foto?
1: Decí que tengo que leer la noticia, si no te...
0: Pará que no tengo todavía preparada la noticia. No me dieron las noticias que tengo que leer. Así que no... No podemos ir a las noticias.
1: ¿Cómo vamos a ir a la noticia?
0: Y si no tengo la noticia
1: que tengo que leer. ¿Qué te pasó hoy?
0: ¿Cómo?
1: ¿Te dio el cuento?
0: Sí, el cuento me lo dio, pero la noticia de ahora no me los dio.
1: Él no me dio la tumba boludez todavía.
0: ¿En serio?
1: No.
0: ¿Cómo puede ser?
1: Bueno, que
0: un kilo de mila me pide Manu, bueno, ok, sí, un kilo ya está vendido. Bueno, vení a buscarlo, Manu, esta tarcita a casa. Dale, ya las tengo.
1: Mira, ¿viste cómo vendés?
0: Sí.
1: Yo me tengo un 5% todo eso.
0: Ok, bueno.
1: O una tortilla de verdura.
0: Epa. Qué rica que son las tortillas de verdura, ¿no? Dios mío, no sabes.
1: ¿Cómo la haces? ¿Con acelga o espinaca? Sí.
0: Pico acelga, pico zapallito, le pongo un poquito de zucchini, le pongo zanahoria, le pongo un poquito de queso, huevos, por supuesto, y va todo ahí mezclado. Sí, muy rico, pero muy rico, muy, muy sazonado. ¿No me entendés?
1: Sí, con mucha sazón.
0: Con mucha sazón, que es lo que le da vida.
1: Es un sazonazo.
0: Sí, sí, sí, absolutamente. Le da vida a todo esto. 55-61-61. Bueno, me empezaron a pedir. La gente empieza a comprar y está buenísimo. 2 kilos, me dice. No, no, 1, 2 kilos. Bueno, tengo 1 para hoy, 2 para mañana. Puede ser. Bueno, mañana te lo preparo, Manu. Genial. 30 minutos pasaron de la hora 16. No sé de qué... No sé de qué mierda te reís, Tombo. Nos vamos a las noticias.
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0: 31 minutos pasaron de la hora 16 en la República Argentina. 19 grados la temperatura en la ciudad. De la desocupación al autoempleo informal, el mercado de trabajo profundizó su deterioro en los últimos 2 años, según la UCA. En los últimos 2 años, los cambios en el mercado laboral no fueron significativos, pero entre quienes estaban desocupados, creció el pasaje hacia el autoempleo informal. A su vez, se redujeron las chances de que aquellos sin trabajo accedieran a empleos formales, tanto en el sector privado como en el público. Así surge de un informe del Observatorio de la Deuda Social Argentina, de la UCA, que resalta que la intensificación de la participación laboral, particularmente desde 2017, se produjo sobre una estructura con limitadas oportunidades de inserción en puestos productivos y regulados. La recomposición posterior a la crisis de 2018-2020 no implicó una recuperación homogénea de la calidad de empleo.
1: Hoy comienza el torneo clausura en la Liga Casilense de Fútbol. Este día miércoles 8 a las 21 horas en Fuentes van a jugar Alianza Fuentes, Atlético Sanford. Mañana jueves a las 15:15, por eso no vamos a estar al aire nosotros, claro, va a haber transmisión de fútbol. Alumni Belgrano, Huracán de Chavás Matienzo, Aprendices Unidos, Racing de Villada, Unión Casilense, 9 de Julio, Huracán Casilla Club y Pujato frente al campeón, frente al Atlético Chavás. Vale aclarar que Huracán de Chavás Matienzo se va a jugar en cancha de Sanford porque el Zapatú aún tiene suspendida su estadio.
0: Lo hago por Belgrano. Ara San Juan condenaron a Claudio Villamide y absolvieron a los otros 3 ex altos mandos de la Armada. La resolución que tomamos fue absolutamente con libertad de criterio, sin ningún tipo de presión o influencia de ninguna naturaleza. Es el convencimiento de cada uno de los magistrados sobre la solución que debía darse al caso. Reconocemos nuestra naturaleza humana y si pudimos haber cometido algún error, pedimos disculpas. Con esa declaración, el presidente del Tribunal Oral Federal de Santa Cruz, Mario Gabriel Reinaldi, pasó a leer este miércoles el veredicto. Por mayoría, los jueves condenaron a 3 años de prisión en suspenso al ex capitán de navío Claudio Villamide por el hundimiento del Ara San Juan ocurrido el 15 de noviembre del 2017.
1: Ya se empieza a sentir otra vez el fútbol argentino y se están jugando partidos amistosos. Hoy Racing igualó 0-0 con Cerro Porteño. Aldo Civi le ganó 2-1 a Estudiantes de La Plata. Atlético Tucumán le ganó 3-1 a Tucumán Central. Instituto igualó 0-0 con Estudiantes de Río Cuarto. Talleres le ganó 1-0 a Argentinos Juniors, el taller de San Paoli. Huracán 2-0 a Defensa y Justicia. Y esta noche a las 9 por Disney Plus estarán jugando Boca y Atlético Paranaense.
0: Minutos pasaron de la hora 16, 19 grados la temperatura actualizada en la ciudad.

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historia voy a hablar de Lars Mittank, que tenía 28 años, un texto de Daniel Cecchini. Tenía 28 años cuando desapareció sin dejar rastros. La mañana del 8 de julio del 2014, estaba por abordar un avión en el aeropuerto de Varna, en Bulgaria, para regresar a Alemania. 13 años después de la desaparición del alemán Lars Mittank, su paradero sigue siendo un misterio. Desde entonces no pudo ser localizado ni dio señales de vida, tampoco se ha encontrado su cuerpo para tener la certeza de que está muerto. Bueno, las últimas imágenes que se tienen de él, tomadas por la cámara de seguridad, después lo vamos a ver, se lo ve salir corriendo del aeropuerto de Varna, en Bulgaria, la mañana del 8 de julio del 2014. Y una vez afuera, alejarse por el área del estacionamiento hasta salir de foco. Vestía una remera amarilla, un pantalón corto color café. En el hall de la estación aérea quedaron su mochila, su equipaje de mano. Ahí guardaba su billetera, su teléfono móvil, el pasaporte. Esos fueron sus últimos rastros, porque a partir de allí, nada más. Lars Mittank, que tenía 28 años cuando desapareció. Nacido el 6 de febrero de 1986 en Berlín, creció y vivió en Itzehoe, en el estado federal de Schleswig-Holstein, y quienes lo conocían lo describieron como un chico normal, muy apegado a su madre. Bueno, Sandra, quien ayudaba en el cuidado de su padre, que había sufrido un derrame cerebral 2 años antes, trabajaba en una central eléctrica, tenía novia, tenía amigos, no consumía drogas, le gustaba el fútbol, normal, hogareño, no tenía antecedente de una enfermedad mental, un pibe como cualquier otro. El verano del 2014, Lars y sus amigos, Paul Rodman y Tim Schuld, planearon un viaje a la costa del Mar Negro, en la Riviera Búlgara, donde contrataron alojamiento en el complejo turístico Golden Sun, en Varna. Era la primera vez que Lars salía de Alemania. Llegaron el 30 de junio y debían irse el 7 de julio. Era un típico viaje de vacaciones, pasaban el día en la playa, por las noches salían a recorrer los boliches de la zona. Nos divertíamos mucho y la semana se nos iba pasando muy rápido, dijo su amigo Paul. Y Lars no mostraba ningún comportamiento extraño, salvo que al contrario que sus amigos comía muy poco. Pedí un plato de sopa, una ensalada pequeña y eso era todo, dijo más tarde, mucho más tarde, el amigo Tim. Y todo iba bien, muy bien, hasta la noche del sábado 5 de julio, cuando los tres jóvenes fueron al parador de playa Rock Bar para ver el partido de fútbol del cuarto de final de la Copa Mundial de Fútbol 2014 entre Países Bajos y Costa Rica. Y allí, en determinado momento, Lars, que era hincha del Werder Bremen, discutió frente a otros alemanes, hinchas del Bayern Múnich. Parecía que iban a enzarzar en una pelea con Tim y Paul, dispuestos a defender a su amigo, cuando Lars puso paño frío a la cosa y el altercado no pasó a mayores. Bueno, terminado el partido, cuando caminaba hacia el hotel, Tim y Paul quisieron parar en un McDonald's para comer una hamburguesa y Lars les dijo que no tenía hambre ni ganas de entrar y que los esperaría afuera. Para no hacerlo esperar mucho, los dos amigos comieron rápido, pero cuando salieron, Lars no estaba. No les llamó la atención, pensaron que Lars había decidido volver solo al Golden Sands y que lo encontrarían allí, y tampoco se preocuparon al

que no estaba en la habitación y no tardaron en dormirse. A la mañana siguiente, cuando se despertaron, Lars, que había regresado cuando ya estaban dormidos, les contó una historia extraña. Les dijo que un grupo de 4 hombres, probablemente búlgaros o rusos, lo interceptaron en la calle y le pegaron, y que uno de ellos le había dado un puñetazo en la mandíbula que le había dañado el oído. Según Lars, los tipos que lo agredieron habían sido contratados por los hinchas del Bayern Múnich con los que había discutido en el bar. Me sorprendió el relato de la pelea, dijo, porque Lars era un tipo muy pacífico. Dijo, Paul dijo esto cuando Lars ya había desaparecido. Bueno, el domingo los 3 amigos retomaron su rutina de playa, todo parecía normal hasta la mañana del lunes 7, cuando debían tomar el vuelo de regreso a Hamburgo. Durante el desayuno, Lars les dijo a Paul y Tim que tenía miedo de volar debido a la lesión que tenía en el oído. Paul le sugirió entonces que fuera a ver un médico que estaba cubierto por el seguro de viaje que habían contratado. Y el diagnóstico no fue bueno, porque según el profesional tenía rotura de tímpano. Le aconsejó que no volara y lo derivó a un especialista. Y fue entonces cuando Lars le dijo a sus amigos que no los acompañaría en el vuelo de regreso sin un diagnóstico más ajustado. Bueno, Paul y Tim le propusieron cancelar los pasajes en avión, viajar los 3 en ómnibus. Lars no aceptó, les dijo que, según lo que dijera el médico, tomaría otro vuelo, viajaría solo por tierra, pero que no quería ser una carga para ellos. Así, mientras Paul y Tim tomaban un taxi para ir al aeropuerto, Lars tomó otro para visitar al especialista que le habían recomendado. Y en el hospital de Varna, el otorrinolaringólogo Boris Najdenov confirmó el diagnóstico del médico, sugirió una cirugía para reparar la membrana rota, que allí podían hacerla. Lars le respondió que prefería operarse en Alemania, le preguntó si la lesión le impedía volar, el médico le dijo que no había inconvenientes, le recetó un antibiótico, un cefuroxime 500, para prevenir una posible infección. Y al salir del hospital, Lars llamó por teléfono a su madre, le contó el problema que tenía, le pidió que le reservara un pasaje en avión para el día siguiente, porque ya era tarde para abordar un vuelo que había tomado con sus amigos. Y Sandra, preocupada por el estado de salud, lo hizo de inmediato. Entonces, como la estadía en el Golden Suns había terminado ese lunes, Lars buscó un hotel barato cercano al aeropuerto para pasar la noche, obvio, y viajar el día siguiente. Terminó alojándose en el hotel Color, donde comenzó a comportarse de manera extraña. Cuando ya había desaparecido, la policía revisó las grabaciones de la cámara de seguridad del establecimiento, que lo mostraron caminando de un lado a otro por el vestíbulo, mirando por las ventanas como si temiera que viniera alguien a atacarlo, y escondiéndose en más de una ocasión dentro del ascensor. Alrededor de las 10 de la noche llamó su madre desde su habitación. Sandra después contó que le costó entender lo que Lars le decía porque hablaba en susurros, pero que entendió que había algo que no estaba bien en el hotel. Lars también le pidió que cancelara su tarjeta de crédito porque temía que lo hubieran seguido para robarle o quizá para matarlo. Podía oír su corazón palpitando a través del teléfono, dijo la madre. Contó también que intentó llamarlo al hotel, pero que Lars no respondió a la llamada y que una hora después recibió un mensaje de texto preguntándole ¿qué es Cefuroxime 500? Más tarde Sandra Mitax declararía, ¿por qué me escribió preguntándome eso, no? Bueno, todo eso ocurrió antes de la 1 de la madrugada cuando las cámaras del hotel captaron a Lars saliendo a la calle. Nunca se supo dónde fue. Volvió una hora después, de inmediato volvió a llamar a su madre para decirle aterrorizado que había personas que lo estaban siguiendo. Y una vez más colgó sin siquiera despedirse. En retrospectiva, debería haberle hecho más preguntas, pero no lo llamé porque no quería que el teléfono delatara el lugar donde estaba escondido, dijo Sandra. Y a las 5 de la mañana del martes 8 de julio del 2014, Lars Mittank pidió un taxi y se lo llevó al aeropuerto de Varna. Según el testimonio del taxista, tenía las pupilas dilatadas, estaba ansioso por llegar al aeropuerto y regresar a su casa. Las cámaras muestran a un Mittank entrado en el hall del aeropuerto, vistiendo una remera amarilla, pantalones cortos, una mochila en su espalda, arrastrando una maleta muy grande. Y mientras entraba al edificio, llamó a su madre y le dijo que había llegado al aeropuerto. Y como había cancelado su tarjeta de crédito, le pidió que le transfiriera 500 euros a través de Western Union. Entonces Sandra le prometió hacerlo de inmediato y le sugirió que por seguridad consultara al médico del aeropuerto para que le confirmara que podía viajar con el oído lesionado. Poco después, Lars volvió a llamar a Sandra. Ellos no quieren que vuelen ni que viajen en ómnibus, le dijo. Y colgó. Y sonaba desesperado.
Minutos más tarde de esa llamada, las cámaras del aeropuerto lo captaron hablando primero con un hombre, luego una mujer, a quien, según pudo averiguar la policía búlgara, le pidieron indicaciones para llegar al consultorio médico del aeropuerto. La policía también obtuvo el testimonio del médico, a cuya oficina Lars entró a las 9:30 de la mañana. Dijo: fue un chequeo estándar, lo noté nervioso, errático, mirando siempre sus espaldas, como si temiera que entrara alguien. Y en el momento en que el doctor Kostov le decía que podía viajar, un obrero de la construcción entró imprevistamente al consultorio para hacer una reparación. Y al verlo, Lars comenzó a temblar y murmuró: no quiero morir acá, tengo que salir de acá. Y acto seguido saltó de la silla, escapó del consultorio y dejó su equipaje. Las cámaras de la terminal lo muestran corriendo por delante de los mostradores de facturación, como se ve ahí en pantalla. Y al llegar a la entrada principal, aminora la marcha un instante, pero luego continúa corriendo por el estacionamiento hasta la zona más lejana de la terminal. Y esa es la última imagen que se tiene de Lars Mittank. Se lo buscó por el bosque, con drones, perros adiestrados. La policía búlgara publicó en todos los medios una foto de Lars con un texto que lo describía como de 1,80 m, pelo rubio, lacio, corto. Un mes después de la desaparición, Sandra Mittank contrató a un investigador privado que viajó a Bulgaria y tampoco obtuvo pistas firmes. Las explicaciones sobre la desaparición son variadas. Hay una hipótesis que dice que sufrió un episodio psicótico, quizá vinculado a los antibióticos, una lesión cerebral o una condición psiquiátrica de inicio reciente, mareo, inquietud, episodio de paranoia, bueno. Y se planteó que optó por desaparecer voluntariamente para comenzar otra vida, hipótesis que pierde fuerza ante el hecho de que dejó todas sus pertenencias al huir, ¿no? 13 años después de la desaparición de Lars, su madre sigue recibiendo llamadas de personas que aseguran haber visto a Lars en distintos países de Europa. No pudo vivir una vida normal, dice la madre. La vida nunca volverá a ser la misma. Esto lo dijo este año en una entrevista con un canal de la televisión alemana. Bueno, ahí está. Dejó su equipaje, salió corriendo al aeropuerto, se fumó. La desaparición de un joven turista alemán que nadie pudo resolver. Hablamos de Lars Mittank, 28 años. Desapareció, digo bien, la mañana del 8 de julio del año 2014.

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0: 17 horas, 1 minuto en la ciudad de Casilda, 19 grados, 1 décima la temperatura. Tras una ola de despidos, cierra la última fábrica que producía zapatillas Nike en la Argentina. DAS, la compañía brasileña, dejará de fabricar en su planta de El Dorado, Misiones, y despedirá a los 150 trabajadores que aún conservaba. Con este cierre, Argentina pierde la última fábrica que confeccionaba zapatillas Nike en el país y suma un nuevo capítulo a la retracción que atraviesa buena parte de la industria manufacturera nacional.
1: Economía, la directora gerente del FMI, Cristalina Georgieva, visitará la Argentina a fin de mes por invitación del presidente Javier Milei. La directora gerente del Fondo Monetario Internacional, Cristalina Georgieva, llegará a la Argentina a fin de mes por invitación del presidente Javier Milei. El ministro de Economía, Luis Caputo, anunció la visita y destacó el buen vínculo que mantiene la administración actual con el organismo internacional con quien a fines de mayo se cerró la segunda revisión del acuerdo. En un mensaje difundido por Caputo, el funcionario indicó: tengo el agrado de anunciar que a fin de mes recibiremos en Argentina a la directora gerente del FMI, Cristalina Georgieva, quien visitará nuestro país invitada por el presidente Javier Milei. El ministro definió como excelente el diálogo entre el gobierno y la entidad y consideró que la visita se produce en el marco del exitoso programa económico en curso.
0: Juicio por el ARA San Juan, condenaron a un ex jefe de la Armada y absolvieron a otros tres mandos por el hundimiento. La justicia cerró una de las investigaciones más relevantes sobre la tragedia naval argentina reciente, que dejó 44 muertos, aunque las partes podrán apelar una vez que el tribunal dé a conocer los fundamentos completos del fallo.
1: Política, otra señal sobre la visita de León XIV a la Argentina. A fin de mes llega el nuevo nuncio apostólico. El enviado diplomático que el Papa León XIV eligió para representar a la Santa Sede en Argentina llegará a Buenos Aires a fin de mes, aunque el Vaticano todavía no oficializó la fecha. El desembarco de Monseñor Michel Wallace Banas es interpretado dentro de la Iglesia como uno de los movimientos institucionales más relevantes desde que comenzaron los preparativos reservados para una eventual visita del pontífice al país. La fecha que hoy aparece como más probable es el 22 de julio, aunque todavía está sujeta a los ajustes propios de la agenda diplomática de la Santa Sede.
0: Siete horas, 3 minutos en la ciudad de Casilda, 19 grados, una décima la temperatura.
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0: 6 minutos pasaron de la hora 17. Bueno, hay artistas que escriben canciones y hay artistas que escriben pedacitos de su propia vida. ¿Por qué digo esto? Porque nuestro invitado de hoy acaba de presentar Cosquillas, una canción que nació en su familia y que más que hablar del Día del Padre, habla de esos pequeños momentos que terminan siendo los más importantes. Bueno, nació en Brasil, creció en Uruguay, en Argentina, hace mucho vive en Estados Unidos. Sigue encontrando en la música una manera de contar quién es. Es un gusto recibir en Checoslovaquia a Ronnie Creeper nuevamente, porque ya hemos charlado con él. Ronnie, bienvenido, ¿cómo estás?
1: ¿Qué tal? ¿Me escuchan bien?
0: Perfecto, ¿cómo estás?
1: Un gustazo estar aquí de nuevo, muchas gracias por la invitación.
0: La verdad que sí, la verdad que sí, siempre es bueno. Sobre todo porque, nada, escuché la canción y está buenísima, te lo dije el otro día. Pero antes de hablar de la canción, te quiero hacer una pregunta que no tiene nada que ver con la música. Porque, como dije recién en la presentación, naciste en Brasil, creciste en Uruguay, vivís en Estados Unidos. Cuando alguien te pregunta de dónde sos, ¿qué contestás?
1: Y difícil, depende del momento, depende cuánto quiero explicar, cuán apurado estoy.
0: Claro, claro, claro. Sí, es verdad, ¿no?
1: Generalmente digo Uruguay, que es donde pasé más tiempo, donde estuve toda mi infancia, hice mi educación formal ahí. Claro. Si bien hoy día en el país que más tiempo viví es en Estados Unidos, ya llegué pasé la barrera que viví más años en Estados Unidos que en cualquier otro país.
0: Ah, mira.
1: Pero también viví en Argentina, nací en Brasil, tengo... Mi gran problema en realidad no es cuando alguien me pregunta qué hago en el Mundial, ese.
0: ¿Viste el partido ayer?
1: Sí, terrible.
0: Tremendo.
1: Terrible. Tremendo. Una cosa mágica.
0: ¿Y ahí hay movida, ahí donde estás vos, hay movida mundialista o más o menos?
1: Más, de hecho, Boston es sede. No es aquí donde yo. Se juega en Foxborough, que es como a una hora de mi casa, 40, 50 minutos manejando. Pero los partidos que había, no, a mí no me interesaban ir a la cancha a verlos. Si hubiera jugado Uruguay o Brasil o Argentina, una de esas selecciones, quizás intentaba ver cómo íbamos, pero no. Y en la calle, en la ciudad, en Boston, se ve turistas un poquito más, pero no veo una cosa así, no es como que no siento una fiebre. Quizás en Miami, en New Jersey, en esas ciudades se está moviendo, pero Boston, ya de pique, Boston no es una ciudad futbolera, es una ciudad de mucho deporte, pero... del fútbol americano y del béisbol, acá están los Red Sox,
0: claro,
1: pero
0: claro.
1: No siento todavía, y ahora que quedó fuera de Estados Unidos, menos, me imagino.
0: Claro, no como Buenos Aires, por ejemplo, claro, sí.
1: No es como que se escucha así en la calle el estruendo eso de Buenos Aires. Yo me acuerdo de estar en Buenos Aires cuando jugó la final, una de las finales, y en el estruendo así de la calle, acá no vas a sentir.
0: Hoy leí, estuve viendo una señora que ayer entró a una farmacia cuando a la Argentina hizo el 2-2 y la obligaron a quedarse hasta el final del partido por cábala, ¿no? Una señora que random, nada que ver, ¿viste? Y bueno, y después la abrazaban porque había hecho gol a Argentina, una locura. Bueno, pero...
1: Bueno, a mí, sí, a mí mi mujer por cábala, mi mujer es argentina y por cábala en la final del mundial anterior no lo pudimos ver juntos porque hubo algún partido que yo no estuve y que le fue bien a Argentina y al final tuvimos que verlos separados, así que y desde ese momento que no puedo ver los partidos de Argentina con mi mujer.
0: Claro, está bien. Bueno, pero recién te lo nombré, hay una canción nueva que se titula Cosquillas, la escuché, me pasó algo raro, porque estaba presentada como para el Día del Padre y me pareció que habla mucho menos del Día del Padre que de la infancia. Como si todos, aunque tengamos 50, 60 años, siguiéramos guardando un chico adentro. ¿Te pasó eso mientras escribías la canción? ¿Qué pasó?
1: Sí, la canción se llama Cosquillas. Es una canción... En realidad salió el día... La estamos terminando y ya justo venía el Día del Padre y me pareció oportuno. Porque es una canción que yo le escribí a mis hijos... Y ellos participaron de la canción también, la primera vez que los hago trabajar un poquito. Participaron un poquito la batería y cantando conmigo. Entonces sentí que era lindo para sacarla el Día del Padre. Pero sí, es una canción que celebra la música y la música en familia. Y como decís vos también, un poco, para mí hacer música también sigue siendo una especie de juego. Y si ven el clip de la canción van a ver que estoy un poco jugando eso. Es una canción en la cual me tiré a grabar todos los instrumentos yo, y no usar así como en otros temas que tenía unas bandas bastante grandes y con muchos músicos en muchas partes del mundo. Esta es una canción hecha en casa, digamos. Claro, claro. Y para celebrar la familia y celebrar la música en familia, que para mí es muy importante. En mi casa la música tiene un rol central. Y los instrumentos también, hay muchos instrumentos por todos lados. Un poco porque soy desordenado, pero aparte porque hay, por donde hay gente hay instrumentos. Y entonces me encanta que mis hijos tengan ese contacto así lúdico con los
0: instrumentos. Qué bueno.
1: Que no sea como esa cuestión de tengo que ir a la clase. No, que están tocando y de golpe hay un cajón.
0: Que sea normal, claro.
1: Y lo agarran y lo tocan.
0: Que sea normal, absolutamente normal que ese instrumento dando vueltas por ahí. Como por ejemplo ese acordeoncito rojo que te regalaron cuando eras chico, ¿no? ¿Qué sentiste cuando lo volviste a sacar tantos años después? Digo, porque me imagino que ahí aparecen un montón de recuerdos.
1: Sí, esa es como sería el instrumento que lleva la canción. Es un instrumento re especial. Es un acordeón infantil. O sea, se llama una picoleta, le llaman, es de Hohner. Sí. Y es un instrumento que no diría que compré hace... Yo tenía 4 o 5 años y recuerdo ir a la casa de unos amigos de mis padres y estaba ahí tirado, estaba en un rincón y empecé a tocar y me dijeron, llévatelo.
0: No me digas.
1: Nadie lo usa acá. Y fue mi primer instrumento.
0: Qué bueno.
1: Y 40 años después lo usé para hacer el tema con mis hijos. Entonces
0: qué bueno.
1: Resultó que era un lindo... Difícil tocarlo para mí. Yo soy pianista, pero tiene teclas chiquitas.
0: Claro.
1: Entonces estaba luchando, luchando por poder hacerlo andar.
0: Che, Ronnie, estoy hablando con Ronnie. Para la gente que nos escucha ahora, hizo una canción para el Día del Padre, se llama Cosquillas. Ahora la vamos a escuchar cuando terminemos la entrevista. Yo la escuché el otro día, me encantó. Y hay una frase que rescato que dice, cuando me mirás entiendo tanto más. ¡Wow! ¿Cuál fue la última vez que un hijo te enseñó algo a vos? Porque siempre pensamos que los padres son los que enseñan, ¿no? Y ahí parece que es como que tu hijo te está enseñando algo.
1: Sí, yo para mí ver a los hijos crecer es como el mejor show del mundo. Es como sí. Tener es como tener la platea a lo que va pasando y ver ese desarrollo. Y ver cómo van, sobre todo por ejemplo con la música, es algo que es muy lindo ver a los chicos cómo van aprendiendo y cómo van desarrollando.
0: Sí, sí.
1: Y verlo desde
0: ahí se cortó, no te estoy escuchando. ¿Vos me escuchás? No te estoy escuchando. Veníamos bien y se cortó. Vamos a probar de nuevo. Probamos de hacer el toque de nuevo. Estamos hablando con Ronnie Creeper. Ronnie, ya es la segunda vez que estamos charlando. Él está en Estados Unidos y bueno, cada 6-7 meses lo que hace es largar canciones nuevas, ¿no? Y cada vez que lo hace son tan buenas que nos gusta tanto que queremos charlar con él. Es así. Y esta vez hizo algo para el Día del Padre. Pero una canción muy familiar con todos sus hijos participando. Hay imágenes de su casa, que después lo vamos a ver en el video donde vamos a pasar la canción que se llama Cosquillas. Y por eso queríamos charlar con él. Ahora te estoy escuchando muy bien, ahora sí.
1: Bien.
0: Ahí está. Bueno, genial. No, se cortó, pero me estabas ya terminando la respuesta. Y yo aproveché para poner en clima a los oyentes y contarles que tenés esta canción dando vueltas en las redes. Pero mientras leía la gacetilla de prensa, descubrí que además de músico, dirigís empresas de desarrollo digital. Y digo, pensé, ¿no? ¿Cómo hace una misma cabeza para pasar de reuniones de trabajo serias a escribir una canción tan sensible, ¿no? Hay dos Ronnies, hay dos Ronnies.
1: Eso sí, hay, quizás hay un poco de eso. En realidad las cosas se van conectando. Yo en mi día a día trabajo, sí, como dirijo una agencia digital, y siento como que la música es una especie de refugio también. O sea, dentro de lo que yo hago todo el tiempo estando conectado con el mundo digital, la música me permite conectarme con lo humano, digamos.
0: Claro, claro.
1: Y de cierta manera también Cosquillas y la canción esta habla un poco de eso, en el sentido de que yo siento que como especie, digamos, estamos cada día más conectados a las pantallas, ¿no? Estamos todo el día. Nosotros como padres estamos todos los días luchando, los que tienen hijos, luchando porque los hijos se conecten con algo, con otras experiencias que no sean
0: claro.
1: Completamente. Y en ese lugar yo siento que la música puede ser un antídoto. Yo lo veo con mis hijos y con otros chicos que me nació a través de la música, y sí siento que la música puede ser algo que les da herramientas de comunicación, herramientas sensoriales,
0: sí, tal cual.
1: Por ese lado, yo siento que a mí me ha dado un balance. Y a vos me decís, yo estoy todo el día trabajando quizás en la computadora o tiempo que estuve trabajando con código, y la música me da un balance, ¿viste? Es como poder tener eso que me conecta a otra cosa.
0: Te entiendo perfectamente. La música como una panacea también, ¿no? Como para decir, bueno, por acá pasa, digamos, el intermezzo de lo que puede llegar a ser el contacto con las redes, y poder estar en contacto con tus hijos. La canción está hecha con tu esposa, está hecha con tus hijos. Prácticamente la familia participó. Te quiero preguntar una cosa. ¿En algún momento de la grabación dejaron de grabar porque se pusieron simplemente a reírse? Porque imagino que debe haber pasado eso. Debe haber alguna anécdota dando vueltas ahí cuando estaban haciendo la grabación de esta canción, Cosquillas.
1: Sí, te cuento un poco la previa. En realidad, la canción la trabajamos con un amigo que es productor, es tecladista, es argentino, tecladista de la banda Conociendo Rusia.
0: No me digas.
1: Se llama Andy Elijovic.
0: Ah, mira.
1: Él estaba trabajando en Nueva York y estábamos trabajando. Él es el productor de mi disco, que estamos sacándole, digamos, canción a canción. Cosquillas es una de las canciones que estamos sacando. Andy estaba trabajando en Nueva York y estábamos hablando y me dijo, tengo un día libre, y dije, tomate el tren y venite para acá, para Boston, son 4 horas. Y ahí cuando vino acá, estaba en mi casa, y estaba la familia, y empezamos a tocar canciones, y la canción que escuchó fue Cosquillas, y me dijo, es esto. Y porque la idea era hacer un tema, yo quería también hacer un tema que yo pudiera grabar, como te decía, varios instrumentos y poder jugar con eso y poder tener a la familia cerca. Y mi esposa, que es realizadora audiovisual, se prendió a hacer la parte de la filmación, que es lo que ven, y fue todo muy, muy orgánico, muy lindo, digamos. Bueno. Una experiencia familiar que de hecho es de las cosas más lindas que me ha pasado. Yo soy músico de toda la vida, pero hace un año que decidí salir con una carrera solista, digamos, y ya un poquito, mira, más de viejo, digamos. O sea, si bien he participado de proyectos grupales, entonces el hecho de que mi familia se sumó y desde el primer momento que salimos con Samba de Jerusalén, que salió en diciembre,
0: claro,
1: que fue el tema que la verdad que muy contento con esa canción, que tuvo mucha repercusión.
0: Lo hemos escuchado aquí, claro.
1: Muchas gracias también por la difusión de la samba de Jerusalén. Y desde que salió ese tema, mi familia también se resumó al proyecto. Ha sido una cosa muy linda de seguir y seguir el canal de YouTube y estar pendientes y participar. Entonces, como que yo también quería hacer una canción que dedicada a ellos en agradecimiento, pero también que muestre un poco cómo es hacer música en familia, digamos.
0: Bueno.
1: Que es un poquito la experiencia acá.
0: Ahora, esta pregunta es para vos, porque vos vivís hace muchos años lejos de esta parte del mundo, y te pregunto, ¿hay algo de Argentina o de Uruguay que todavía extrañes muchísimo y que ninguna ciudad, ni Boston, te haya podido reemplazar? ¿Hay algo o no?
1: Hay mucho, hay mucho. O sea, hay... cuando uno va, cuando uno vuelve de visita, lo sentís como... primero es la sensación de estar en casa, digamos. Eso, sí. hay algo que si bien uno se va y puede vivir muchos años afuera, uno pisa su país y te sentís una cotidianidad, sentís... Es conocer las calles. Mucho de la música que yo estoy haciendo ahora habla también de eso, de volver y de conectarme un poco con mi historia, digamos. Y, claro. y cuando pienso en eso, pienso en Uruguay, pienso en el Río de la Plata, pienso en Argentina, pienso en mis amigos, en los afectos, ese tipo de cosas. Yo veo mucha gente, digamos, los que vivimos en el exterior, y lo más común es que los amigos más cercanos que uno tiene siguen siendo o bien amigos de la infancia, o son argentinos, uruguayos que uno conoce en estos lugares. Ustedes, eso sigue siempre, digamos, es con lo que nos vamos a juntar ahora a hablar del mundial, digamos.
0: Claro, ¿no? Claro,
1: seguramente
0: claro,
1: va a ser
0: claro.
1: alguien de Argentina, o va a ser alguien de Uruguay. Y aún si te cruzas con alguien hoy día de Argentina o Uruguay, ya tenemos un código inmediato. Es como que no hay que hacer ningún tipo de esfuerzo.
0: Qué bueno.
1: Y eso me pasa todo el tiempo acá. Ese tipo de. Pero eso es por esa conexión que uno tiene con esa historia que tiene uno, donde uno creció. Eso no está como tatuado, ¿viste?
0: Sí, tal cual. Bueno, durante toda la entrevista hablaste de la música como una como un idioma familiar, ¿no? Se me ocurre preguntarte si hay alguna canción, y esto ya de otra vez entrando a lo tuyo y después volvemos a lo macro, pero ¿hay alguna canción que apenas la escuchás, de todas, ¿no? Cualquiera. Apenas escuchás esa canción, te lleva inmediatamente a la mesa de tu infancia.
1: Mirá, en mi casa se escuchaba de todo. Había mucha música clásica, de hecho. Había música también litúrgica dentro de mi familia, digamos.
0: Tipo gregoriana.
1: Bueno, mi familia es de tradición judía, entonces había por ese lado.
0: Ah, está bien, claro.
1: En casa ese tipo de música. Para mí. Mi conexión con la música de la que yo hago viene mucho de la música rioplatense. Yo tendría que ir a Zita Rosa, tendría que ir a Jaime Ross, que ir a ese tipo de música. Y del lado del piano, como pianista, que fue mi formación, de hecho mucho música argentina y mucho de música argentina, digamos, de la década de los 80, de la década de los 90, mucha música que vino de Rosario, de Santa Fe, que se fue, digamos. Yo aprendí tocando temas de el piano, obviamente temas de Fito Páez, claro, esa música, era, la música estaba saliendo cuando yo era chico, digamos.
0: Claro.
1: Y yo como músico tocando en bares en esa época y demás, era como lo que tocábamos, viste, la música de Calamaro, y aparte como tecladista había mucho material ahí. Entonces, sí. Yo cuando me conecto con la música que tocaba de chico, y hay música de rioplatense, digamos, música en español,
0: Bueno, y la última, imagínate que dentro de 20 años tus hijos vuelven a escuchar esta canción, ¿no? La que vamos a escuchar ahora cuando terminemos la entrevista. Para todos los que nos están escuchando ahora, ¿qué te gustaría que dijeran? ¿Qué sería lo más lindo que podrían pensar de ese papá que escribió Cosquillas?
1: Es que yo creo que estoy haciendo estas canciones. Este disco que estoy haciendo es un disco de dedicatorias. Muchas canciones están dedicadas a personas. Esta está dedicada a mis hijos. Y quiero que puedan ver lo que hicimos juntos, celebrar ese momento. A veces es poder ver algo y es como una cápsula. Sí. No es una selfie, es algo mucho más, o sea, para mí poder hacer música con mis hijos, ¿qué más puedo pedir a la vida? ¿Visto? O sea, son esas cosas que verlos y de hecho verlos desarrollarse y poder hacer algo que hacemos juntos, que requiere este tipo de colaboración. Es como que quiero que se lleven eso, poder tener eso guardado. Para mí es no tiene precio, digamos. Es realmente muy hermoso para mí.
0: Ronnie, ¿qué hora tenés allí donde estás?
1: Acá son una hora menos tenemos, son cuatro y media. Ahora.
0: Cuatro y media de la tarde, perfecto. Bueno, cinco y media nosotros acá. La verdad la pasé muy bien, siempre la paso bien charlando contigo. Porque en este caso no hablamos solamente de una canción, hablamos de los recuerdos, hablamos de la familia, hablamos de los hijos, las mudanzas, de los objetos que uno guarda durante años sin saber que un día van a volver a tener sentido. Bueno, yo te agradezco mucho esta charla y también te agradezco por recordarnos que a veces las cosas más importantes de la vida suceden en el living de una casa y no arriba de un escenario, ¿no? Bueno, un abrazo muy grande, ojalá algún día nos podamos encontrar. Gracias por pasar por Checoslovaquia, Ronnie.
1: Un abrazo enorme y muchísimas gracias por la invitación.
0: Ahí va, escuchamos. Ahí va, chau.

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0: 35 minutos pasaron de la hora 17 en la República Argentina. 18 grados 7, la temperatura en la ciudad. La justicia confirmó que Atanor contaminó de manera irreversible el río Paraná en San Nicolás. La Corte Suprema de Justicia de la Provincia de Buenos Aires confirmó que la planta que la empresa de agroquímicos Atanor tiene en San Nicolás contaminó de manera irreversible el río Paraná. El fallo deriva de una denuncia por parte de la Asociación Civil que expuso y argumentó irregularidades sistemáticas tanto en la cadena de producción de la firma como en los controles que se tendrían que haber desarrollado por parte de las autoridades bonaerenses. El fallo del máximo tribunal bonaerense dejó firme una sentencia contra Atanor por daño irreversible a Río Paraná a la altura de San Nicolás. El proceso judicial comenzó hace 12 años y el máximo tribunal comenzó a tratar el caso en agosto del 2023, pocos meses antes de la explosión de un reactor de la planta que dejó un operario herido y obligó a evacuar el barrio circundante, en donde se registraron desde vecinos con síntomas respiratorios hasta manchas blancas en plantas, autos y veredas.
1: Pujaro se reúne con Santilli, pero no acompañará a Milei en Tucumán. Dispuesto a negociar, pero sin alineamiento automático, el gobernador visita este miércoles la Casa Rosada, pero no estará en el encuentro del presidente con los mandatarios provinciales que se realiza este jueves, 9 de julio.
0: Facturas truchas por 10 mil millones de pesos condenaron en Rosario a la banda de los contadores. Marcelo Fabián Frontini y Gabriel Oscar Acosta y Guillermo Pigossi fueron condenados por haber emitido 40.000 facturas truchas y conformar una asociación ilícita fiscal. La organización montó una red de 150 usinas que facturaron 10.000 millones de pesos, lo que generó un crédito fiscal por el impuesto al valor agregado por 2.000 millones de pesos. La banda en cuestión funcionó entre el 2018 y 2024. La decisión la tomó el Tribunal Oral Federal número 3 de Rosario, conformado de manera unipersonal por el juez Osvaldo Facciano, según el portal fiscales.gov. El juez Osvaldo Facciano homologó el acuerdo al que arribaron las defensas de los tres involucrados con el área de investigación y litigio casos complejos a cargo del fiscal federal Federico Reinares Solari y representada en la audiencia por los fiscales coadyuvantes Ignacio Falconi y María Virginia Sosa.
1: Mensaje mafioso, una nota amenazante y dos balas en el ingreso a una cárcel de Rosario. El hallazgo se produjo en la unidad penitenciaria 16, ubicada en la zona oeste de la ciudad, en el límite con Pérez. El personal del servicio penitenciario halló este martes a la tarde una nota amenazante junto a dos municiones en el ingreso a la unidad penitenciaria número 16, ubicada en la avenida Las Palmeras y E. Favario, en la zona oeste de Rosario, en el límite con Pérez. Según la información policial, el hallazgo fue advertido cerca de las 18:57 por efectivos del complejo, que era un aviso a la central de emergencia número 911, perdón. Al llegar al lugar, el personal actuante recibió una hoja de papel escrita en letra imprenta mayúscula con tinta negra y dos cartuchos calibre 9 milímetros, marca CBC Luger.
0: 37 minutos pasaron de la hora 17, 18 grados 7 la temperatura en la ciudad.

0: pensar cuando suena la música en todos, en todas las personas que nos escuchan a lo largo del sur de la provincia de Santa Fe. Y me pongo a pensar en todas las localidades donde seguramente hay alguna dietética o almacén saludable. Tombo, hay muchas, ¿eh?
1: Hay un montón, la verdad que sí, y es un montonazo.
0: ¿Un montonazo? Un montonazo. Aquellas dietéticas.
1: Un montonazo.
0: Bueno, ahí está, o almacenes saludables.
1: Pero un montonazo posta, mal.
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1: A Tortugas.
0: ¿En serio?
1: Sí, mira. Va a pasar música lenta.
0: 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Vos te diste cuenta, no se rió nadie con tu chiste.
1: Me chupa... No, chicos, paren, no pagan grabaciones mías. Yo tengo para contarte algo.
0: Sí, decime.
1: En este momento que parece que no hay nada para decir, pero cosas...
0: Hay cosas para decir, sí.
1: Hay cosas para decir.
0: Sí, sí.
1: Escuchame esto. Un papelón.
0: Escuchame una situación, decía mi papá.
1: Un papelón. Un papelón y juicio por la causa Cuadernos. No sé si lo viste.
0: Ah, sí, lo vi, claro.
1: Se convocaron a un homónimo de un testigo y el error quedó al descubierto. Increíble.
0: Tremendo.
1: Se trata del homónimo de un testigo que la fiscalía pidió que declare en el proceso por mega corrupción con la obra pública durante el kirchnerismo. El hombre aclaró que no trabajó en la ex AFIP, que es el actual ARCA. Se equivocaron de Juan Carlos Santos, le dijo.
0: No, bueno, no puede ser.
1: Increíble.
0: No puede ser.
1: Vamos a ver las imágenes.
0: Por favor, por favor.
1: Vamos a ver las imágenes. Que son de TN, las sacamos de allí.
0: Mira vos viendo TN, che.
2: La ficha.
1: Yo veo todo.
2: No. Año 2018 trabajó. No. ¿Puedo aclarar algo? Sí. Se equivocaron de Juan Carlos Santos.
1: Increíble.
2: Bueno, le pido disculpas. Bien. Señor presidente.
3: Bien.
0: Yo no puedo creer que hagan esto.
3: Cuando lo consultaron, cuando fue, digamos, contactado para prestar gracia en el marco de este juicio y le explicaron los motivos de la citación.
2: No, nadie me llamó ni me explicó nada. Me llegó un WhatsApp que me iban a citar. Y yo estaba en el exterior con mi hija, me tuve que volver para esto.
0: Una locura.
3: Bueno, ¿usted hizo alguna manifestación vía WhatsApp para ver si podía aclarar esta situación?
2: Pregunté de qué se trata y me dijeron que no me...
0: Qué imbéciles que son, Dios mío.
3: Bueno, usted dijo que es contador público y nunca trabajó en la AFIP.
2: En la AFIP, en DGI, creo que fue en el año 79, estuve 3 días y me fui.
1: 79, por
3: favor. Bueno, entonces, si no se trata de...
0: Y claro,
3: no sabe qué hacer. El señor Santos,
0: no sabe qué hacer. Tribunal, son unos imbéciles.
3: Pretende escuchar en este debate oral y público.
1: Yo creo que voy a los secretarios ahí lo han rajado todo.
3: Disculpa del caso y pedir...
0: Y sí,
1: que se retire. Después de esto que es viral...
0: Absolutamente viral, son unos estúpidos.
1: Sí,
0: no pueden hacer una cosa así.
1: No.
0: La justicia argentina, nada. Después de qué se la dan los jueces, de qué se la dan los fiscales, de qué se la dan todo, tienen estos errores tremendos. Mirá lo que pasó, y aparte todo filmado.
1: Sí.
0: No lo puedo creer. Lo que trajiste hoy.
1: Sí, pero fui más a lo serio, ¿viste? Hoy.
0: Muy serio. Yo más o menos, porque
1: a ver.
0: Parece que no hay nada para decir, pero hay cosas para decir. Después de la remontada épica de ayer con la selección, ¿no? ¿Vos me estás escuchando o estás mirando?
1: No, te estoy escuchando.
0: Digo, ¿por qué no podemos ir, Tombo y yo, el sábado a ver a la selección argentina? ¿A Estados Unidos?
1: No sé, vos, pero yo ya me voy.

0: ¿cuánto cuesta viajar a Estados Unidos para alentar a la selección contra Suiza? Sábado 22 horas, tenemos tiempo. Estamos sobrados con el tiempo.
1: Sí. De última no venimos el viernes.
0: Y el viernes no tenemos que venir, ¿no? Pero el jueves no venimos, viernes, bueno, vemos
1: cómo hacemos.
0: Quienes deseen viajar cuentan con distintas alternativas, porque hay paquetes turísticos, viste, ya las agencias hacen paquetes. Hay una alternativa que es la más económica, que combina dos tramos, escucha esta. Uno hasta Miami y el otro hasta Kansas City.
1: Sí.
0: El pasaje de ida en Aerolíneas Argentinas desde Ezeiza hasta Miami, para el 8 de julio, que sería hoy, tiene un valor de 1.205.116. Mientras que el regreso cuesta 867, son dos palitos, de Avianca.
1: ¿Cuántas milanesas son?
0: Y son varios kilos. Para el tramo entre Miami y Kansas City, falta eso todavía, Frontier Airlines presenta la tarifa más baja con salida el 9 de julio, o sea mañana, y regresás el 12, que sería el domingo, no sé, sí, por 1.755.360. De esta manera, combinando el vuelo más económico de Aerolíneas Argentinas con la firma estadounidense hasta Kansas, el total del pasaje asciende a 3.800.000. Más o menos. 4 palitos, ¿no? Ahora, quienes prefieren evitar la escala pueden optar por un vuelo directo entre Buenos Aires y Kansas City. La tarifa más económica es de United, que sale el 9 de julio, mañana, regresa el 12, a un costo de 11 millones directo.
1: Triplica. 11 millones.
0: Triplica, sí. Y a eso se le suma el hospedaje, pará. Porque la opción más accesible, relevada para 3 noches en Kansas City, corresponde a KCI Lodge, con un valor de 474.000 pesos por persona.
1: KCI Lodge.
0: Y de esta manera, sumando vuelos y hospedaje, los argentinos deben pensar en gastar desde 4.302.489 por persona, y a eso se le debe sumar el precio de las entradas, que todavía faltan las entradas, que en la reventa están por el 1.400, ¿no? $1.400. Una entradita. Aerolíneas Argentinas anunció una programación especial pensada para quienes viajen a alentar al equipo en esta instancia del Mundial. La empresa informó que dispone de 6 vuelos a Miami entre hoy y el viernes. Hoy, mañana y pasado, operados con aviones Airbus A330. La programación contempla 2 frecuencias diarias. De 0:30 llega a las 8:45, mientras que el 1302 AR despega 22:45 y arriba a las 7 de la mañana, viaja de noche. Y hay paquetes, por supuesto, que ofrecen las agencias de turismo. Entre el hotel, el estadio, vuelos ida y vuelta y qué sé yo qué, tenés 16 millones. Son 10 mil dólares. 10 mil dólares para ir a ver Argentina, ¿eh? ¿Cómo lo ves?
1: Como que no estaría llegando.
0: Me agarraste sin sencillo, decía mi abuelo. Bueno, ahí está. Señores, para aquellas personas que querían decir, che, gorda, ¿por qué no vamos a ver Argentina? Salimos mañana, nos comemos el viernes, que es el día sándwich del feriado, y nos volvemos el lunes a la mañana. Y bueno, tenés que gastar 10 mil dólares.
1: Me puse a hacer cuenta, no llego, no. Pero...
0: ¿Estás seguro que no llegás? Mirá que vos tenés como 4 trabajos.
1: Mirá que. Y así todo no llego. Tengo como 15 años para juntarlo. Según el cálculo que hice recién.
0: 10 minutos faltan para las 6 de la tarde, señores. Seguimos nosotros hasta las 7 aquí en Checoslovaquia.
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3: La sabiduría de Damián Balseda, fuera de micrófono, tanto fuera como dentro del micrófono, se puede
4: chicos,
3: decir.
4: Un mensaje.
5: ¿No? Hola, ¿qué tal?
3: ¿Qué tal? Buenas tardes. 55-61-61. La gente, los oyentes, nos mandan mensajes. Sí, te escucho, Tombo.
4: Escucha, Damián.
5: ¿Para mí?
4: A ver, no. Ah. A ver qué opinas vos de esto. Mensaje.
5: Sí.
4: Que dice, el conductor no puede viajar, tiene otro compromiso.
5: ¿Por qué no puede viajar?
4: Queríamos ir al Mundial.
3: Sí, dijimos
4: ir al Mundial. A ver el partido con Suiza.
3: Cuando salía, viste el viaje, el paquete turístico y todo.
4: Mandan esto, un mensaje. El conductor no puede viajar, tiene otro compromiso.
3: Mirá. Es verdad, tengo otro compromiso.
5: ¿El fin de semana?
3: Sí.
4: No me haga ilusionar.
3: No, ¿a dónde vas? Me voy a ir a la Virgencita de San Nicolás. Y después me voy a ir a...
4: Se va a caer cuando entre vos.
3: Chicos, basta. Con la religión no se juega. Y después me voy por ahí, qué sé yo. Me voy a ir, tengo ganas de ir a ver al Jardín Botánico esa representación.
4: Ah, seguís camino, sí.
3: ¿Qué hacen de Alicia? ¿Viste?
4: No va a la Virgencita y volvés,
5: Alicia,
4: seguís.
5: Alicia en el país.
3: Alicia, sí. Eso es una cosa muy hermosa que hay en el Jardín Botánico de Buenos Aires. A lo mejor vamos, pero...
4: Está bien.
3: No sé, vamos a ver. Depende de un montón de factores.
4: El espectáculo de Rada está muy bueno.
3: Ah, sí, bueno. Se sumaría ahí un billete más. ¿Mañana qué?
5: ¿Mañana vas a la cancha?
3: ¿Por qué a la cancha?
5: Belgrano contra Alumni.
3: No, ni la
5: cancha de Alumni.
3: No, yo a la cancha de Alumni no voy.
5: Bueno, si no lo puedes ver por zona deportiva.
3: ¿En serio?
5: Pass Line.
4: Sí.
3: Ah, bueno. ¿Pass Line qué? ¿Para garpando?
5: Sí, obviamente. Lo ves 20. En tu casa.
3: ¿15?
5: ¿Cuánto
3: es lo que sale de la entrada?
5: Mira, yo te doy.
3: Pero yo no pago entrada para ir a la cancha.
5: Acá sí.
3: Vamos a pagar. Nunca pagué. Nunca pagué. Las
5: pagás
3: veces que fui, no pagué.
5: Y lo ves desde la comodidad de tu casa mañana, primera fecha de la Liga Casildense.
3: Qué bueno. Vamos todavía. Pass Line.
5: @zonadeportiva.k está ahí en nuestra historia si quieren.
4: Pedir fiado.
5: Relato de Matías Testoni, comentarios de Damián Balseda, pues se borró Fiori. Así que bueno.
3: Bueno, entonces el año que viene te compra el auto.
5: Sí, ojalá.
3: Con los pass line de todos los partidos.
5: Ojalá. ¿Eh? Vamos. Volvemos a todos los partidos.
3: Muy bien. Mañana empieza todo de nuevo.
5: Sí. Bueno, obviamente seguimos bastante la campaña de Unión y de Aprendices, que fueron los que más lejos llegaron. Por eso, bueno, en estas primeras fechas por ahí vamos a tratar de visitar más a Alumni y a Huracán Casilla Club, que el fin de semana creo que es local de Pujato. Así que tal vez estemos por allí también, por el barrio Yapeyú el fin de semana.
3: No, yo mañana no estoy en la ciudad.
4: No te preguntaba. No, dije nada.
3: No sé, el día de la independencia. Me quedé en Rosario. No estoy aquí en Rosario.
5: Dios, a Tucumán.
3: No sería mala. Tengo que ir de Gauchito Gil. En Corriente. Medio lejos. Sí, soy de otro de Gauchito. Sí. Pero bueno,
5: ya lo veo. Maxi es devoto.
3: La gente, sí, ya sé. La gente no sabe un montón de cosas de mí. Cree que sabe cosas, pero no sabe un montón de cosas de mí.
5: Mira. ¿Quiere declarar algo? No.
3: No. Por ahí tampoco sabemos cosas de Yair. Y hay cosas de Yair que la gente no sabe. Y,
5: sí.
3: Y bueno, y nada. Y la gente sigue viviendo, ¿viste?
5: Por ejemplo, que Yair prometió que si Argentina sale bicampeón del mundo, se pela.
3: Se pela, sí.
5: Se pela con Esteban Orlandani.
3: Esteban Orlandani acá. Aquí, viene Esteban Orlandani aquí y lo.
4: No me digas.
5: Sí. Lo pela, sí.
3: Lo pela.
5: Como Caruso. Como Caruso que dijo que
3: pero
5: sí.
3: Pero pará, lo pela todo el cuerpo así, lo de pila.
4: No.
5: Ah, pelo, no, la pelo, cabeza, pelo. La cabeza. Lo dejamos bocha la cabeza. La cabeza de arriba.
3: Esa aclaración.
5: ¿Acaso hay otra cabeza?
3: Esa aclaración cochina que
4: hiciste. No.
5: ¿Acaso hay otra cabeza?
4: Vos lo llevaste eso. Yo voy a defender a la mía, mi
5: ¿Acaso
4: mío.
5: ¿Hay otra cabeza?
3: No.
5: Ah, bueno, entonces. No,
3: está bien.
5: Entonces la cabeza de arriba.
3: Otra cosa que de Jair no saben es que. Tiene miedo de la noche.
5: ¿Por qué tiene miedo?
3: Y porque duerme con dos trabas en la puerta.
4: Pero bien, y hay mucha inseguridad.
3: Hay mucha inseguridad.
5: Todavía no dimos.
3: Mira, ve que. Pero aparte que viste que no lo niega. Vos te das cuenta que se ríe, no lo niega.
5: Jair, vas a tener que hablar en algún momento.
3: Sí.
5: Tenés el micrófono ahí, amigo.
3: Tenés todo, pero no se anima.
5: Decí lo que quieras y total acá. Total, vos no te ves.
3: No estamos acá para hablar de las inclinaciones sexuales de Jair Saavedra, sino para comentar los principales títulos de www.casildaplus.com, el sitio más leído en toda la región.
5: Ahí vamos entonces con toda la información que tiene que ver con... ¿por qué me manda mensajes ahora, Emiliano Alderete, mientras estoy en vivo haciendo las noticias?
4: Para molestar,
5: Para molestar. Allanamientos por microtráficos en Villa Mugueta. Hoy recibimos el parte de la Policía de Investigación, una persona que va a disposición de la justicia por una denuncia anónima que se había llegado y la PDI tomó intervención, una persona detenida, secuestraron además en su domicilio elementos como por ejemplo un arma de fuego, una motocicleta de dudosa procedencia y cocaína. Así que esta persona, oriunda como decíamos de Villa Mugueta, a disposición de la justicia en un allanamiento que llevó adelante la PDI en las primeras horas de este día miércoles. En policiales del ámbito local, una persona que ingresó a un domicilio y había sustraído una estufa.
4: Mira.
5: Atrapados minutos después por el personal de la sección motorizada de la unidad regional cuarta. Esto ocurrió el martes a última hora, casi durante la medianoche del día miércoles. Después de un llamado al 911, esta persona fue localizada con el elemento robado y obviamente trasladado hasta el Palacio de Jefatura. Estamos hablando de un joven de 19 años. Además, el Departamento de Tránsito de la ciudad de Casilda está haciendo un último llamado a aquellas personas que se le haya secuestrado algún tipo de vehículo, sobre todo motovehículos. Desde el 25 de marzo de 2025 hasta esta parte tienen tiempo para regularizar la situación. Regularizar es obviamente llevar todos los papeles en reglas para retirar obviamente su motovehículo bajo las normas establecidas, sino obviamente por una cuestión de espacio pueden, imagino yo, pasar a compactación estos vehículos. Por eso está haciendo este llamado la Municipalidad de Casilda a través de su Departamento de Tránsito. Y bueno, estamos en las vísperas de un nuevo feriado, el feriado por el Día de la Independencia. ¿Ustedes van a trabajar mañana, no? ¿Y el viernes?
4: Yo sí, mi hijo.
5: ¿Ah, sí? Bueno, acá digo.
4: Ah, no, acá no. Sí,
3: nos pidieron el horario para los chicos de deporte y nosotros, entre un montón de negociaciones, bien, que al principio habíamos dicho de que no, le tratábamos de explicar que no podíamos dejar el programa.
4: El viernes estamos.
5: El viernes van a estar acá.
3: Después charlamos, Tombo, del viernes.
4: Una cosa de loco. Llega tarde, no quiere venir el viernes.
5: Estamos en víspera de un feriado, iba a decir, para algunos extra largo, para otros solamente el día jueves.
4: Un viernes que no fue feriado y faltó igual.
5: El equipo de la mañana, por ejemplo, trabaja el jueves. Y el viernes no. Vamos a trabajar el Día de la Independencia y después nos tomamos el largo viernes, sábado y domingo. Así que a los oyentes del equipo de la mañana, mañana es nuestro día,
4: bueno,
5: último día hábil al aire, por así decirlo.
4: Vos sabés que hay algunos equipos en la liga que tienen complicaciones mañana para que estén sus jugadores. Porque hay laburos que trabajan el jueves y no el viernes.
5: Y es como un poquitito más cómodo. Sí.
4: Bueno, Casilla Club, por ejemplo, tiene muchos chicos que trabajan en el frigorífico.
5: Claro.
4: Y trabajan el mañana. Jueves y el viernes no. Sí. Entonces está complicado para armar el equipo.
5: Exactamente. Bueno, con respecto a lo que se viene, un feriado extra largo. Y el día domingo va a haber feria de artesanos en las cuatro plazas. Allí, bueno, está abierta todavía la inscripción para aquellos emprendedores de la ciudad que quieran solicitar su espacio. Y además, bueno, va a estar plagado de niños porque va a haber juegos, saltarines y muchas sorpresas. Eso es lo que promete la Secretaría de Educación y Cultura de la Municipalidad sí. de Casilda.
4: Chicos, quiero decir algo.
5: Diga.
4: Vi un parte de prensa de la Municipalidad de Casilda sí. que diagramó cómo serán los festejos el sábado si Argentina gana. ¿Por qué hicieron eso?
3: No, pará.
4: Mufa. Anula mufa.
3: Anular todo, claro. Basta de pensar que si Casilda gana, por
4: posible,
3: favor.
4: Argentina.
3: Si Argentina gana,
4: posible
3: claro.
4: Festejo.
5: Posibles.
4: Claro, diagramó todo ahí.
5: Sí,
4: se desmadra.
5: Fue un quilombo.
4: Ayer. Bueno.
5: Entonces, sí, fue un quilombo, ¿eh? Quieren evitar eso. Van a hacer un vallado, sí, es cierto. La Municipalidad de Casilda o el Departamento de Tránsito va a hacer un vallado el día sábado. Previendo lo que podría pasar sobre la medianoche del día domingo, si pasa lo que todo el mundo pretende, vamos a tocar maderita acá.
4: Por favor, chicos.
5: Si pasa lo que tiene que pasar, va a haber un vallado en donde no van a poder ingresar vehículos, un cuadrante bastante extenso, al cual solo se va a poder acceder mediante vía de a pie. No se van a permitir vehículos.
3: Como la cumbrecita, por ejemplo, así. Viste que una cumbrecita cosa vos así. Vas, tenés que dejar el auto afuera
5: del pueblo.
3: Afuera del pueblo, sí.
5: Nunca
3: sí.
5: fui, pero me dijeron que una cosa así.
3: Sí, tenés que dejar el auto afuera del pueblo y entonces.
4: Tenés que escalar.
3: No, bueno, y sí, claro, después escalar, pero porque las calles son así como que suben y bajan, pero hasta llegar a la cumbrecita con el auto, podés tranquilamente.
4: Sí, sí. Y después, pero podés tener.
3: Es como un estacionamiento
4: para
3: grande.
4: Tenés que escalar y demás.
3: Sí. Mirá. Che, bueno.
4: Nevó el otro día en la cumbrecita al
3: final. Sí, hermoso. Estaba unas fotos hermosas.
5: Mira, usted es muy cordobés.
3: Hace mucho que no voy.
4: Me mandó una foto una amiga que estaba allá.
3: Ah, mira, qué bien. Hace mucho que no voy a Córdoba, pero me encantaría ir en estos días.
5: Bueno, la República Separatista de Córdoba.
3: Escuchá, República Separatista, tengo tres chistes. Son medios malos. Me mandan los oyentes, me mandan estos chistes.
5: Porque los oyentes te los mandan.
3: Sí, porque no quieren que yo diga más chistes de elevado volumen erótico. Entonces, son chistes blancos estos, ¿viste? Chistes así.
5: Mira.
3: De Verdaguer, como de Verdaguer son. ¿Viste que nunca decía una mala palabra?
5: No, pero. Ah, pero bastante.
3: Sí, pero Verdaguer decía.
5: Palabra. No digas, lee los chistes que te mandó.
3: Quisiera tener gente. Una pequeña.
5: Pará.
3: Decía, quisiera tener una pequeña fortuna, quisiera tener un pequeño yate, quisiera tener una pequeña. Bueno,
5: esos son los chistes.
3: Era tremendo. Claro. No. Me mandan oyentes, chistes.
5: Sí.
3: Al 55-61-61. 112-112, emergencia. Sí, que necesita. Se me está incendiando la casa. Bueno, dígame, ¿dónde se originó el fuego? Y qué sé yo, en la prehistoria, pelotudo. Bueno.
4: ¿Por qué?
3: Y porque se enojó, porque dice dónde se originó el fuego y se estaba quemando la casa. Y dice, qué sé yo, no sé. Pero, si lo tengo que explicar, está todo mal, ¿eh?
5: No, insulto así fuerte, le podría haber dicho sopenco.
3: Se abre la puerta del colectivo 51.
5: Sí.
3: Y empiezan a subir.
5: ¿Perdón, qué número?
3: 51.
5: Bien.
3: Y empiezan a subir. 1, 2, 3, 4 palomas.
5: ¿Palomas?
3: Sí. El chofer dice, ¿palomas? No, pa' Temperley. Son chistes que me mandan los oyentes, señores. Y con este termino. Estoy en mi casa, voy al baño. Y abro la puerta. Estoy en mi casa, voy al baño. Y abro la puerta y estaba mi abuela desnuda.
5: ¿Me viste con tu abuela?
3: Sí. Bien. Y le digo, abuela, ¿qué tenés ahí?
5: ¿Te lo mando un oyente?
3: Sí. Y me dice, un enchufe. Y yo le digo, uy, qué quilombo de cables.

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0: 21 minutos pasaron de la hora 18:14, momento en que todos los días compartimos la tomboludez.
1: Qué malvado que sos cuando tenés ganas. Cosa que pasa en los cortes, señora y señor. Chiques. Cábala inesperada.
0: Ajá.
1: Empleados retienen a abuela que entró a una farmacia mientras Argentina remontaba el partido.
0: Ah, es genial eso. Sí, es genial.
1: Sí, sí, esto ocurrió. La pasión y las cábalas forman parte del gen argentino. En medio del partido de la selección argentina, una escena cotidiana se transformó en una anécdota viral cargada de superstición y dramatismo. Porque,
0: tremendo.
1: Porque cómo estaba el partido. Una persona ingresó a una farmacia cuando el partido ante Egipto estaba 2-0 en contra. Un minuto después el equipo logró empatar. A partir de ese momento los empleados decidieron aplicar una cábala. Le pidieron que se quedara hasta el final. El hecho fue difundido a través de capturas de un intercambio de mensajes y una imagen de cámaras de seguridad del local. En los mensajes uno de los trabajadores relata: entró una vieja, entre paréntesis, con cariño, perdiendo 2-0 a la farmacia. En el lapso que la atendimos, empatamos y le pedí, por favor, que se quede. Minuto más tarde agrega, le puso una silla y todo.
0: Ahí está la señora sentada.
1: En la imagen difundida se observa el interior del comercio con varios empleados agrupados cerca del mostrador y a un costado la clienta sentada en una silla. Un círculo remarca su ubicación, destacando su rol dentro de la escena que se volvió viral en redes sociales. El episodio refleja una práctica profundamente arraigada en el folclore futbolero argentino y las cábalas. Estas costumbres, muchas veces improvisadas y personales, buscan influir simbólicamente en el resultado de un partido. El contenido circuló rápidamente en redes sociales, acompañado de comentarios humorísticos y referencias a otras cábalas populares. Frases como, no la dejen salir más, el sábado abran la farmacia y llevan a la abuela, y muchas cosas así. El otro, abuela, la, viste que está el canto de...
0: Claro, sí, del 2022.
1: Así es. Más allá del resultado deportivo, la situación pone en evidencia cómo el fútbol trasciende lo estrictamente deportivo y se convierte en un fenómeno cultural. Las cábalas, lejos de tener un sustento racional, funcionan como una forma de participación emocional en el juego. Así que a la abuela la dejaron ahí sentada hasta que no terminó el partido y no la dejaron salir.
0: Me muero de la risa, claro, ahí estaba. Entonces, ¿cómo viven los argentinos el partido de Argentina? ¿Cómo viven los argentinos en el Mundial? Con esas cábalas increíbles. No se puede creer lo que pasó. Está la abuela ahí sentada, no lo puedo creer. Bueno, ahí está, pasó. Entonces, otra vez, la tomboludez.

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de Germán Hesse, La ciudad. Esto marcha, exclamó el ingeniero cuando por el tramo de vía tendido, apenas el día anterior llegó ya el segundo tren cargado de gente, carbón, herramientas y víveres. La pradera resplandecía suavemente bajo la luz dorada del sol y en el horizonte, azulado por la bruma, se alzaba el alto macizo cubierto de bosques. Perros salvajes y búfalos de la pradera, atónitos, contemplaron cómo el trabajo y el bullicio irrumpían en aquella soledad, cómo en la verde campiña aparecían manchas de carbón y ceniza, de papel y hojalata. El primer cepillo de carpintero lanzó su chirrido a través del paisaje sobresaltado, tronó el primer disparo de fusil y su estruendo rodó hasta perderse en las montañas. Y el primer yunque resonó con el timbre claro bajo rápidos martillazos. Se levantó una casa de hojalata. Al día siguiente se levantó una de madera. Después, otras. Nuevas, cada día. Y pronto también de piedra. Los perros salvajes y los búfalos se alejaron. La comarca se amansó y se hizo fértil. Ya en la primavera, en la primera primavera, ondulaban llanuras cubiertas de verdes cultivos, se alzaban granjas, establos, cobertizos, y los caminos atravesaban el territorio agreste. La estación quedó terminada e inaugurada, y también el edificio del gobierno y el banco. En las cercanías surgieron varias ciudades hermanas, apenas unos meses más jóvenes. Llegaron trabajadores de todo el mundo, campesinos, gente de ciudad, llegaron comerciantes y abogados, predicadores, profesores. Se fundaron una escuela, tres comunidades religiosas, dos periódicos. Al oeste se descubrieron pozos de petróleo y la joven ciudad entró en una época de gran prosperidad. Un año más y ya había carteristas, proxenetas, ladrones, un gran almacén, una liga antialcohólica, un sastre parisino, una cervecería bávara. Bueno, la competencia de las ciudades vecinas aceleraba el ritmo. Nada faltaba, desde los discursos electorales hasta las huelgas, desde la sala de cine hasta la sociedad espiritista. En la ciudad se conseguían vinos franceses, arenques noruegos, salchichas italianas, telas inglesas, caviar ruso, cantantes, bailarines, músicos de segunda categoría, ya estaban incluidos en la ciudad y en sus giras. Y poco a poco llegó también la cultura. La ciudad, que al principio no había sido más que un asentamiento, empezaba a convertirse en una patria. Había allí una manera de saludarse, una forma de inclinar la cabeza al cruzarse, que se distinguía sutil y delicadamente de las otras ciudades. Los hombres que habían participado en la fundación gozaban de respeto y simpatía, y de ellos emanaba un discreto halo de nobleza. Creció una nueva generación para la cual la ciudad era ya una antigua patria, casi eterna. El tiempo en que allí había resonado el primer martillazo, se había cometido el primer asesinato, se había celebrado el primer oficio religioso y se había impreso el primer periódico, y que quedaba muy atrás. Ya era historia. La ciudad se había erigido en señora de las ciudades vecinas y en capital de una extensa región. A lo largo de calles anchas y luminosas, donde en otro tiempo, junto a montones de cenizas y charcos, se habían levantado las primeras chozas de tablas y hojalata, se alzaban solemnes y venerables edificios públicos, bancos, teatros, iglesias. Los estudiantes caminaban sin prisa hacia la universidad y hacia la biblioteca. Las ambulancias avanzaban en silencio hacia las clínicas. La gente reconocía y saludaba el coche de un diputado. Y cada año, en 20 enormes escuelas de piedra e hierro, se celebraba con cantos y conferencias el aniversario de la fundación de la famosa ciudad. La antigua pradera estaba cubierta de campos, fábricas y pueblos, y la cruzaba 20 líneas ferroviarias. Las montañas parecían haberse acercado, y un ferrocarril de montaña penetraba hasta el corazón de sus desfiladeros. Allí o lejos, junto al mar, tenían los ricos sus casas de verano. 100 años después de su fundación, un terremoto derribó casi toda la ciudad. Y esta volvió a levantarse. Todo lo que había sido de madera se hizo de piedra. Todo lo pequeño se volvió grande. Todo lo estrecho, amplio. La estación era la mayor del país y la bolsa, la mayor de todo el continente.
Arquitectos y artistas adornaron la ciudad rejuvenecida con edificios públicos, jardines, fuentes y monumentos. A lo largo de aquel nuevo siglo, la ciudad adquirió fama de ser la más hermosa y rica del país y un lugar digno de admiración. Políticos, arquitectos, técnicos y alcaldes de ciudades extranjeras llegaban para estudiar sus edificios, su sistema de abastecimiento de agua, su administración y otras instalaciones. Por entonces comenzó la construcción del nuevo Palacio Municipal, uno de los edificios más grandes y magníficos del mundo. Y como aquella época de riqueza naciente y orgullo ciudadano coincidió felizmente con un auge del gusto estético, sobre todo en la arquitectura y la escultura, la ciudad que crecía a toda prisa se convirtió en una obra prodigiosa, audaz y grata a la vista. El centro, cuyos edificios estaban construidos sin excepción con una noble piedra de color gris claro, quedaba ceñido por un ancho cinturón verde de magníficos parques. Más allá de aquel anillo, las calles y las casas se iban dispersando lentamente por una vasta extensión hasta confundirse con los espacios abiertos y el campo. Era muy visitado y admirado un museo inmenso en cuyas 100 salas, patios y galerías se mostraba la historia de la ciudad desde su nacimiento hasta su evolución más reciente. El primer patio del complejo, de dimensiones enormes, reproducía la antigua pradera con plantas y animales bien cuidados y con modelos exactos de las precarias viviendas, callejones e instalaciones de los primeros tiempos. Por allí paseaban los jóvenes de la ciudad y contemplaban el curso de su historia. Desde la tienda de campaña y el cobertizo de tablas, desde el primer tendido irregular de rieles hasta el esplendor de las calles de la gran ciudad. Guiados e instruidos por sus maestros, aprendían allí a comprender las magníficas leyes del desarrollo y del progreso. Cómo de lo tosco nace lo refinado, del animal el hombre, del salvaje el hombre culto, de la necesidad la abundancia y de la naturaleza la cultura. En el siglo siguiente la ciudad alcanzó la cima de su esplendor, que se desplegó con opulencia y creció a toda velocidad, hasta que una sangrienta revolución de las clases bajas le puso fin. La plebe comenzó por incendiar muchas de las grandes instalaciones petroleras situadas a algunas millas de la ciudad, de modo que una extensa parte del territorio, con sus fábricas, granjas y pueblos, quedó en parte arrasada por el fuego y en parte desierta. La propia ciudad padeció matanzas y horrores de toda clase, pero sobrevivió y se recuperó lentamente durante décadas de austeridad, sin recobrar jamás la antigua vitalidad ni el anterior ímpetu constructor. Durante sus años sombríos había florecido de pronto un país extranjero, al otro lado de los mares, que producía cereales, hierro, plata y otras riquezas con la abundancia de un suelo aún no agotado, que todavía entregaba sus riquezas de buen grado. El nuevo país atrajo con fuerza irresistible las energías ociosas, los afanes y los deseos del viejo mundo. Allí las ciudades brotaban de la tierra de la noche a la mañana, los bosques desaparecían y se domaban las cataratas. La hermosa ciudad comenzó a empobrecerse lentamente. Ya no era el corazón y el cerebro de un mundo, ni el mercado y la bolsa de muchos países. Tenía que conformarse con seguir viva y no palidecer por completo entre el estrépito de los nuevos tiempos. Las fuerzas que quedaban ociosas, cuando no se marchaban al lejano nuevo mundo, ya no tenían nada que construir ni conquistar, y poco con qué comerciar o ganar dinero. En cambio, en aquel suelo cultural ya envejecido germinó una vida espiritual. De la ciudad cada vez más silenciosa surgieron sabios y artistas, pintores y poetas. Los descendientes de quienes habían levantado las primeras casas sobre aquel suelo joven pasaban sonrientes sus días en un sereno y tardío florecimiento de placeres y aspiraciones espirituales. Pintaban la melancólica magnificencia de antiguos jardines cubiertos de musgo, con estatuas desgastadas por el tiempo y aguas verdes, y cantaban en delicados versos el lejano tumulto de la antigua época heroica o el apacible sueño de hombres fatigados en viejos palacios. Así el nombre y la fama de aquella ciudad volvieron a resonar por el mundo. Aunque afuera las guerras sacudieran a los pueblos y grandes tareas los mantuvieran ocupados, allí, en su aislamiento silencioso, sabían dejar que reinara la paz y prolongar el tenue resplandor de los tiempos desaparecidos.
calles silenciosas, cubiertas por ramas floridas, fachadas de grandes edificios, descoloridas por la intemperie, que soñaban sobre plazas sin ruido, pilas de fuentes cubiertas de musgo, por las que corrían aguas juguetonas, con un suave murmullo musical. Durante varios siglos, la antigua ciudad soñadora fue para el mundo más joven un lugar venerable y querido, cantado por los poetas, visitado por quienes la amaban. Pero la vida de la humanidad se desplazaba con fuerza creciente hacia otros continentes. Y en la propia ciudad, los descendientes de las antiguas familias nativas comenzaron a extinguirse o a degradarse. También el último florecimiento espiritual había alcanzado hacía tiempo su término y solo quedaba un tejido en descomposición. Las ciudades vecinas más pequeñas habían desaparecido por completo desde hacía ya mucho tiempo y se habían convertido en silenciosos montones de ruinas, visitados a veces por pintores y otros artistas. Después de un terremoto, que sin embargo respetó la ciudad, el río cambió el curso. Y una parte del territorio desolado se convirtió en pantano y otra quedó árida. Y desde las montañas, donde se desmoronaban los restos de antiguos puentes de piedra y casa de campo, el bosque, el antiguo bosque, descendía lentamente. Contempló la vasta comarca extendida y desierta y poco a poco fue incorporando un tramo tras otro a su círculo verde. Y aquí cubría un pantano con un follaje susurrante, allá un pedregal con coníferas jóvenes y resistentes. Y al final, en la ciudad ya no habitaban ciudadanos, sino apenas gentuza, una población feroz y salvaje que se refugiaba en los palacios de otros tiempos, inclinados y cada vez más hundidos, y hacía pastar sus cabras flacas en lo que antes habían sido jardines y calles. También esta última población fue extinguiéndose poco a poco entre enfermedades y embrutecimiento. Desde que la región se había convertido en pantano, las fiebres azotaban todo el paisaje, que quedó entregado al abandono. Los restos del antiguo palacio municipal, que en otro tiempo había sido el orgullo de su época, aún se alzaban altos e imponentes. Eran celebrados en canciones de todas las lenguas y alimentaban incontables leyendas entre los pueblos vecinos, cuyas ciudades también llevaban mucho tiempo sumidas en el abandono y cuya cultura se degradaba. En relatos de fantasmas para niños y melancólicas canciones pastoriles, los nombres ligados a la ciudad y a su antiguo esplendor reaparecían como espectros, deformados y tergiversados. De vez en cuando, sabios de pueblos lejanos que ahora vivían su época de esplendor llegaban en peligrosas expediciones a las ciudades en ruinas, cuyos misterios contemplaban con avidez los escolares de países remotos. Se decía que allí había puertas de oro puro y sepulcros llenos de piedras preciosas, y que las tribus

tumbados, del que ya no asomaba una sola piedra, se alzaba un pino joven. Apenas un año antes había sido el heraldo que abría la marcha, el precursor del bosque en expansión, pero ahora también él contemplaba ya una vasta extensión de nuevos brotes que crecían más allá. ¡Esto marcha!, gritó un pájaro carpintero que martillaba el tronco con el pico, mientras contemplaba satisfecho el bosque que crecía y el magnífico progreso que reverdecía sobre la tierra. Qué buen cuento, ¿eh? Nunca lo habíamos leído. El autor es Hermann Hesse. Se titula La ciudad, por supuesto. Fue publicado en Lich und Schatten en el año 1910. Ahí está, otro cuento que compartimos aquí en Checoslovaquia.

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0: No sé si está con el ánimo como suficiente como para decir una frase. Si querés la puedo decir yo la frase hoy.
1: Voy muy rápido.
0: Ah, no, está realmente mal hoy, Yo no sé.
1: Te haces el cancherito y no me gusta.
0: Si querés, puedo decir yo la frase por hoy.
1: Si yo hablo, hacerme un lío acá. Si yo hablo.
0: ¿Y si yo hablo?
1: No, mejor no. ¿Qué pasa, Sergio?
0: No, que vamos a la frase. Ah. Porque estamos con la cortina de la frase.
1: Y la frase es la siguiente. Deja que las cosas fluyan. Porque en esta vida esperás lo que no pasa. Y pasa lo que no esperás.
2: ¡Ah!
1: Chau, chicos, me tengo que ir.
0: No, muy bien. Se va Tombo así, de esta forma. Se va del estudio. Oscar Ezequiel Tombolesi, la gente lo conoce como Tombo. Termina el programa siempre con una frase hoy buenísima. Mañana no estamos, está el fútbol de la transmisión.
1: Suerte. Ah, no, el viernes venís.
0: No sé. Lo decido entre hoy y mañana.
1: Bueno, avisá. Viejo cancherito.

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0: aplauso para Héctor.
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